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impresionante ver sus últimas palabras en la cruz. Siempre que este hombre hablaba, sucedían cosas extrañas. Pues yo vi mucha gente que fue sanada por él. Aunque a nosotros los soldados romanos nos prohibían hablar de estas cosas. Yo estuve parado junto a esa cruz y la verdad no quería estar ahí. Porque cuando volteaba para ver a Jesús, su mirada me hacía sentir y pensar que yo debería estar en su lugar. Él no me veía con odio, sino que, a pesar del gran sufrimiento que padecía y de su expresión de agonía, Él me miraba con amor. Y aún no alcanzo a entender por qué Él decía palabras como: Padre, perdónalos porque no saben lo que hacen. En mi interior yo le decía: Vamos, si eres el Hijo de Dios, ¿por qué no bajas de esa cruz? Porque si dicen que no has conocido pecado, mueres por los pecadores y los presentas justos ante tu Padre cuando creo que el único justo eres tú. De pronto me di cuenta que mi cuerpo comenzó a temblar porque parecía que Él escuchaba mis pensamientos. Y mientras por su cuerpo desfigurado corría la sangre, Él me decía con su mirada: Si no bajo de esta cruz, es por amor a ti.

Bueno, pues ya está amaneciendo. Y como era de suponerse, aquí no sucedió nada. Sin duda que este hombre era un profeta más. Pero, ¿qué está pasando? No puede ser. La piedra se está moviendo. Oh, no. No lo puedo creer.

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1: Libro de Números, capítulo 12. María y Aarón murmuran contra Moisés. María y Aarón hablaron contra Moisés a causa de la mujer cusita que había tomado, porque él había tomado mujer cusita. Y dijeron: ¿solamente por Moisés ha hablado Jehová? ¿No ha hablado también por nosotros? Y lo oyó Jehová. Y aquel varón Moisés era muy manso, más que todos los hombres que había sobre la tierra. Luego dijo Jehová a Moisés, a Aarón y a María: salid vosotros tres al tabernáculo de reunión. Y salieron ellos tres. Entonces Jehová descendió en la columna de la nube y se puso a la puerta del tabernáculo y llamó a Aarón y a María. Y salieron ambos. Y él les dijo: oíd ahora mis palabras. Cuando haya entre vosotros profeta de Jehová, le apareceré en visión. En sueños hablaré con él. No así a mi siervo Moisés, que es fiel en toda mi casa. Cara a cara hablaré con él, y claramente, y no por figuras, y verá la apariencia de Jehová. ¿Por qué, pues, no tuvisteis temor de hablar contra mi siervo Moisés? Entonces la ira de Jehová se encendió contra ellos, y se fue. Y la nube se apartó del tabernáculo. Y he aquí que María estaba leprosa como la nieve. Y miró Aarón a María, y he aquí que estaba leprosa. Y dijo Aarón a Moisés: ah, Señor mío, no pongas ahora sobre nosotros este pecado, porque locamente hemos actuado y hemos pecado. No quede ella ahora como el que nace muerto, que al salir del vientre de su madre tiene ya medio consumida su carne. Entonces Moisés clamó a Jehová, diciendo: te ruego, oh Dios, que la sanes ahora. Respondió Jehová a Moisés: pues si su padre hubiera escupido en su rostro, ¿no se avergonzaría por 7 días? Sea echada fuera del campamento por 7 días, y después volverá a la congregación. Así María fue echada del campamento 7 días, y el pueblo no pasó adelante hasta que se reunió María con ellos. Después el pueblo partió de Acerot y acamparon en el desierto de Parán.
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1: Libro de Números, capítulo 12. María y Aarón murmuran contra Moisés. María y Aarón hablaron contra Moisés a causa de la mujer cusita que había tomado, porque él había tomado mujer cusita. Y dijeron: ¿solamente por Moisés ha hablado Jehová? ¿No ha hablado también por nosotros? Y lo oyó Jehová. Y aquel varón Moisés era muy manso, más que todos los hombres que había sobre la tierra. Luego dijo Jehová a Moisés, a Aarón y a María: salid vosotros tres al tabernáculo de reunión. Y salieron ellos tres. Entonces Jehová descendió en la columna de la nube y se puso a la puerta del tabernáculo y llamó a Aarón y a María. Y salieron ambos, y él les dijo: oíd ahora mis palabras. Cuando haya entre vosotros profeta de Jehová, le apareceré en visión, en sueños hablaré con él. No así a mi siervo Moisés, que es fiel en toda mi casa. Cara a cara hablaré con él, y claramente, y no por figuras, y verá la apariencia de Jehová. ¿Por qué, pues, no tuvisteis temor de hablar contra mi siervo Moisés? Entonces la ira de Jehová se encendió contra ellos, y se fue, y la nube se apartó del tabernáculo. Y he aquí que María estaba leprosa como la nieve, y miró a Aarón a María, y he aquí que estaba leprosa. Y dijo Aarón a Moisés: ah, Señor mío, no pongas ahora sobre nosotros este pecado, porque locamente hemos actuado y hemos pecado. No quede ella ahora como el que nace muerto, que al salir del vientre de su madre tiene ya medio consumida su carne. Entonces Moisés clamó a Jehová, diciendo: te ruego, oh Dios, que la sanes ahora. Respondió Jehová a Moisés: pues si su padre hubiera escupido en su rostro, ¿no se avergonzaría por 7 días? Sea echada fuera del campamento por 7 días, y después volverá a la congregación. Así María fue echada del campamento 7 días, y el pueblo no pasó adelante hasta que se reunió María con ellos. Después el pueblo partió de Acerot y acamparon en el desierto de Parán.
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Dios les bendiga, queridos hermanos. Muy buenas tardes. Gracias por su fiel sintonía. Bienvenidos sean todos a este su programa, ¿Cuán grande es Dios? Un servidor les saluda a su hermano y amigo Virginio Palacios. 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Estamos ubicados en el 4623 de la Cuarta Avenida. Si gusta visitarnos, realizamos servicios los días martes, jueves y viernes a las 7 de la noche con 30 minutos y los días domingos, escuela dominical a las 10 de la mañana y por la tarde nuestro culto evangelístico. Bien, les invito a que abran su Biblia, si bien pueden hacerlo, para que meditemos un tiempo en la palabra de Dios. Evangelio según San Juan, capítulo 14, versículo 6. Para la gloria de nuestro Dios, el tema a desarrollar de esta tarde es Jesús, el camino, la verdad y la vida. Así como nuestro programa, como el nombre de nuestro programa lo dice, cuán grande es Dios, tenemos un propósito: conocer la grandeza de nuestro Dios, y una manera de conocerlo es a través de su palabra. Es conocer a Dios también a través de Jesucristo. Pues como en esta tarde vamos a ver, y como en muchos otros programas hemos visto y hemos hablado de nuestro Señor Jesucristo, hoy vamos a ver otra de las verdades, otra de las cosas que conocemos de esa manera a nuestro Dios. Su grandeza, su poderío, su majestad es conociendo a Jesucristo. Y en esta tarde vamos a ver que Él es el camino, que Él es la verdad y que Él es la vida. Querido hermano, así como al inicio de este programa te invitábamos a que tú conozcas de Dios, que tú anheles, que tú desees de conocerlo, de saber qué es lo que quiere de ti, el propósito con el cual te ha creado, te invito a que me acompañes, y no solamente en esta hora de la tarde, sino todos los días tomes tu Biblia, leas la palabra de Dios, porque la Biblia sabemos que tiene autoridad, pues fue escrita por hombres, ya lo decíamos anteriormente, pero fueron hombres guiados, dirigidos por el Espíritu Santo. Bien, Evangelio según San Juan, capítulo 14, versículo 6, vamos a darle lectura. Y la palabra de Dios se lee en el nombre del Padre, del Hijo y del Espíritu Santo. Jesús le dijo: Yo soy el camino, la verdad y la vida. Nadie viene al Padre sino por mí. Vamos a hacer una breve oración y que sea su Espíritu Santo guiándonos a toda verdad y mostrándonos a través de su palabra esas verdades que en esta tarde hemos de hablar. Bendito Dios y Padre Celestial, gracias te damos una vez más por el privilegio que nos concedes de estar aquí nuevamente delante de tu presencia, aquí en este altar radial, donde venimos para hablar de tu grandeza, de tu poderío, de tu majestad, de tu autoridad, de la realidad y lo verdadero que eres tú, mi Dios, el único, y que fuera de ti no hay otro que pueda salvar, que pueda perdonar pecados, y fuera de ti no hay otro Dios, que tú eres el único fiel y verdadero, que cuida nuestras vidas, que nos guarda cada día. Y al estar aquí, mi Dios, nos presentamos y pedimos en el nombre de tu Hijo Jesús que tu Espíritu Santo dirija nuestras vidas, que tu Espíritu Santo nos enseñe en esta tarde, una vez más, a conocer más de ti, a conocer más de la verdad, a conocer más de tu palabra, y asimismo darte la gloria y darte la honra, pues solamente tú te la mereces, mi Dios. En esta tarde en tus manos estamos. Que tu Espíritu Santo sea nuestro guía. Bendice a todos mis hermanos oyentes, aquellos que escuchan a través de la radio, aquellos que nos están sintonizando a través de la página de Facebook. Bendice sus vidas a través de tu palabra. Que sea tu palabra el que los convenza. Que sea tu palabra el que los llene, el que los edifique, el que los fortalezca, para aquel que está débil, para aquel que siente no poder más y siente desmayar. Que tu palabra, Señor, le dé esa fortaleza, que tu palabra le llene de vida, que sea tu palabra el que vivifique a cada persona.
Gracias te doy por aquellos que están escuchando, mi Dios. Alabo y bendigo tu nombre en esta tarde. Amén. Amén. Una vez más vamos a darle lectura a nuestro pasaje bíblico y el tema de esta tarde, una vez más lo repetimos, es Jesús, el camino, la verdad y la vida. Nuestro texto base, Evangelio según San Juan, capítulo 14, versículo 6, y a la letra dice: Jesús le dijo, yo soy el camino, la verdad y la vida. Nadie viene al Padre sino por mí. Cuando nuestro Señor Jesucristo estuvo aquí en la tierra, sabemos que su ministerio duró un tiempo de 3 años aproximadamente. Cuando él pronunciaba estas palabras, era porque él hablaba con sus discípulos y él les decía que él tenía que irse. Y para entender un poco, vamos a darle lectura desde el 14 hasta donde nos encontramos en nuestro texto base. Y les dice nuestro Señor Jesús: no se turbe vuestro corazón, ¿creéis en Dios? Cree también en mí. En la casa de mi Padre muchas moradas hay. Si así no fuera, yo os lo hubiera dicho. Voy pues a preparar lugar para vosotros. Y si me fuere y os prepararé el lugar, vendré a vosotros y os tomaré a mí mismo, para que donde yo estoy, vosotros también estéis. Y sabéis a dónde voy, y sabéis el camino. Uno de sus discípulos le contestó, le hizo una pregunta, surgió una interrogante en su cabeza, y para curiosidad nuestra fue el discípulo Tomás. Tal parece que en el transcurso de la historia y con su relación en Jesús, él siempre tenía muchas dudas, siempre había interrogantes dentro de él y quería tener respuesta. Jesús les dijo a sus discípulos que ellos sabían a dónde iba y que se sabían el camino. ¿Por qué? Porque él ya se había manifestado a ellos, y lo vamos a ver ahorita en el desarrollo de nuestro tema. Pero aquí en el versículo 5 dice, le dijo Tomás: Señor, no sabemos a dónde vas. ¿Cómo pues podemos saber el camino? Nuestro Señor Jesucristo estaba camino al Padre. Desde que él vino a nacer a este mundo, en el transcurso y el desarrollo de su vida, hasta llegar al punto de su ministerio y hasta el fin del mismo, su camino siempre fue en dirección al Padre. Él iba al cielo, él estaba regresando a nuestro Padre Celestial, y él dijo que nosotros podíamos ir también. Cuando sus discípulos les pronunciaba estas palabras, ¿por qué? Porque él está preparando morada para ti y para mí allá en el cielo. Bien, el discípulo Tomás le hace esta interrogante. Señor, les dice, no sabemos a dónde vas. ¿Cómo podemos saber el camino? Querido amigo, querido hermano, si tú no tienes bien en claro hacia dónde vas, ¿con qué propósito estás en este mundo? ¿Cuál es el fin? ¿Cuál es tu meta? ¿Cuál es el blanco que tú te has fijado? El propósito en esta vida. Todos y cada uno de nosotros no tenemos un fin terrenal. No tenemos una meta en esta tierra. Lo que nosotros queremos conseguir es llegar al Padre. Lo que nosotros queremos obtener es llegar hasta donde Jesús está, hacia donde Él se dirigió. Pero bueno, por eso estamos aquí y por eso es que vamos a tratar este tema. Jesús les dijo, yo soy el camino, la verdad y la vida. Hay muchas partes en la Biblia donde Jesús utilizó estas palabras. Y quiero compartir esto en esta tarde.
la frase o estas palabras, yo soy, en este pasaje bíblico es lo primero que Jesús dice. Y estas palabras eran muy sagradas para el pueblo de los judíos, para el pueblo judío, para los fariseos, para los escribas, para todos aquellos que conocían la ley. Estas palabras eran muy sagradas, a tal punto, vamos a ver más adelante, que hacían algo extremo los sumos sacerdotes para escribir esta palabra. Estas palabras es un eco de la expresión que Dios utilizó cuando Moisés le preguntó, ¿qué diré? ¿Quién diré que me envía? Y le respondió, yo soy el que soy. En el libro de Éxodo, capítulo 3, versículo 14, todos conocemos la historia, pero para estar más seguros y confirmar esto para aquel amigo que nos escucha, Éxodo, libro de Éxodo, capítulo 3, versículo 14, cuando Moisés le pregunta a Dios, ¿cómo se ha de presentar ante Faraón? ¿Quién es el que lo manda? ¿Quién es la autoridad? Su representación, o en representación de quién va para pedir una petición de tan grande magnitud. Dios le contesta y le dijo, dile, yo soy el que soy. Y de ahí se traduce el nombre de Jehová, de estas palabras. Un nombre santo y sagrado, hasta el punto que cuando los escribas tenían que escribirlo en sus textos, tenían que hacer una serie de rituales como lavarse el cuerpo entero, ofrecer sacrificios, utilizar una pluma nueva, y ahora sí podían escribir el nombre. Este nombre era tan sagrado que tenía que hacerse una especie de ritual para poder escribir este nombre tan santo, tan sagrado. Así es que cuando el pueblo judío culpaba a Jesús de tanta blasfemia, según ellos, era por infinidad de razones. Una de ellas era esta, y de lo que hemos venido hablando en los programas pasados, era de lo que él decía también, que él era el Hijo de Dios, que él perdonaba pecados, y de las otras palabras, de muchas otras cosas que él pronunció, que hablamos en los programas pasados. Y en esta ocasión, esta es una de las razones también de lo que Jesús afirmó que era, yo soy. Palabras muy sagradas, pues nuestro Dios se había revelado al pueblo de Israel de esta forma. Cada vez que Jesús decía yo soy, estaba mostrando su divinidad. Estaba mostrando que él era Dios mismo manifestado en carne. Pues él afirmó que el Padre y Jesús, él, eran una misma cosa, una misma persona, un mismo ser. Y cada vez que Jesús decía yo soy, él estaba afirmando su divinidad, su deidad. Él estaba afirmando que él era Dios. Y una de las cosas, una de las muchas partes, cuando Jesús estuvo aquí, dijo, yo soy el pan de vida. En el libro de San Juan, capítulo 6, versículo 35, nuestro Señor Jesucristo declara estas palabras. Vamos a abrir la palabra de Dios y a darle lectura. Y asimismo, que Dios edifique nuestras vidas, que Dios aumente nuestra fe a través de su bendita palabra. San Juan capítulo 6, versículo 35, dice a la letra, Jesús les dijo, yo soy el pan de vida, el que a mí viene nunca tendrá hambre, y el que en mí cree no tendrá sed jamás. Yo soy el pan de vida. Cuando Jesús decía estas palabras, era porque en el Antiguo Testamento, cuando el pueblo de Israel salió de Egipto y no tenían más provisión de comida para alimentarse y sobrevivir, ellos no tuvieron que salir
a ningún lado a conseguirlo porque estaban en el desierto. Pero en medio de ese desierto, en donde no hay tierra que sea fructífera, no hay tierra que dé fruto ni abundancia en animales, Jesús proveyó el maná, el pan que venía del cielo. Esto también era una declaración fuerte para el pueblo judío. Jesús dijo: yo soy la luz del mundo. San Juan capítulo 8, versículo 12 y capítulo 9, versículo 5. Yo soy la puerta. San Juan capítulo 10, versículo 7 y 9. Jesús también dijo: yo soy el buen pastor. Ya hablamos de esto en el libro de San Juan capítulo 10, versículo 11 al 14. Jesús también dijo: yo soy la resurrección y la vida. En el libro de San Juan capítulo 11, versículo 25. Y en este pasaje bíblico: yo soy el camino, la verdad y la vida. También nuestro Señor Jesucristo dijo estas palabras: yo soy la vid verdadera. El Evangelio de según San Juan capítulo 15, versículo 1 al 5. Cuando Jesús andaba sobre el mar, recordamos que también en ese cuadro de la historia, cuando sus discípulos lo vieron, creyeron que era un fantasma y se habían asustado, se habían espantado. Pero Jesús, acercándose y viendo que sus discípulos no lo reconocían, Jesús les dijo: no teman, yo soy. Estas palabras que nuestro Señor Jesucristo pronunció en varias ocasiones, y cada vez que lo pronunció nos deja una gran enseñanza, es porque Él estaba mostrando a los hombres que Él era Dios. Estaba mostrando su deidad. Estaba mostrando que Él era el Hijo de Dios. Que verdaderamente Él era el Hijo de Dios. Unas palabras que solamente nuestro Señor Jesucristo pudo haber pronunciado. Solamente Él pudo identificarse y mostrarse con toda autoridad que venía del cielo. Que Él era en el Padre y que el Padre era en Él. Y esto lo vemos en el libro de San Juan también, capítulo 1, versículo 1, ya hablamos también, o dimos unas palabras, algo acerca de esto. Jesús, en el principio era el Verbo, y el Verbo era Dios, y el Verbo era con Dios. Seguimos hacia adelante, y dejando en claro estas palabras, primeras palabras que nuestro Señor Jesucristo pronunció, entramos a lo primero que dijo: que Él era el camino. Yo soy el camino. Estuvimos buscando la definición de esta palabra y queremos compartirla también para comenzar a entrar a este punto. Etimológicamente, la palabra camino proviene del vocablo celta, camin, significa paso, senda, lugar por donde se transita para llegar a algún destino. Espacio recorrido que hay entre dos puntos. Hablamos de los caminos de la vida para referirnos, bueno, espacio recorrido que hay entre dos puntos. La palabra camino significa paso, senda o lugar por donde transita uno. Todos y cada uno de nosotros conocemos un camino. También nos dice que es espacio recorrido que hay entre dos puntos.
Creo que nuestro Señor Jesucristo nunca, nunca se equivocó cuando Él hablaba y cuando Él se daba a conocer con todas estas cosas que acabamos de hablar y decir, que Él es el pan de vida, que Él es la luz, que Él es la vid verdadera, y en esta hora que Él es el camino. En nuestro diario vivir o en la vida cotidiana hablamos de varios caminos. Y una forma en la cual también se puede interpretar o describir la palabra camino no es tanto físicamente o no es tan literal de decir un camino como el que todos conocemos, por el cual transitan camiones, por el cual transitan animales, por el cual transitan seres humanos. Un camino también podemos definirlo aquí como los caminos de la vida. Y esto lo hacemos para referirnos a todas las opciones posibles que podemos escoger para construir nuestro destino, que de acuerdo a lo que escojamos tendremos diferentes consecuencias. Se dice que alguien va por un buen camino cuando ayuda a sus semejantes, cuando se enfoca en su estudio, cuando cumple con su trabajo. De esta manera, cuando se es responsable, cuando se es respetuoso, cuando, podemos decirlo también, cuando es una forma de ir por un buen camino alejado de las drogas, ir por un buen camino alejado de las malas influencias. También se puede determinar como un camino a las decisiones que nosotros tenemos. ¿Por qué? Pues sabemos que estos traerán consecuencias. Bueno, en la vida podemos hablar de esta manera también, hablando de camino. Pero según lo que vamos a ver, otra cosa de la palabra camino es, ¿qué es lo que se imaginan? ¿O qué es lo que nos imaginamos? ¿O qué es lo que se nos viene a la mente cuando Jesús dice, yo soy el camino? Literalmente, si te dice Jesús, yo soy el camino, te imaginas una calle, una avenida. Eso es un camino por donde transita la gente. Literalmente no lo podemos interpretar. Cuando hablamos y decimos que hay varios caminos y cada uno toma un camino diferente y eso lo lleva por la vida hacia cosas buenas o hacia cosas malas, como que ahí ya nos da una idea más clara. Pero si llegamos a un punto en donde no conocemos el área, a un campo, a un bosque, a un monte, y encontramos a una persona y le preguntamos, ¿cuál es el camino? Esta persona nos indicará la dirección o el camino que debemos seguir para salir de aquel lugar. Esa persona en dado caso, si quiere ofrecerse en ayuda, él diría, yo soy el guía, yo te puedo guiar hacia donde vas. Pero él no es el camino. Una persona, por más sabia que sea, de los hombres que han existido en el transcurso de la historia, todos aquellos han ido, han vivido en busca del verdadero camino. Nadie más que nuestro Señor Jesucristo pronunció estas palabras, que Él era el camino. Y cuando nuestro Señor Jesucristo dice esto, es porque Él dice que Dios, y que cuando más adelante nos habla, nadie viene al Padre sino por mí. Cuando queremos llegar a un punto, queremos llegar a algún lado, como decía nuestra definición hace rato, es un espacio recorrido que hay entre dos puntos. Cuando queremos llegar al Padre,
si queremos llegar a hacerlo algún día, tenemos que seguir el camino correcto. Y hay un solo camino que lleva a la vida eterna, el cual, como nuestro Señor Jesucristo lo declaró, Él es el camino. Hoy en día se profesan, se hablan de muchas sectas, de muchos movimientos, y se defiende, se habla, se cree, se profesa en hombres que fueron unos grandes pensadores, que fueron muy sabios ante los ojos de la humanidad, que fueron muy devotos, que fueron consagrados, apartados hacia algún lugar, hacia algún punto diferente. Y muchas personas se dejan guiar, se dejan engañar hasta ahora por este tipo de cosas. Pero nuestro Señor Jesucristo es el único puente, es el único medio al Padre. Nadie viene al Padre si no es por mí, dijo nuestro Dios. No fue este hombre llamado Buda, no es ninguna imagen de San Antonio, de San Miguel. No es el nombre de la madre de Jesús, María. No es el nombre de ninguno de ellos y de ningún otro que haya existido en esta tierra, cualquier otra religión, como el budismo, como la mitología griega, que cree en muchos dioses, en los dioses del Olimpo. No es en ninguno de ellos, no es en ningún hombre, sino solamente es en el nombre de Jesús, y es por medio de Él que es el camino que nosotros hemos de llegar al cielo. Primera Timoteo capítulo 2, versículo 5. Vamos a darle lectura, mi querido hermano. Primera Timoteo capítulo 2, versículo 5, dice su palabra: porque hay un solo Dios y un solo mediador entre Dios y los hombres, Jesucristo, hombre. Hay un solo Dios y hay un solo mediador entre Dios y el hombre, que somos nosotros, y este es Jesucristo, hombre. Por lo tanto, Él es el único camino que nos lleva a Dios. Él es el único medio que nos puede llevar hasta la presencia del Padre. Hoy en día hay muchas sectas, muchas religiones, muchos movimientos que dicen que están en el camino correcto, que creen que por profesar una religión van a llegar al cielo, que creen que por usar otro camino en el cielo van a ser recompensados por sus obras, por morir, por suicidarse a costo de nada. Hay un solo camino al Padre. La palabra de Dios nos dice, y Jesús mismo lo declaró, hay un solo camino, y este es nuestro Señor Jesucristo. Querido hermano, querido amigo que nos escuchas, Jesucristo es el único medio, es la única forma de llegar al cielo. ¿Por qué?
porque él iba al Padre. Y dijo que en el cielo hay muchas moradas. Él iba a la diestra del Padre, de donde él había descendido, él regresaba. Todos y cada uno de nosotros queremos, anhelamos y deseamos ir al cielo. Pero solamente es a través de Jesucristo. Él declara que él y solamente él es el camino. Vamos a decirlo de otra manera. Cuando haya fuego en algún lugar,

soy el camino. Yo soy quien te puede sacar. Yo soy quien te puede ayudar. Solamente Jesús nos puede ayudar y rescatar de la situación o la condición en la que cada uno de nosotros nos encontrábamos. Solamente Jesús te puede rescatar y puede llevarte al Padre. Él es el camino que tú debes de seguir. Como ya lo hablábamos en el programa pasado. Seguir sus pasos. Ser imitador de Él. Seguirle y estar consciente del costo y de que solamente es a través de él que llegaremos hasta el Padre Celestial. Él es el camino. Cree en nuestro Señor Jesucristo solamente. Y hacia donde Él fue, hacia donde Él está, en donde Él está ahora, podremos estar algún día. Nuestro Señor Jesucristo también dijo: yo soy la verdad. La palabra verdad, buscando su significado, encontramos esta definición. Verdad en griego, aletheia, que significa verdad, es el concepto filosófico que se refiere a la sinceridad de los hechos y la realidad. Literalmente la palabra significa aquello que no está oculto, aquello que es evidente, lo que es verdadero. La palabra verdad también quiere decir que es algo real, que ha ocurrido, que no se puede cambiar, inmutable, único, juicio o proposición que no se puede negar racionalmente. Conformidad de lo que se dice con lo que se siente o piensa. Propiedad que tiene una cosa de mantenerse siempre la misma, mutación alguna. Conocerás la verdad, y la verdad te hará libre. La palabra verdad es algo real, que ha ocurrido, que no se puede cambiar, que es inmutable. Jesús dijo: yo soy la verdad. Y en el libro de San Juan, capítulo 8, versículo 32, nuestro Señor Jesucristo nos habla y nos dice, vamos a leer este pasaje bíblico, le invito, si bien puede hacerlo, escuche, de no ser así lo que la palabra de Dios dice, versículo 32 del capítulo 8, y conoceréis la verdad, y la verdad os hará libres. Conoceréis la verdad, y la verdad os hará libres. ¿Qué es la verdad? Jesús dijo: yo soy la verdad. Conocer a Jesucristo es conocer la verdad. Conocer a Jesús es conocer la verdad, y la verdad os libertará. Cada uno de nosotros fuimos condenados, fuimos destituidos de la gloria de Dios. ¿Por qué la verdad nos va a libertad? Porque estamos en condenación. Porque fuimos destituidos. Y a causa del pecado, cada uno de nosotros estaba condenado. Pero al momento de llegar a los pies de Cristo, aceptarlo, reconocerlo, creer en Él, Él nos da la libertad. ¿Libertad de qué? Vamos a ver en Romanos capítulo 3, versículo 23.

dice la palabra de Dios, Romanos capítulo 3, versículo 23, por cuanto todos pecaron y están destituidos de la gloria de Dios. Todos los seres humanos hemos pecado y por consecuencia estamos destituidos de la presencia de Dios. Cuando Adán estuvo en el jardín del Edén, tenía una relación directa con Dios. Él podía hablar y podía escucharle audiblemente y de frente. Tenía una comunión con nuestro Dios que ninguno de nosotros la conoce. ¿Por qué? A causa del pecado. Vamos a ver en el libro de Romanos capítulo 5, versículo 12. Por tanto, como el pecado entró en el mundo por un hombre, y por el pecado la muerte, así la muerte pasó a todos los hombres por cuanto todos pecaron. A causa de la desobediencia de Adán, nosotros como consecuencia pecamos en nuestra naturaleza humana. Y por causa del pecado vino la muerte, la condenación. Esto quiere decir que esa herencia que nos dejó Adán trae condenación automáticamente para nosotros. Pero si Jesús dijo que Él era la verdad y que conociéndole a Él íbamos a ser libertados, somos libertados de esta condenación. Querido hermano, querido amigo, solamente es que tú vengas a los pies de Cristo, que tú le conozcas, que tú le aceptes, que tú le sigas, no importando lo que cueste. Aunque pensamos que vivimos felices o vivíamos felices antes de conocer a Cristo, y muchos hombres y mujeres que no lo conocen creen vivir felices, pero esa felicidad es pasajera, esa felicidad es terrenal, esa vida es limitada y se ha de terminar. Pero la verdad que es Cristo, en esta hora, en esta tarde, es presentada a través de este medio. Todo aquel que vive en pecado, todo aquel que practica la inmoralidad ante los ojos de Dios, está destituido de su presencia. Está muerto y tiene condenación. Lo que le espera es condenación al final de sus días en esta tierra. Así sea por ignorancia, así sea que no conozca o no escuche el nombre de Jesucristo, aunque a estas alturas, aunque a estos tiempos, creo que sería muy raro que haya hombres y mujeres que no hayan escuchado el nombre de Jesús. La verdad os libertará. Jesús es la verdad, por cuanto Él descendió del cielo, por cuanto es a través de Él que nosotros hemos de recibir la libertad. Nuestro Padre Celestial lo envió por amor a ti y por amor a mí, y para perdón de nuestros pecados. San Juan 3:16. Nunca me cansaré, y nunca te canses
de este pasaje bíblico, porque de tal manera amó Dios al mundo que ha dado a su Hijo unigénito, para que todo aquel que en él cree no se pierda y tenga vida eterna. Conoceréis la verdad. Nuestro Señor Jesucristo vino, y cada uno de nosotros, cuando le conocemos y creemos en él, automáticamente tenemos vida eterna. Claro está, como consecuencia es vivir conforme a su voluntad, vivir conforme a sus estatutos. No vamos a dejar esto así sin aclarar. Aparte de creer, de aceptarlo, de conocerlo, vivir conforme a su palabra, vivir conforme a lo que él te manda en su palabra, tu forma de vivir, tu forma de vestir, tu forma de hablar, tu forma de tratar a tu prójimo, la forma en que debes de amarlo, vivir conforme a su palabra. Un cambio en tu vida. Pues si tú conoces la verdad, conoces a nuestro Señor Jesucristo, él te libertará de la condenación que por naturaleza cada uno de nosotros tiene. Como tercero, según nuestro pasaje bíblico, nuestro texto base, nos dice que él es la vida. Jesús dijo: yo soy la vida. La semana pasada hablábamos y decíamos que Jesús le pronunciaba unas palabras a uno de los hombres y le decía: deja que los muertos entierren a sus muertos. Cuando Jesús pronunciaba estas palabras, cuando él pronuncia las primeras palabras, la primera vez muerto, él se estaba refiriendo a muertos espirituales. Y dábamos unos pasajes bíblicos que hablaban, que nos declaran que a través de Jesucristo nosotros tenemos vida, vida eterna, vida espiritual, que creyendo en su muerte, que a través de su sacrificio, nosotros teníamos la vida. Nuestro Señor Jesucristo en ese pasaje bíblico habla de muertos espiritualmente. Querido hermano, querido amigo, que nos escuchas, hay varios hombres y mujeres que si no tienen a Cristo en su corazón y no viven conforme a su palabra, no viven en obediencia, están muertos. Vagan sin esperanza, vagando sin Cristo, sin rumbo. No crea en esa creencia de la cual se habla, de la reencarnación. No existe la reencarnación. La Biblia no habla de ella. No crea en lo que muchos hombres o en lo que muchas sectas o en lo que creencia, palabras que usted haya escuchado anteriormente, de que cuando uno muere se termina todo. Cuando usted muere, deja de sufrir, deja de llorar, deja de pensar, deja de existir y pasa a la nada. Y es como si nunca hubiera existido. Deje de creer eso. Jesús, cuando estuvo aquí en la tierra, nos enseñó y su palabra nos muestra de que él vino a este mundo a buscar y a salvar lo que se había perdido, y de esta manera rescatarnos
de la condenación que por naturaleza tenemos, y asimismo también darnos vida eterna. Hay una vida después de la muerte, y solamente hay dos opciones: el cielo o el infierno. El infierno es real. Es tan real que nuestro Señor Jesucristo habló de él. Hay pasajes bíblicos, no solamente uno, no solamente dos, en donde él habla acerca del infierno. Y si Jesús lo dijo, no crea en aquellas personas que dicen que el infierno no existe, que el infierno está aquí en la tierra. Y lo dicen por causa de la maldad que se ha multiplicado tanto. Y lo dicen por causa de cómo la sociedad vive hoy en día, matando a seres vivos, refiriéndonos al aborto, yendo en contra de las órdenes de Dios, refiriéndonos a la sociedad, de lo que hasta ahora todo lo inmoral y lo inmundo le parece algo normal. Jesús vino y él dijo que él es la vida. Estas palabras que él pronunció es porque él sabía, y él nos estaba dando a conocer, que aunque nuestros primeros padres pecaron y fuimos destituidos de su gloria, fuimos destituidos de su presencia, y estábamos condenados en pecado, estábamos condenados a muerte, él vino y él dijo: yo soy el camino, tienes que venir y a través de mí llegarás al Padre. Conoce la verdad, pues la verdad te va a libertar. Y asimismo tendrás la vida eterna. Hay una vida después de la muerte, mi querido hermano, mi querido amigo. Jesucristo no quiere que ninguno perezca, quiere que todos procedan al arrepentimiento. Obedece su palabra, obedece sus estatutos. Vamos a ver en el libro de Juan, capítulo 5, versículo 34, versículo 24. Acompáñeme si está en su casa. Tome su Biblia y lea lo que la palabra de Dios dice. En su Biblia también están estas palabras, y estas palabras son de vida, y estas palabras son de consolación. Estas palabras son para cada uno de aquel que cree en nuestro Señor Jesucristo. San Juan, capítulo 5, versículo 24, dice: de cierto os digo, el que oye mi palabra y cree al que me envió, tiene vida eterna, y no vendrá a condenación, mas ha pasado de muerte a vida. Escuche qué tan maravillosas palabras. El que oye mi palabra, decía nuestro Señor Jesucristo, y cree al que me envió, no vendrá a condenación, mas ha pasado de muerte a vida. Jesucristo es el medio. No existe otro medio, como lo leíamos en el pasaje anterior. No existe nadie que te lleve al Padre. No existe nadie que pueda darte la vida eterna. Solamente nuestro Señor Jesucristo. Vamos a ver en el libro de San Juan, capítulo 3, versículo 36. Y asimismo la gloria sea para nuestro Dios, porque él siempre que hablaba, hablaba verdad. Dice su palabra: el que cree en el Hijo tiene vida eterna, pero el que rehúsa creer en el Hijo no verá la vida, sino que la ira de Dios está sobre él. Una vez más le damos lectura: el que cree en el Hijo tiene
vida eterna, pero el que rehúsa creer en el Hijo no verá la vida, sino que la ira de Dios está sobre él. Solamente hay dos lugares que al morir podemos llegar: el cielo o el infierno. Jesús, a través de su palabra en esta tarde, nos ha hablado y nos ha dicho que Él es el camino al Padre, que Él es la verdad que nos ha de libertar de nuestra condenación, y que al conocer la verdad y al recibirle, tenemos vida eterna. Solamente en nuestro Señor Jesucristo hay vida y vida eterna. Mi querido hermano, con estos pasajes bíblicos y leyendo la palabra de Dios, tu fe debe aumentarse. Debes creer los pasajes bíblicos que leemos aquí y darle toda la gloria y toda la honra a aquel que se lo merece. Que Dios les bendiga, queridos hermanos y amigos. Gracias por acompañarnos. 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Que Dios les bendiga.

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1: Libro de Números, capítulo 12. María y Aarón murmuran contra Moisés. María y Aarón hablaron contra Moisés a causa de la mujer cusita que había tomado, porque él había tomado mujer cusita. Y dijeron: ¿solamente por Moisés ha hablado Jehová? ¿No ha hablado también por nosotros? Y lo oyó Jehová. Y aquel varón Moisés era muy manso, más que todos los hombres que había sobre la tierra. Luego dijo Jehová a Moisés, a Aarón y a María: salid vosotros tres al tabernáculo de reunión. Y salieron ellos tres. Entonces Jehová descendió en la columna de la nube y se puso a la puerta del tabernáculo y llamó a Aarón y a María. Y salieron ambos, y él les dijo: oíd ahora mis palabras. Cuando haya entre vosotros profeta de Jehová, le apareceré en visión, en sueños hablaré con él. No así a mi siervo Moisés, que es fiel en toda mi casa. Cara a cara hablaré con él, y claramente, y no por figuras, y verá la apariencia de Jehová. ¿Por qué, pues, no tuvisteis temor de hablar contra mi siervo Moisés? Entonces la ira de Jehová se encendió contra ellos, y se fue, y la nube se apartó del tabernáculo. Y he aquí que María estaba leprosa como la nieve, y miró a Aarón a María, y he aquí que estaba leprosa. Y dijo Aarón a Moisés: ah, Señor mío, no pongas ahora sobre nosotros este pecado, porque locamente hemos actuado y hemos pecado. No quede ella ahora como el que nace muerto, que al salir del vientre de su madre tiene ya medio consumida su carne. Entonces Moisés clamó a Jehová, diciendo: te ruego, oh Dios, que la sanes ahora. Respondió Jehová a Moisés: pues si su padre hubiera escupido en su rostro, ¿no se avergonzaría por 7 días? Sea echada fuera del campamento por 7 días, y después volverá a la congregación. Así María fue echada del campamento 7 días, y el pueblo no pasó adelante hasta que se reunió María con ellos. Después el pueblo partió de Acerot y acamparon en el desierto de Parán.
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1: Libro de Números, capítulo 12. María y Aarón murmuran contra Moisés. María y Aarón hablaron contra Moisés a causa de la mujer cusita que había tomado, porque él había tomado mujer cusita. Y dijeron: ¿solamente por Moisés ha hablado Jehová? ¿No ha hablado también por nosotros? Y lo oyó Jehová. Y aquel varón Moisés era muy manso, más que todos los hombres que había sobre la tierra. Luego dijo Jehová a Moisés, a Aarón y a María: salid vosotros tres al tabernáculo de reunión. Y salieron ellos tres. Entonces Jehová descendió en la columna de la nube y se puso a la puerta del tabernáculo y llamó a Aarón y a María. Y salieron ambos, y él les dijo: oíd ahora mis palabras. Cuando haya entre vosotros profeta de Jehová, le apareceré en visión, en sueños hablaré con él. No así a mi siervo Moisés, que es fiel en toda mi casa. Cara a cara hablaré con él, y claramente, y no por figuras, y verá la apariencia de Jehová. ¿Por qué, pues, no tuvisteis temor de hablar contra mi siervo Moisés? Entonces la ira de Jehová se encendió contra ellos, y se fue, y la nube se apartó del tabernáculo. Y he aquí que María estaba leprosa como la nieve, y miró a Aarón a María, y he aquí que estaba leprosa. Y dijo Aarón a Moisés: ah, Señor mío, no pongas ahora sobre nosotros este pecado, porque locamente hemos actuado y hemos pecado. No quede ella ahora como el que nace muerto, que al salir del vientre de su madre tiene ya medio consumida su carne. Entonces Moisés clamó a Jehová, diciendo: te ruego, oh Dios, que la sanes ahora. Respondió Jehová a Moisés: pues si su padre hubiera escupido en su rostro, ¿no se avergonzaría por 7 días? Sea echada fuera del campamento por 7 días, y después volverá a la congregación. Así María fue echada del campamento 7 días, y el pueblo no pasó adelante hasta que se reunió María con ellos. Después el pueblo partió de Acerot y acamparon en el desierto de Parán.
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de quién eres, de quién eres el santo de Dios. Dios. Pero Jesús le respondió diciendo, cállate y sal de él.

estas vidas. Padre Dios Todopoderoso, así, Padre, en esta hora tan especial, Dios mío, Señor.

haciendo el mismo Dios Todopoderoso. Oh Dios mío, Padre de la gloria, solamente en tus manos ponemos

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0: tardes, buenas noches o buenos días, ya dependiendo del lugar o la nación donde usted se encuentre escuchando a esta hora Radio La Gloria es de Dios.
1: Quiero invitar a que alces esas manos en confianza delante de Él. Le digas, Señor, por lo que tú has hecho.

recibe nuestra oración, que es desde el fondo del corazón de tus hijos, Señor. Recibe alabanza, gloria y honra, mi Señor Jesús. Recibe todo aplauso de tus hijos en este día, Señor. Levantamos tu nombre y te confesamos como nuestro Señor.

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0: Elizondo que dejó un accidente vehicular en la carretera que conduce a Santiago de Chuco.
1: Editará estampillas que conmemoran la vigencia del TLC con Estados Unidos. Y en Cajamarca,
2: los periódicos, entre ellos La Jornada de México, y es el primer ataque.
3: La policía hizo un recorrido para verificar el estado de la carretera e identificar los puntos.
4: Hace unas horas el centro de Colombia se sintió con fuerza en Bogotá.
5: Un síndrome descubierto hace apenas 45 años y prácticamente desconocido en nuestra sociedad actual.
6: Con atención en Medio Oriente, más de 190.

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Muy buenos días, buenas tardes, buenas noches, amados amigos y hermanos, dependiendo en cualquier parte del mundo en donde usted se encuentre en esta hermosa hora. Le saluda su hermana y amiga Fabiola Acatitla. Damos gracias a Dios por la vida de usted, por su fiel sintonía. Gracias al Señor que nos permite un día más para poder estar en este santo lugar, para alabar y bendecir el nombre de nuestro Dios y al mismo tiempo, ¿verdad?, el poder compartir su palabra, gloria al Señor. Si usted, ¿verdad?, radica alrededor del área de Brooklyn, en la ciudad de Brooklyn, Nueva York, donde la iglesia está ubicada en el 4623 de la Cuarta Avenida, le invitamos, si tiene la posibilidad, ¿verdad?, como siempre le hemos mencionado, si tiene la posibilidad de visitarnos, visítenos, ¿verdad?, a la Iglesia Pentecostal Fuente Divina, a la congregación, para que unánimes, ¿verdad?, busquemos la presencia del Señor, siempre recordándole que esta radio, La Gloria es de Dios, está siendo auspiciada por la Iglesia Pentecostal Fuente Divina, gloria al Señor. Sin más preámbulos, ¿verdad?, vamos a entrar a la palabra de Dios. El título de esta mañana que le hemos puesto a nuestro tema, propósitos de la ley, gloria al Señor. Propósitos de la ley, y nuestra base bíblica la encontramos en la carta a los Romanos, capítulo 7, su versículo 12, gloria al Señor, pero estaremos leyendo desde el versículo 7 en adelante, gloria al Señor. Propósitos de la ley, Romanos capítulo 7, versículo 12, gloria al Señor. Si usted tiene a la mano la palabra de Dios, le invito a que lea juntamente conmigo, gloria a Dios. Y si no es así, quizás se encuentra usted llevando a cabo sus labores diarias, quizás se encuentra en el trabajo, ¿verdad? No tiene la facilidad de leer la palabra de Dios, de tenerla en sus manos, pues le invitamos a que escuche y que medite en ella, gloria al Señor. Romanos capítulo 7, su versículo 12, dice así la palabra de Dios: en el nombre del Padre, del Hijo y de su Espíritu Santo. De manera que la ley a la verdad es santa, el mandamiento santo, justo y bueno. Bendito Dios y Rey, buen Padre Celestial, gracias te doy, Señor, en esta hora. Gracias, precioso Dios, por tu amor, por tu gracia, por tu misericordia. Gracias, Padre Santo, en esta mañana, Señor. Gracias por la vida que tú me das, mi Dios eterno. Gracias, Padre, por permitirme estar en este santo lugar para poder compartir tu palabra, Señor. Padre Santo, deseamos, Señor, ser edificados a través de ella, poderoso Dios, en conocimiento, Señor, en sabiduría, Padre Santo, pero sobre todo, mi Dios amado, nuestro deseo, Señor, el deseo de nuestro corazón es que seamos aprobados por ti, Padre de la gloria. Que seamos, Señor, hacedores de tu palabra y no solamente oidores. Hacedores, Señor, conforme a tu voluntad, conforme a tu misericordia. Que seamos hacedores de ella desde el fondo de nuestro corazón, Señor, y no solamente de apariencia. Gracias te doy, Señor, en esta mañana, Padre de la gloria. Gracias, bendito Dios. Te ruego, Señor, bendice a la audiencia, Padre Santo. Bendice a cada uno de mis hermanos que se encuentra en esta mañana, Señor, escuchando tu palabra, sintonizando radio, La Gloria es de Dios. Bendíceles, poderoso Dios, a través de tu palabra. Danos fuerza, danos fortaleza, danos sabiduría, Señor. En esta hora, Padre, yo te ruego, toma el control, bendito Dios, de este tiempo, de este mensaje, poderoso Dios, que sea de edificación a cada vida, poderoso Dios. Gracias te doy, Señor, en esta mañana, en el nombre de tu Hijo Jesucristo. Amén y amén. Gloria al Señor. Una vez más en esta hermosa mañana le saluda a su hermana y amiga Fabiola Acatitla. Gloria al Señor, ¿verdad? 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
La iglesia se encuentra ubicada en el 4623 de la Cuarta Avenida en la ciudad de Brooklyn, Nueva York. Si usted tiene la posibilidad, ¿verdad?, de podernos visitar, si tiene ese deseo, le invitamos a que nos visite, ¿verdad?, a la iglesia, que si usted, ¿verdad?, está buscando una iglesia en donde congregarse, pues lo invitamos, ¿verdad?, a que venga. Gloria al Señor. O de alguna manera, si usted ya tiene una iglesia en donde se está congregando, le invitamos a que siga fiel al Señor, fiel en donde el Señor le haya puesto. Gloria a Jesús. Sin más preámbulos, ¿verdad?, vamos a entrar a la palabra de Dios. Gloria al Señor. Ya mencionamos nuestro tema de esta mañana, propósitos de la ley. Y nuestra base bíblica se encuentra en la carta a los Romanos, capítulo 7, versículo 12. Gloria al Señor. Y vamos a estar estudiando a partir del versículo 7 del mismo capítulo, del mismo libro, perdón, de la misma carta a los Romanos. Anteriormente, ¿verdad?, como siempre le hemos mencionado, a través de nuestros programas, Gloria al Señor, le hemos mencionado, ¿verdad?, que la palabra de Dios, Gloria al Señor, no es en vano. La palabra de Dios no es vana. La palabra de Dios, ¿verdad?, dice la palabra del Señor, que fue inspirada, Gloria al Señor, a través del Espíritu Santo. El Espíritu Santo inspiró a estos hombres, Gloria al Señor, hombres sabios y temerosos de Dios, que escribieron las Sagradas Escrituras. La palabra de Dios, Gloria al Señor, tiene propósitos en nuestra vida como cristianos. Una verdad, algunos de los propósitos ya mencionados, ¿verdad?, anteriormente, Dios a través de su palabra quiere formarnos, Gloria al Señor, quiere hacernos hombres y mujeres perfectos, Gloria a Dios, tanto en nuestra vida espiritual como en nuestra vida secular. También la palabra de Dios, ¿verdad?, nos forma, Gloria al Señor. Pero en esta mañana, Gloria a Jesús, voy a estar mencionando algunos propósitos que la palabra de Dios, que los mandamientos de Dios tienen para cada uno de nosotros. ¿Cuál es el propósito de los mandamientos de Dios? ¿Cuál es el propósito de la ley? ¿Por qué Dios establece reglas a su iglesia, Gloria al Señor, al pueblo cristiano, ¿verdad?, a todo aquel creyente, Gloria al Señor, y esto también, ¿verdad?, involucra a toda la humanidad, pero lamentablemente, ¿verdad?, no todos están dispuestos a aceptar la Gloria al Señor, pero la palabra de Dios, las leyes de Dios, ¿verdad?, los reglamentos que Dios ha impuesto es para toda la humanidad, Gloria al Señor, ¿verdad? Dios no hace exclusión de personas. Dios, ¿verdad?, dice la palabra de Dios que Él nos hizo conforme a su imagen y su semejanza, ¿verdad? Todos somos creación de Dios, todos, ¿verdad?, todo ser humano, Gloria al Señor, ¿verdad? El propósito de Dios es que Él le adore, ¿verdad?, que el ser humano se rinda a Dios, pero cada uno de nosotros, ¿verdad?, Dios nos ha dado la libertad de elegir. Entonces, en esta mañana, ¿verdad?, amado amigo que nos estás escuchando, amado hermano, quizás es la primera, la segunda vez, ¿verdad?, que tú escuchas este programa, que estás comenzando, ¿verdad?, en los caminos del Señor, pues deseamos que seas instruido, que seamos instruidos a través de la palabra de Dios, ¿verdad?, y que conozcamos, ¿verdad?, por qué Dios establece leyes, por qué Dios establece reglas, por qué Dios, ¿verdad?, nos da sus mandamientos. Gloria al Señor. El versículo 7, Gloria al Señor, del capítulo 7 de la carta a los Romanos, dice la palabra de Dios: ¿qué diremos, pues, la ley es pecado? En ninguna manera, ¿verdad? Aquí Pablo, ¿verdad?, hace esta pregunta. ¿Qué diremos?, dice él. ¿La ley es pecado? O sea, ¿la ley es mala? ¿Los mandamientos de Dios son malos? Hay quienes, lamentablemente, ¿verdad?, como les mencionaba, en la humanidad no todos aceptan la ley de Dios. No todos, Gloria al Señor,
están dispuestas a obedecerlas, a llevarlas a cabo. Hay quienes, ¿verdad?, la palabra de Dios pues no les parece correcta, no les parece aceptable. Por eso dice Pablo, ¿qué diremos? Pues, ¿la ley es pecado? Él contesta, de ninguna manera. La palabra de Dios, gloria al Señor, los mandamientos de Dios no son malos. Dios los ha establecido para nuestro bien. La ley, gloria al Señor, fue dada por Dios. Y lo leemos en nuestro versículo base. De manera que la ley a la verdad es santa. La ley, gloria al Señor, los mandamientos de Dios son santos. Son justos y buenos. Gloria al Señor. La ley de Dios es buena para nuestra vida. Es buena para el ser humano. La ley, dice la palabra de Dios, es santa. El mandamiento es santo, es justo y bueno. Las leyes de Dios reflejan la calidad y el carácter de quien lo hizo, de quien lo estableció, de aquel ser que dio las leyes. ¿Y quién fue? Dios. Dios dio las leyes. Dios estableció los reglamentos. Dios, gloria al Señor, es aquel que creó todas estas leyes, que impuso para la humanidad, que estableció. Dios es el dador de la ley. Él, nuestro Dios, es santo. Nuestro Dios es justo y bueno. Por lo tanto, la ley de Dios es santa, los mandamientos de Dios son santos, son justos y son buenos, porque vienen de un Dios, gloria al Señor, santo, de un Dios justo, de un Dios bueno. Por lo tanto, las leyes, los mandamientos de Dios reflejan perfecciones del mismo Dios. La ley, aunque muchos lo rechacen, aunque a muchos no les agrade, aunque hay quienes, ¿verdad?, no las acepten, la ley de Dios es buena. Dios estableció leyes por nuestro bien, para nuestro bien. La ley espiritual no solo llega hasta el espíritu, sino principalmente porque es un freno contra las tendencias pecaminosas de la carne. Podemos, ¿verdad?, referirnos a los mandamientos que encontramos en el libro de Éxodo, con los que yo estoy segura, ¿verdad?, que todos conocemos, sea usted cristiano o no lo sea. Todos conocemos los 10 mandamientos que Dios le dio al pueblo de Israel. Éxodo capítulo 20. Gloria al Señor, donde la palabra de Dios nos dice: no tendrás dioses ajenos delante de mí. No te harás imagen ni ninguna semejanza de lo que está arriba en el cielo. No tomarás el nombre de Jehová tu Dios en vano. Acuérdate del día de reposo. Honra a tu padre y a tu madre. No matarás, no codiciarás, no adulterarás, no hurtarás. Perdón, no matarás, no cometerás adulterio, no hurtarás, no hablarás contra tu prójimo falso testimonio, etcétera, ¿verdad? Vemos ahí los mandamientos que Dios le establece al pueblo de Israel. Estos mandamientos también son para nosotros hoy en día. Entonces, ¿verdad? Los mandamientos de Dios son un freno contra las tendencias pecaminosas de la carne, porque ¿qué tiende a hacer nuestra carne? Todo lo contrario. Todo lo contrario a la ley de Dios.
Pero Dios nos dice a través de su palabra, ¿verdad? Y nos establece estos mandamientos para poner freno a nuestra carne, a lo que nuestra carne, ¿verdad?, quiere hacer. ¿Qué quiere hacer nuestra carne? Nuestra carne le gusta, ¿verdad?, desobedecer. Nuestra carne le gusta, gloria al Señor, ¿verdad?, todo aquello que va en contra de la voluntad de Dios. Dios entonces estableció estos mandamientos por nuestro bien. Dios no lo hizo para, ¿verdad?, para afectarnos o para, ¿verdad?, de alguna manera que los mandamientos de Dios nos afecten a nuestra vida, no. Los propósitos de la ley, gloria al Señor, son buenos. Son buenos, ya lo vimos en la palabra de Dios. Uno de los propósitos de la ley, gloria al Señor, es prohibir el pecado. Gloria al Señor. Hay una pregunta. Pues, ¿de qué sirve la ley? La ley fue puesta por causa del rechazo a la autoridad. La ley fue puesta por causa de la rebeldía. Dios establece las leyes por causa de la rebelión. Gloria al Señor. La palabra de Dios, gloria a Jesús, nos habla, y ayer, ¿verdad?, el día de ayer escuchábamos también la palabra de Dios acerca de la hermana, ¿verdad?, que nos compartía acerca del llamamiento de Abraham. Abraham, Dios lo llama, gloria al Señor, y establece un pacto con él. Dios llama a Abraham para que de él Dios hiciera, ¿verdad?, Dios creara una simiente, ¿verdad?, perfecta, un pueblo santo. Gloria al Señor. Gálatas capítulo 3, versículo 19, dice la palabra de Dios. Entonces, ¿para qué sirve la ley? La ley fue añadida a causa de las transgresiones, es decir, de la desobediencia, del quebrantamiento de la ley, dice la palabra de Dios, hasta que viniese la simiente a quien fue hecha la promesa, y fue ordenada por medio de ángeles en mano de un mediador. Dios llamó a Abraham, como le decía, y con él había establecido un pacto. Y dentro de ese pacto conllevaba, ¿verdad?, que el pueblo de Israel, la descendencia de Abraham, tenía que llevar a cabo la circuncisión, toda la simiente de Abraham, para que a través del cual, ¿verdad?, ellos heredarían la promesa. A través de este acto, ¿verdad?, que Dios le establece a Abraham, ellos vendrían a ser partícipes de la promesa. Esa promesa la cual se le había dado a Abraham vendría, ¿verdad?, a lo largo de toda su descendencia, pero para ello ellos tenían que circuncidarse. De esa manera, ¿verdad?, hasta hoy en día el pueblo de Dios se identifica como pueblo especial para Dios, pueblo elegido. Pero aún a pesar de ello, ¿verdad?, aún, ¿verdad?, aunque ellos llevaban a cabo este acto, toda la descendencia de Abraham, aún así abundaba el quebrantamiento de la ley, el quebrantamiento del pacto a lo largo de la descendencia de Abraham. Por lo tanto, Dios, ¿verdad?, añade, gloria al Señor, su ley. De ahí fue necesario que la ley de Dios fuera añadida al pacto que Dios había establecido con Abraham, para que de esa manera, a través de la ley, ¿verdad?,
fueran eliminadas las transgresiones. En consecuencia, el pacto, es decir, la ley que Dios le da al pueblo de Israel a través de Moisés, reforzó el hecho con Abraham al prohibir el pecado. Dios, a través de su palabra, a través de sus mandamientos, porque el pueblo de Israel estaba en contra de la voluntad de Dios, estaba quebrantando sus mandamientos, Dios añade su ley. Dios envía sus mandamientos. ¿Para qué? Para que el pueblo de Israel dejara de pecar. Para que la descendencia de Abraham dejara de pecar, para que sus hijos, para que su linaje, ¿verdad?, dejara de rechazar la autoridad, dejara de rebelarse contra Dios. Y ese es el mismo propósito de la ley, de la palabra de Dios para nosotros, hasta el día de hoy. Dios establece su ley, gloria al Señor, para prohibir el pecado. Por eso la palabra de Dios la leíamos en un principio. No matarás, no adulterarás, no codiciarás, no darás falso testimonio contra tu prójimo. Honra a tu padre y a tu madre. Ese es el mandamiento de Dios. Esas son las leyes de Dios. Son las leyes que Dios ha establecido, no ahora para el pueblo de Israel solamente, para toda la humanidad. Dios, a través de la ley, prohíbe el pecado. No adulterarás, un pecado que hoy, ¿verdad?, y todos, yo creo, pero uno, ¿verdad?, que nos puede dar a entender, o ¿verdad?, que podemos ilustrar hoy en día, el adulterio, la fornicación, la codicia, el asesinato. ¿Cuántos pecados no podemos mencionar hoy en día? Pecados que la sociedad está aceptando, que la sociedad está aprobando. Pero Dios no quiere eso. La palabra de Dios es clara. La palabra de Dios nos habla con claridad. No adulterarás. No matarás. No robarás. Es lo que Dios quiere para nosotros. Lo bueno, ya lo mencionamos. Las leyes de Dios, gloria al Señor, son santas. Los mandamientos de Dios son justos. Hoy en día tantas asociaciones, tantas personas que se levantan en defensa de los derechos de las personas que están en contra de los asesinatos, que están en contra, ¿verdad?, todo lo injusto, todo lo que está pasando, ¿verdad?, que se levantan en contra de la guerra. Pero ¿cómo está nuestra sociedad? Al mismo tiempo, estas mismas personas que salen en defensa, en protesta de todos estos actos, están aprobando, por un lado, ¿verdad?, o respaldan todo aquello que va en contra de Dios. Quieren vivir, quieren tener una... quieren vivir, ¿verdad?, como dicen, en un mundo pacífico. Quieren tener paz, pero al mismo tiempo están rechazando la voluntad de Dios. Están aprobando cosas que van en contra de la voluntad de Dios. Si queremos vivir en un mundo pacífico, si queremos tener paz en todo el mundo, entonces, ¿verdad?, primeramente, comencemos por llevar a cabo las leyes de Dios, por obedecer
los mandamientos de Dios, ¿verdad? Por prohibir el pecado. Y yo creo que todos entendemos que es pecado. Otro de los propósitos de la ley de Dios es traer el conocimiento de pecado. Todos lo sabemos. Todos conocemos que es bueno y que es malo. Todos sabemos que matar no es bueno, ¿verdad? Que es malo. Todos sabemos por nuestra propia conciencia, ¿verdad? Que adulterar no es correcto. Ser infiel, ¿verdad? Hoy en día. Todo el mundo es infiel. Nosotros lo sabemos por naturaleza, por a través de nuestra propia conciencia. Pero cuando venimos al conocimiento de Dios, cuando conocemos las leyes de Dios, cuando conocemos su palabra, Dios, ¿verdad?, nos da mayor conocimiento. Gloria al Señor. Entonces, uno de los propósitos de la palabra de Dios, de los mandamientos de Dios, ¿verdad?, es traer el conocimiento del pecado. La función de la ley de Dios es beneficiosa para nosotros, porque descubre el pecado, aquel pecado que existe en el interior del hombre. Dice el versículo 7, continúa diciendo: pero yo no conocí el pecado sino por la ley. ¿Cómo usted sabe que no debe de ser infiel? Porque la palabra de Dios lo dice, lo mencionamos. No adulterarás. Pero ¿cómo entonces usted llega a ese conocimiento? Porque ya lo escuchó. Porque lo leyó en la palabra del Señor. Por eso Pablo dice: pero yo no conocí el pecado. Una persona que no conoce la palabra de Dios, ¿verdad?, podemos decirlo entre comillas, puede excusarse. Porque ya mencionamos que por naturaleza todos sabemos qué es bueno y qué es malo, cuál es lo correcto y cuál es lo incorrecto. Pero una persona, ¿verdad?, que ignora la palabra de Dios puede decir: bueno, yo no sabía, ok. Pero una vez que viene al conocimiento de la ley de Dios, de la palabra del Señor, por eso Pablo dice: pero yo no conocí el pecado sino por la ley. Porque tampoco conocería la codicia si la ley no dijera: no codiciarás. Cuando una persona viene, ¿verdad?, ya sea a pedirnos consejo o se acerca a nosotros, ¿verdad?, y nos cuenta su vida o nos cuenta quizás alguna situación que está pasando, ¿verdad?, y usted le dice, usted lo escucha, ¿verdad?, y de acuerdo a la situación, un ejemplo, ¿verdad?, hablando de la codicia, del adulterio, de la infidelidad. Y si viene una persona, ¿verdad?, que desconoce la palabra de Dios, que no es cristiano y que le dice: bueno, pues yo le, pues me equivoqué, ¿verdad? Como todos dicen, pues me equivoqué, fallé, fui infiel, ¿verdad? Engañé a mi esposo, a mi esposa con otra persona. ¿Usted qué le dice? Bueno, la palabra de Dios dice que no adulterarás, que ese acto es pecado contra Dios. ¿Cómo llega esa persona a tal conocimiento? Porque usted se lo ha compartido a través de la ley, a través de la palabra de Dios, que es lo que Dios dice. Por eso Pablo dice: pero yo no conocí el pecado. ¿Cuándo es que ese conocimiento llega a la persona? Cuando conoce la palabra de Dios. Cuando usted le menciona que eso es pecado. Cuando, gloria al Señor, ¿verdad?, a través de su palabra, a través de la palabra de Dios, llega ese conocimiento a la persona y la persona cae en cuenta: oh, sí es cierto, está mal, es pecado contra Dios, ¿verdad? Por eso dice Pablo: pero yo no conocí el pecado sino
por la ley. ¿Por qué? Porque la ley lo dictamina de esa manera. Porque la palabra de Dios nos dice, es pecado. Porque tampoco conocería la codicia si la ley no dijera, no codiciarás. ¿Cómo sabríamos que el pecado, que codiciar es pecado? Porque la palabra de Dios lo prohíbe. No codiciarás, ¿verdad? Entonces, ¿el conocer la ley es buena? Claro que sí. Es un beneficio para nosotros. Porque de esta manera, ¿verdad? Como personas, como seres humanos, descubrimos que existe el pecado en nuestro interior. Cuando la palabra de Dios llega a nuestros oídos, cuando nosotros escuchamos la palabra del Señor, descubrimos qué hay en nuestro corazón. Si lo que hay es bueno o es malo. Y dice la palabra de Dios, ¿verdad? Gloria al Señor, como dice Pablo, yo no conociera, dice, no conociera la codicia si la ley no lo dijera. Así como lo derecho, ¿verdad?, lo recto descubre lo torcido, así también, solo mediante el conocimiento de la ley, puede llegarse a un conocimiento, a una convicción de pecado, que pueda conducir al arrepentimiento y a la conversión. Entonces, uno de los propósitos de la ley es traer el conocimiento del pecado. Al prohibir el pecado, la ley de Dios mostró lo que era el pecado. Porque por la ley es el conocimiento del pecado. Por la palabra de Dios, la persona llega, ¿verdad?, a conocer que está pecando, que lo que hizo es pecado. Romanos 3:20 dice la palabra de Dios, ya que por las obras de la ley ningún ser humano será justificado delante de él, porque por medio de la ley es el conocimiento del pecado. El pecado estaba en el mundo antes que la ley.

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Santo es el nombre de nuestro Señor. Grande es Jehová. Querido hermano, amigo que nos sintonizas ya en esta hora en Radio La Gloria es de Dios, te saluda tu hermana y amiga Mayra Flores y te damos la bienvenida a este programa Momento de Adoración y te invitamos a que te quedes y para adorar y exaltar el nombre de nuestro Dios, porque Él es grande, porque Él es poderoso y Él es digno de que usted y yo le adoremos. Amén. Así que en esta hora le vamos a estar dando lectura a la palabra de Dios en el profeta Isaías en su capítulo 55. Pero si usted no tiene una Biblia a su alcance en esta hora, yo le invito a que preste atención a la palabra de nuestro Dios. Amén. Sean todos bienvenidos y en esta hora acerquémonos delante de su trono santo y démosle gloria, démosle honra y adoremos su nombre, ese nombre que es sobre todo nombre. Y la palabra de Dios se lee con toda reverencia en el nombre del Padre, del Hijo y del Espíritu Santo. Profeta Isaías, capítulo 55. A todos los sedientos, venid a las aguas, y los que no tienen dinero, venid y comprad y comed. Venid, comprad sin dinero y sin precio vino y leche. ¿Por qué gastáis el dinero en lo que no es pan, y vuestro trabajo en lo que no sacia? Oídme atentamente y comed del bien, y se deleitará vuestra alma con grosura. Inclinad vuestro oído y venid a mí. Oíd y mirad vuestra alma, y haré con vosotros pacto eterno, las misericordias firmes de David. He aquí que yo lo di por testigo a los pueblos, por jefe y por maestro a las naciones.

0: naciones. He aquí, llamarás a gente que no conociste, y gentes que no te conocieron correrán a ti, por causa de Jehová tu Dios y del Santo de Israel que te ha honrado. Buscad a Jehová mientras puede ser hallado, llamadle en tanto que está cercano. Deje el impío su camino y el hombre inicuo sus pensamientos, y vuélvase a Jehová, el cual tendrá de él misericordia, y al Dios nuestro, el cual será amplio en perdonar. Porque mis pensamientos no son vuestros pensamientos, ni vuestros caminos mis caminos, dijo Jehová. Como son altos los cielos que la tierra, así son mis caminos más altos que vuestros caminos, y mis pensamientos más que vuestros pensamientos. Amén. Gloria al Señor. Que Dios continúe bendiciendo su palabra. Y en esta hora, querido hermano, querido amigo, acerquémonos delante de su trono santo. Acerquémonos delante de Él y démosle gloria, démosle honra, adoremos su santo nombre y démosle todo honor. Padre Santo, amantísimo Señor de señores, Padre eterno, gracias bendito Señor, porque en esta hora podemos acercarnos delante de Ti, Padre Santo. Gracias bendito Señor, porque podemos acercarnos delante de Ti, mi Señor amado, para adorarte, mi Señor, mi Dios todopoderoso. Gracias, precioso Rey. Gracias, bendito Señor, porque hoy en este día nos permites ver cuán grande es Tu amor. Nos permites ver cuán grande eres Tú, Padre Santo. Oh Jehová de los ejércitos, Tú eres poderoso, maravilloso, incomparable. Gracias, bendito Señor, porque hoy en este día nos has bendecido con un día más. Nos permites acercarnos delante de Tu trono santo para darte gloria, para darte honra, darte alabanza y adoración, Padre Santo. Gracias, precioso Señor. Tú eres digno, Padre eterno. Tú eres santo, poderoso Señor, y merecedor de que te adoremos. Gracias, precioso Rey, porque en esta hora, mi Dios amado, hemos venido delante de Ti, Padre Santo, delante de Tu trono santo, bendito Señor, para darte gracias, Padre Celestial. Gracias, bendito Señor, porque Tú has sido bueno, Tú has sido fiel, Tú has sido misericordioso, Padre Santo. Gracias, bendito Señor. Gracias, Padre Santo de la gloria, porque podemos acercarnos delante de Tu trono santo. Podemos acercarnos delante de Ti, Padre Santo, porque estamos tan agradecidos, Padre Celestial, porque Tú has sido bueno, Tú has sido fiel, mi Señor amado, y grandes son Tus misericordias, Padre Santo. Grande eres Tú, Padre eterno. Oh bendito Señor, nos gozamos al estar delante de Ti. Tú eres mi Señor, Tú eres mi Salvador, Tú eres mi Rey, Padre Santo. Gracias, bendito Señor. Gracias, precioso Redentor. Te damos todo honor, te damos toda adoración, amado Señor. Gracias, Padre Santo. Gracias, Señor de señores. Gracias, bendito Señor, porque podemos estar delante de Ti. Rey de la gloria, Tú eres santo y poderoso. Tú eres santo y maravilloso, oh Padre Santo, te damos gloria. No hay nadie como Tú, Padre Santo. Santo Jehová, Santo Rey de la gloria. Thank you.
1: grande, Rey de la gloria. Eres grande, poderoso Señor. Mi alma te alaba, te adora, Padre Santo, porque tú has sido bueno y has sido fiel. Oh, poderoso Señor, a tu nombre damos gloria, a tu nombre damos honra, Padre Santo, porque tú has sido bueno, has sido fiel, bendito Señor. Oh, Padre Santo, gracias, bendito Señor. Gracias, precioso Rey de la gloria, porque podemos estar delante de ti. Gracias, bendito Señor, porque nos permites acercarnos delante de tu trono santo para adorarte, bendito Señor, para exaltar tu nombre, bendito Rey. Tú eres bueno y poderoso, tú eres bueno y maravilloso. No hay nadie como tú, amado Señor. No hay nadie comparado a ti, Padre Santo, y nos gozamos al estar delante de ti, Padre Santo. Es un gozo, bendito Señor, poder saber, mi Dios amado. Oh, bendito Rey, tú eres grande y poderoso. Tú eres grande y maravilloso. Sobre todo nombre, amado Señor, el nombre de nuestro Señor, el nombre de nuestro Redentor. Adelante de ti nos acercamos, porque estamos tan agradecidos, porque no siendo merecedores, nos has permitido ver a ti, Abás. Nos has permitido acercarnos delante de ti. Gracias, precioso Señor. Gracias, bendito Rey.

Santo es tu nombre, amado mío. Santo eres tú, Padre eterno. Te damos toda gloria, te damos toda la honra, Padre Santo, porque tú eres bueno y tú eres fiel.

eres grande y poderoso. Tú eres grande y maravilloso.

Gracias, Padre Santo. Gracias, bendito Rey, porque nos permites acercarnos delante de ti.

digno, Padre Santo, de recibir gloria. Tú eres digno de recibir toda adoración, de que toda rodilla se doble delante de ti y de que toda lengua confiese que tú eres el poderoso de Israel, que tú eres el poderoso en batalla, que sin ti nosotros nada podemos hacer, que nosotros sin

todo

justo de adoración. Poderoso Padre eterno, tú eres grande y maravilloso. ¿Quién como tú, Jehová, entre los dioses?

esperanza mía.

Te damos todo honor, toda alabanza y toda adoración, Padre Santo, Rey de la Gloria, Santo Cordero de Dios. Gracias, Padre Santo. Gracias, bendito Rey. Padre eterno, ¿quién es el hombre para que tú tengas de él memoria? ¿Quién es el hijo del hombre para que tú lo visites, mi Dios? Somos, mi Dios amado y

Rey. Santo es tu nombre, Padre eterno, Rey de la gloria.

solo a ti, Padre Santo. Oh bendito Rey, oh bendito Rey, te damos todo honor, Padre Santo, toda adoración, amado Señor, Cordero Santo de Dios, gracias. Gracias te damos, gracias bendito Rey, porque podemos acercarnos delante de tu altar para adorarte, bendito Señor, para exaltarte, Padre Santo. Oh bendito Señor, mi alma te alaba, te adora y te bendice, Padre Santo. Oh bendito Señor. Gracias, Padre Celestial. Gracias, Padre Eterno, por habernos alcanzado, por habernos

damos todo honor, te damos toda adoración, y solamente a ti, mi Dios, solamente a ti adoraremos por todos los siglos.

Rey de la gloria, mi Dios amado, esperanza mía, castillo mío, mi Salvador, mi Redentor, Padre Santo, ¿a quién iremos si no es delante de ti?

Torrey.

sostén. Tú eres mi amado, amado Rey de la Gloria. Tú eres el motivo de mi adoración. Tú eres el poderoso de Israel. Oh bendito Señor, y ante ti, Señor amado, toda la rodilla se doblará. Gloria, gloria, gloria a tu nombre, amado Señor, esperanza mía.

como tú, Rey de la Gloria? ¿Quién como tú, Jehová entre los dioses?

es tu nombre, Padre Santo. Digno eres tú, bendito Señor. Y solo a ti, mi Dios, solo a ti exaltaremos y adoraremos. Porque grande es Jehová y digno de ser alabado, digno de ser exaltado.

Señor, y digno de ser alabado, mi Dios amado, por todos los siglos de los siglos. Te damos toda adoración, mi Dios. Gracias, Padre Santo. Gracias, bendito Rey. Gracias, poderoso.

eres santo, solo tú eres digno, precioso Señor. Tú eres precioso, amado Señor.

maravilloso Rey de la Gloria. Tú eres grande, mi Dios. Tú eres digno, Padre eterno. Tú que estás sentado en tu trono santo. Si los ángeles te adoran, ¿por qué nosotros no hemos de adorarte? Si los ángeles te adoran, ¿por qué hemos de callar a tus grandezas? ¿Por qué hemos de callar a tu poder? ¿Por qué hemos de callar a lo bueno y lo fiel que has sido tú?

poderoso Señor. Grande es tu nombre, mi Dios. Grande eres tú, bendito Rey de gloria. Solo a ti exaltaremos, mi Dios. Solamente a ti alabaremos por todos los siglos de los siglos. Porque tú nos has libertado, bendito Rey. Tú nos has rescatado, Padre Santo. Y rotas fueron esas cadenas.

Dios Salvador, tú eres grande y maravilloso. Gracias, precioso Señor. Gracias, bendito.

Rey de la Gloria. Te damos todo honor, bendito Rey, toda adoración, Padre Santo. Gracias, bendito Señor, porque tú nos muestras cuán grande eres tú. Nos muestras cuán grande es tu poder, bendito Señor. Y es un gozo

verdadera gloria. Tú eres digno y maravilloso. Tú eres digno y poderoso. Eres digno, mi Dios amado, de que te adoremos, bendito Señor. Eres digno de recibir todo honor.

poderoso, amado mío. Tú eres poderoso. Eres maravilloso, Padre eterno. Y solo a ti adoraremos.

poderoso Señor, poderoso amado mío y Dios mío, te adoraremos, te exaltaremos, mi Dios, todos los días de nuestras vidas, mi Dios. Oh Padre eterno, porque tú vienes pronto, el día y la hora no lo sabemos.

poderoso Señor. Gloria a tu nombre, amado Rey. Ese nombre que es sobre todo nombre. El nombre de mi Señor. El nombre de mi Redentor. Aquel que nos ha libertado. Aquel que rotas fueron las cadenas. A su nombre daremos gloria, honor. Gracias, precioso Señor. Gracias, bendito Rey.

y grande es Jehová, y digno de ser alabado, y digno de ser exaltado por todos los siglos de los siglos. Oh Padre Santo, mi alma te alaba, mi alma te adora y te bendice, Padre Santo. Y te adoraremos, Jehová, en todo tiempo. Te adoraremos, bendito Señor, porque grande eres tú, bendito Rey, y digno de recibir adoración, y digno de recibir toda alabanza, Padre Santo. Padre Eterno, ¿cómo no hemos de adorarte? Si estamos tan agradecidos, Padre Santo, porque tú has sido fiel, hemos podido ver tu mano poderosa en nuestra vida. A cada instante de nuestra vida vemos tu poder, vemos tu grandeza, vemos tu amor, Padre Santo, vemos tu perdón, bendito Señor. Oh Jehová de los ejércitos, te damos toda gloria, te damos toda honra, Padre Santo. Recibe todo honor, bendito Señor. Esperanza mía, castillo mío, mi refugio eres tú, Señor. El grande, el poderoso eres tú, bendito Señor. Cordero de Dios, te damos todo honor. Oh precioso Señor, mi alma te alaba, te adora, Padre Santo. Te damos todo honor, Padre Eterno. Santo, santo, santo es tu nombre, mi Señor. Solo tú eres santo, bendito Rey. Digno, Padre Santo. Y ante ti, Señor Jesús, toda rodilla se doblará y toda lengua confesará que tú eres el Señor de señores. ¿Dónde iremos, bendito Señor, si no es delante de ti? ¿A dónde iremos si no es delante de tu trono santo? Oh bendito Rey, esperanza mía, mi Señor, mi libertador eres tú, Padre Santo. Oh bendito Señor, tú nos amas, Padre Santo. Tú nos has amado con amor eterno, bendito Rey. Solo a ti daremos gloria, solo a ti daremos honra. Y toda adoración, Padre Santo. Oh bendito Señor, tú eres el poderoso de Israel. Tú eres el Alfa y el Omega, mi Dios amado. Tú eres el principio y el fin, amado Redentor. Es tu nombre, amado mío. Santo eres tú, poderoso Señor. Y ante ti, Señor Jesús, te damos gloria. Gloria a tu nombre, amado Señor. Oh, poderoso Jesús. Gracias, Padre.

eres pronto.

Señor. Solo a ti exaltaremos, solo a ti adoraremos, porque grande es tu nombre, Padre Santo, poderoso Señor.

0: Gracias, precioso Redentor. Gracias, amado Rey, porque hemos podido exaltar y adorar tu nombre, ese nombre que es sobre todo nombre. A tu nombre daremos todo honor, mi Dios, y toda adoración, precioso Rey, desde ahora y para siempre, amado Señor. Amén y amén. Gloria sea dada a nuestro Dios. Querido amigo que nos sintonizas en esta hora, te invitamos, acércate a Cristo, acércate a Él. Deja que Él tome el control de tu vida, de tus decisiones, de todos tus problemas. Ven y entrégaselos a Él. Puedes llamar al 347-765-2378 o al 347-765-2380 y nosotros podemos orar por ti. Pero el que hace la obra es el Espíritu Santo. Querido hermano, quizás te has quedado retenido en tu hogar. Es tiempo de que ya estés despierto. Es tiempo de que ya estés preparado, porque Cristo viene pronto y Él viene ya. El día y la hora no lo sabemos, pero si miramos a nuestro alrededor, ese es nuestro reloj. Si miramos a nuestro alrededor, esa es nuestra alarma de que Él está a la puerta. Él está muy cerca y Él no quiere que nadie se pierda. Amén. 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Y te invitamos que si estás por el área de Brooklyn, ven y visítanos en la Iglesia Pentecostal Fuente Divina, que está en el 4623 de la Cuarta Avenida. Dios te bendiga.
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0: Dios les bendiga, amados hermanos y amigos en sintonía de Radio La Gloria es de Dios. Buenos días, buenas tardes o buenas noches. Es día domingo con fecha 11 de octubre. Te invitamos a acompañarnos a escuchar Palabra de Dios, la voz de nuestro hermano y amigo Silvestre Cabrera, quien se encuentra con nosotros por aquí en este altar radial. Le invitamos a visitar nuestra página de Facebook y nuestra página de YouTube y comparta este mensaje para que más vidas sean bendecidas. Sin más preámbulos, siendo las 8 de la mañana con 30 minutos, dejamos este lugar, nuestro hermano Silvestre Cabrera con nosotros.
1: Gloria a Dios. Gloria a nuestro Dios que está sentado en su trono. Le damos toda la gloria porque Él es digno, Él es merecedor de recibir toda la gloria, toda la alabanza, toda la adoración. Gloria al Señor, por eso antes de empezar este programa, primeramente le damos la gloria a Dios y glorificamos su nombre porque Él lo merece. Gloria al Señor. Damos la bienvenida también a todos nuestros amigos y hermanos que en esta preciosa mañana se encuentran escuchando Radio La Gloria es de Dios. Sean todos bienvenidos a este su programa Ríos de Agua Viva, que es conducido por su amigo y hermano Silvestre Cabrera. 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Queremos darle gracias a Dios una vez más porque Él ha sido bueno. Es Él el que nos ha permitido estar en este lugar. Sabemos bien que sin su gracia, sin su misericordia, gloria al Señor, no pudiésemos estar en este lugar. Gloria a Dios, pero Dios es bueno, que nos da salud, nos da fuerza. Gloria al Señor y nos ayuda, gloria al Señor, para poder estar en este lugar. Le damos gracias a Dios. También queremos darle gracias a todos nuestros amigos y hermanos que en esta preciosa mañana se encuentran escuchando la radio. Queremos darle gracias a ustedes por escucharnos. Gracias por permitirnos entrar en sus hogares, en sus trabajos. Gloria al Señor. Nos sentimos contentos, nos sentimos felices. Gloria al Señor en saber que hay personas que aman la palabra de nuestro Dios. Gloria al Señor. Y de saber, gloria a Dios que hay hermanos en Cristo. Gloria al Señor, que quieren recibir una palabra en esta preciosa mañana. Gloria a Dios. Gloria a Dios. Vamos a entrar rápidamente a la palabra de nuestro Dios. Si usted tiene una Biblia a su alcance y gusta leer la palabra de Dios juntamente conmigo, gloria al Señor. Nuestra base bíblica de esta mañana la vamos a encontrar en Jonás. Jonás capítulo 1 versículo 3, gloria al Señor. Es nuestra base bíblica de esta mañana, gloria a Dios. Si usted tiene su Biblia, ábrala juntamente con nosotros para que le demos lectura a la Sagrada Escritura. Gloria a Dios. Gloria al Señor. Dice así la palabra de Dios, con toda reverencia, en el nombre del Padre y del Hijo y del Espíritu Santo. Amén. Y Jonás se levantó para huir de la presencia de Jehová a Tarsis, y descendió a Jope, y halló una nave que partía para Tarsis, y pagando su pasaje, entró en ella para irse con ellos a Tarsis, lejos de la presencia de Jehová. Gloria al Señor. Vamos a orar, gloria a Dios, para que sea Dios quien nos dé la palabra. Gloria a Dios, sea el Señor quien hable a cada uno de nosotros. Gloria a Dios, nosotros como personas nos hemos preparado, pero Dios siempre tiene la palabra. Gloria al Señor. Él es el que conoce la necesidad de cada uno de nosotros. Gloria a Dios. Entonces vamos a orar para que Dios se glorifique en esta preciosa mañana. Gloria a Dios. Soberano Dios, Creador del cielo y de la tierra, tú eres grande, tú eres santo, Señor. Una vez más, Señor, yo me acerco hasta el trono de tu gracia, Señor. no por méritos propios, porque sabemos bien, Dios, que no hemos hecho nada, Señor. No hemos hecho méritos, pero nos acercamos en esta preciosa mañana a través de aquel sacrificio que hizo nuestro Señor Jesucristo, a través de aquella sangre que se derramó para limpiar nuestros pecados, a través, gloria al Señor, de los méritos que Jesús hizo allá en el Calvario, derramando su sangre y dando su vida, Señor. Y es por eso, Señor, que nos acercamos con toda confianza, Señor, por medio de aquel nombre que es sobre todo nombre. En el nombre de Jesús de Nazaret, tu Hijo, te pedimos en esta preciosa mañana que seas tú, Señor, quien use mi vida en esta preciosa mañana. Sé tú, Señor, hablando a través de tu palabra, Señor, a través de mis labios, Señor. Sé tú, Señor, usando mi vida como un instrumento en esta preciosa mañana, Señor. Toca, Señor, los corazones. Sé tú, Señor, tocando el corazón, Señor, de cada persona, Señor. Sé tú, Señor, hablando a cada vida, Señor. Poderoso Dios, porque eres tú el que convence, el que redarguye, el que habla, el que inquieta, Señor. Eres tú, Señor, porque esta es tu palabra la que va a ser predicada, Señor. Por eso, Señor, yo me pongo en tus manos en esta mañana, Dios, y pongo en tus manos la vida de cada oyente que ha de escuchar tu palabra, Señor. Nos ponemos en tus manos, Dios, para que tú hables, Señor, a través de tu palabra, Señor, que yo me encargaré de darte la gloria como siempre lo hemos hecho, Señor, porque reconocemos que solamente somos instrumentos en tus manos, Dios, y que separado de ti, nada podemos hacer, Señor. Por eso, Señor, siempre te damos la gloria, porque es tuya, Señor, y tú no compartes tu gloria con nadie, Señor. Somos solamente hombres, siervos tuyos, Señor. Por eso te damos la gloria a ti, Señor. En el nombre de Jesús de Nazaret, gracias, Señor. Amén. Gloria al Señor. Gloria a Dios. Gloria a Dios. Amados amigos, amados hermanos, una vez más Dios les bendiga. Una vez más sean bienvenidos a este su programa Ríos de Agua Viva, que es conducido por su amigo y hermano Silvestre Cabrera. Gloria al Señor. Estaremos predicando en esta preciosa mañana bajo el título Gloria al Señor, Dios de misericordia. Gloria al Señor. Dios de misericordia. Dios es un Dios, gloria al Señor, que tiene misericordia de nosotros, no solamente hoy, hermanos, no solamente mañana, sino que durante el transcurso en la cual tenemos vida o pasamos por este mundo, gloria al Señor, porque recuerde que solamente somos peregrinos en este mundo, Dios tiene misericordia de usted y de mí, gloria al Señor. Dios tiene compasión de nosotros, gloria al Señor, porque Él es un Dios de misericordia. Por eso el tema es, el título lleva por nombre Dios de misericordia, es el título, gloria al Señor. Y la misericordia, amados hermanos, es la virtud y disposición de mostrar compasión, bondad y perdón hacia quienes sufren, pasan por necesidad o han cometido una falta, absteniéndose de aplicar el castigo severo, aún teniendo el poder o la justicia para hacerlo. Muchas de las veces, amados hermanos, amados amigos, hay personas, gloria al Señor, que comete muchas faltas, gloria al Señor, delante de Dios. Y muchas de las veces esas personas se atreven a decir o a mencionar, dicen, a mí me va bien, a pesar de todo lo que yo estoy haciendo, estoy viviendo. Muchas de las veces es eso lo que el hombre hace. y dice, a mí me va mejor, me va bien. Pero según lo que acabamos de leer, que la misericordia de Dios es eso, que Dios tiene compasión del hombre cuando está en pecado. Dios tiene compasión, gloria al Señor, y muestra su compasión hacia el hombre que peca contra Dios. Dios, gloria al Señor, a pesar de que el hombre está en pecado y viene y pide perdón, Dios lo perdona, porque Dios es un Dios de misericordia. Gloria al Señor. Pero cuando hay un arrepentimiento sincero, un arrepentimiento verdadero, gloria al Señor, o genuino, Dios no solamente tiene compasión del hombre, sino que lo perdona, lo levanta, lo restaura. Gloria al Señor. Y en muchas de las veces lo pone en un lugar mucho más alto del lugar de donde estaba. Porque Dios ama a los hombres, gloria al Señor, que se arrepienten.

Señor, a través de las Sagradas Escrituras, a este hombre, a Jonás, gloria al Señor. A Jonás que se le dio un llamado, gloria al Señor. Dios lo llamó, gloria al Señor. En el versículo 1 dice, vino palabra de Jehová a Jonás, hijo de Amitai, diciendo, levántate y ve a Nínive, aquella gran ciudad, y pregona contra ella, porque ha subido la maldad delante de mí, gloria al Señor. Es un poco difícil para cualquiera, no solamente para Jonás, gloria al Señor, para cualquier persona recibir un llamado como el que Jonás. Dios le dio una misión de ir a predicar a un lugar donde nadie quería ir, amados hermanos. Y meditando un poco, amados hermanos, yo creo que si alguno de nosotros nos dijeran vayan y predican allá, yo creo que muchos no quisieran ir a predicar a ciertos lugares como a donde Jonás lo estaban mandando a predicar. Y no iba a predicar una palabra de amor, sino que iba a predicar una palabra de juicio. Y Dios le dijo a Jonás que fuera a Nínive, la capital del imperio asirio. Y muchos, amados hermanos, muchos de los coterráneos de Jonás, gloria al Señor, sufrieron las atrocidades de los crueles asirios porque eran personas muy malas, amados hermanos. Al lugar donde menos quería ir Jonás era ir allá, amados hermanos. A donde menos quería ir Jonás en su viaje misionero para era allá, Nínive. Nadie quería ir allá, hermanos. Por eso se fue en otra dirección. La Biblia dice que tomó un barco. Ahí dice una nave, un barco. Hacia otro destino y prefirió huir de la presencia de Dios. Prefirió huir del llamado de Dios. Gloria al Señor. ¿Sabe por qué, amados hermanos? Porque Jonás conocía, gloria al Señor, cómo eran aquellos hombres. Jonás aborrecía a los poderosos y malvados asirios. Él los conocía cómo eran de crueles. Pero recibió el llamado de Dios a advertir a los asirios que les llegaría castigo si no se arrepentían. Un llamado, gloria al Señor, por parte de Dios. Y muchas veces lo predicamos y lo vemos, pero nunca, o quizás sí lo analizamos y lo vemos, pero imagínese, amado hermano, que Dios le hiciera un llamado a usted o a mí y que le dijera, ve a tal ciudad a predicar y usted sabe que hay hombres sanguinarios, hombres malvados que son capaces de quitar la vida a cualquier persona que llega ahí a predicar quizás una palabra así. Imagínese, es difícil, amado hermano, porque muchas personas que reciben sus llamados tienen hijos, tienen esposa, tienen familia. Gloria al Señor. Y en saber que usted puede ir y probablemente usted ya no regrese, como que en realidad a veces cuesta asimilarlo. Pero ahí es donde uno tiene que estar en el Espíritu, pedirle a Dios, entrar en ayuno y oración. Porque la fuerza viene de arriba. La voluntad la pone Dios en su corazón. El deseo lo pone el Señor. Gloria al Señor. Y es por eso que vemos que Jonás dice, yo no voy a ir porque allá no sé si regrese vivo. Y toma la decisión de irse por otro camino. Gloria al Señor. Toma la decisión de irse por otro camino, gloria al Señor, porque como lo vimos, Jonás aborrecía
a los poderosos.

y malvados de allá, de aquellos lugares. Era gente mala. Gloria al Señor. Pero dice la palabra de Dios que yendo él en el camino donde él estaba yendo, gloria a Dios. Dice la palabra de Dios que Jehová Dios hizo levantar un gran viento en el mar, y hubo en el mar una tempestad tan grande que se pensó que se partiría la nave, o sea, el barco. Y dice que los marineros tuvieron miedo. Y dice que cada uno clamaba a su Dios, porque usted sabe, amado hermano, que en el mundo a la mayoría de gente, la mayoría de personas siempre tienen un Dios o muchos dioses. Y estos marineros quizás no conocían al Dios de Abraham, al Dios de Isaac, al Dios de Jonás, no lo conocían probablemente. Por eso dice que los marineros tuvieron miedo y cada uno clamaba a su Dios, pero esos dioses no escuchan los que ellos clamaban, porque muchos de ellos, o en su mayoría, o todos, se puede decir, son de madera, son de yeso, son de oro, son de plata, esos dioses, esas imágenes que ellos tienen. Entonces, por más que ellos clamaban, no pasaba nada, no sucedía nada, y no se calmaba la tempestad. Gloria al Señor. Y dice que echaron al mar los enseres que habían en la nave para descargarla de ellos, o sea, quitaron el peso. Pero Jonás dice que había bajado al interior de la nave y se había echado a dormir, o sea, bien tranquilito él. Porque él sabía por qué estaba esa tempestad, él sabía por qué estaba esa tormenta. Él sabía, gloria al Señor, que Dios no lo iba a dejar en paz, porque tenía un llamado para ir a predicar. Y Dios lo iba a estar inquietando, lo iba a estar, gloria al Señor, no lo iba a dejar tranquilo, gloria al Señor. Pero él tranquilo estaba durmiendo ahí en él. O sea, él tenía ese conocimiento por qué estaban pasando las cosas. Gloria al Señor. Y dice la Biblia que el patrón de la nave se acercó y le dijo: ¿qué tienes, dormilón? O sea, una pregunta es: ¿qué tienes, dormilón? ¿Por qué duermes si la nave se está casi hundiendo? Levántate y clama a tu Dios. O sea, ellos sabían que Jonás tenía un Dios, gloria al Señor, que no era de ellos, no era de los mismos de ellos. Dice: quizá él tendrá compasión de nosotros y no pereceremos. Y dijeron cada uno de sus compañeros: venid, echemos suerte para que sepamos por causa de quién nos ha venido este mal. Y echaron suerte, dice. Y la suerte cayó sobre Jonás. Entonces le dijeron ellos: decláranos ahora por qué nos ha venido este mal. ¿Qué oficio tienes y de dónde vienes? ¿Cuál es tu tierra y de qué pueblo eres? Y él le respondió: soy hebreo y temo a Jehová, gloria al Señor, y temo a Jehová, Dios de los cielos, que hizo el mar y la tierra. Jonás, amados hermanos, empieza a clamar, empieza a proclamar que al Dios que él teme, al Dios que él servía, gloria al Señor, era un Dios, no era un simple Dios como el que ellos venían clamando, sino que era un Dios soberano, dice, que hizo el cielo, hizo la tierra y el mar. Dios de los cielos, dice, que hizo el mar y la tierra. Él le dice, este Dios es un Dios soberano que tiene el control de todas las cosas. Y la soberanía de Dios, amados hermanos, significa que él es la autoridad suprema y tiene el control absoluto de todo el universo, la creación y también la historia. Eso es lo que significa un Dios soberano, que tiene el control de todo, amados hermanos. Y Jonás le dice: temo a Jehová, Dios de los cielos, que hizo el mar y la tierra. O sea, él tiene el control de todo. Dice: y aquellos hombres temieron
sobremanera y le dijeron: ¿por qué has hecho esto? Porque ellos sabían que huía de la presencia de Jehová, pues él se lo había declarado. Y le dijeron: ¿qué haremos contigo para que el mar se nos aquiete? Porque el mar se iba embraveciendo más y más. Y él respondió: tomadme, echadme al mar, y el mar se os aquietará, porque yo sé que por mi causa ha venido esta gran tempestad sobre vosotros. Jonás sabía lo que estaba pasando verdaderamente, que era causa de la desobediencia de Jonás que se había levantado esa tempestad. Porque mire, amados hermanos, si Dios es un Dios soberano y Él tiene un plan con usted, tiene un propósito con usted, Dios lo va a cumplir. Dios lo va a cumplir sí o sí, porque Él tiene el poder y Él es un Dios soberano. Y cuando Dios lo llama, gloria al Señor, y tiene una misión, gloria al Señor, para usted, Dios no lo va a dejar tranquilo. Dios de una o de otra manera le va a hacer saber que Dios lo ha llamado y que usted tiene una misión para ir, no sé, quizás a predicar, quizás a evangelizar, quizás a orar por los enfermos. Yo no sé cuál es el llamado, cuál es la misión que Dios le ha otorgado a usted, la misión que usted tiene, gloria al Señor, o que Dios le dio, o que le encomendó. Yo no lo sé, pero Dios sí lo sabe, gloria al Señor. Pero si usted tiene un llamado, Dios no lo va a dejar tranquilo. Dios lo va a cumplir, gloria al Señor. ¿Por qué? Porque Él es un Dios soberano, gloria al Señor. Y tarde que temprano, Dios cumple sus propósitos en su vida. Y muchas de las veces somos tan desobedientes, gloria al Señor, que no obedecemos al llamado de Dios. Gloria al Señor, pero Dios lo va a inquietar. Gloria al Señor. Gloria a Dios. Dice la palabra de Dios que aquellos hombres trajeron para hacer volver a la nave, a la tierra, mas no pudieron porque el mar se iba embraveciendo más y más contra ellos. Entonces clamaron, dice. Entonces clamaron a Jehová y dijeron: te rogamos ahora, Jehová, que no perezcamos nosotros por la vida de este hombre, ni ponga sobre nosotros la sangre inocente, porque tú, Jehová, has hecho como has querido. Estos hombres, siendo unos idólatras que no conocían a Jehová, empezaron a clamar a Jehová. En pocas palabras, ya Jonás estaba predicando ahí en ese barco, hermanos. Porque estos hombres se convirtieron a Jehová al empezar a clamar a Jehová, gloria al Señor, es porque ellos creyeron en el Dios de Jonás, gloria al Señor. Y la Biblia no dice qué fue más de ellos, amados hermanos, pero yo estoy más que seguro que debió de haber un cambio en sus vidas de estos hombres. ¿Por qué, amados hermanos? Porque ellos vieron el poder que tiene Dios sobre la naturaleza. Porque una vez que ellos se arrojaron, tomaron a Jonás y lo echaron al mar, el mar dice que se aquietó en su furor. Y eso nos habla del poder de Dios, que Dios tiene poder sobre el mar, sobre todo lo creado, amados hermanos. Él tiene el poder y Él tiene el control. Él tiene control de todo el universo, amados hermanos. De las estrellas, de los planetas, del sol, de la luna, gloria al Señor, y todo lo que hay, amados hermanos, que aún nuestros ojos o aún la tecnología, por más que sea grande, no lo alcanza a ver. Todo eso, Dios tiene el control de ello, hermanos. Dios tiene el control de todo ello, amados hermanos, así como Dios tiene el control de su vida. Así como Dios tiene el control también de sus hijos, de su familia, de nosotros, amados hermanos. Dios tiene el control de todo porque Dios es un Dios soberano, gloria al Señor. Dios, gloria al Señor. Pero Jonás pensaba que huyendo, gloria al Señor, yéndose a otro lado, en su momento, aún sabiendo que Dios podía estar en todos lados, él dijo: yo me voy.
Pero se le olvidaba a Jonás que Dios es un Dios omnipresente. Que Dios está en todo lugar, amados hermanos. Dios es un Dios omnipresente, gloria al Señor. O sea que nadie puede huir de Dios, ni esconderse de Él. Nadie se puede esconder, amados hermanos. Probablemente usted se esconde, gloria al Señor, de los hermanos, de su pastor. Usted se esconde, probablemente de las cosas que hace a escondidas. Pero recuerde que Dios es un Dios omnipresente. Y eso lo podemos ver en la vida de Jonás. Jonás estaba desobedeciendo y Dios le mostró que Dios está en todo lugar. La omnipresencia, amados hermanos, que Dios tiene, es que Dios está presente en todo lugar, como lo hemos visto, en todo momento, de manera simultánea. Él está aquí, amados hermanos. Aquí donde estoy, Él está aquí. Él está allí donde usted está. No importa donde usted esté. Probablemente usted está en un hospital. Quizás usted está en un hospital. Pero Dios está ahí. Dios está con usted. Mira estos marineros que clamaron, dice, y clamaron a Jehová y dijeron, te rogamos ahora, Jehová, que no perezcamos. Igual ahí donde usted está, amado hermano, si usted quizás está postrado en una cama, usted háblele a Dios, que Dios lo escucha. Dios lo está escuchando, Dios está allí con usted. Dios no lo ha dejado solo. Él está con usted, amado amigo, allí. Aunque usted esté postrado en una cama, Él está allí con usted. Él está escuchando todo lo que usted le diga, amado hermano, Él lo va a escuchar. Porque Él es un Dios omnipresente. A lo mejor hay alguien que está en la cárcel. Gloria al Señor. Dios te escucha, Él está ahí también contigo. Gloria a Dios. Probablemente usted está en un centro de rehabilitación y usted no puede dejar su vicio, siente que no puede. Clame a Dios, Dios está con usted, Dios está ahí también. Porque Él es omnipresente, gloria al Señor. Él está en todos lugares, gloria al Señor. Él está en todo lugar, gloria al Señor. Gloria a Dios. Mire lo que dice en Jeremías, capítulo 23, versículo 24. Mire lo que dice. ¿Se ocultará alguno, dice Jehová, en escondrijos, que yo no lo vea? Dice. Una pregunta que hace el Señor. ¿Que yo no lo vea? Dice. Y sigue haciendo otra pregunta. ¿No lleno yo, dice Jehová, el cielo y la tierra? Imagínese, hermano, dice, ¿no lleno yo el cielo y la tierra? ¿A dónde se podrá ir el hombre que se esconda de la presencia de nuestro Dios? ¿Dónde podrá irse, amados hermanos? Si dice el salmista, gloria al Señor, dice, ¿a dónde me iré de tu espíritu? ¿Y a dónde huiré de tu presencia? Dice. Si subiera a los cielos, allí estás tú, dice. En los cielos. Y si en el Seol hiciere mi estrado, he aquí, allí estás, dice. Si tomare las alas del alba y habitare en el extremo del mar, aún allí me guiará tu mano y me asirá tu diestra. Si dijere, ciertamente las tinieblas me cubrirán, aún la noche resplandecerá alrededor de mí, aún las tinieblas no encubren de ti,
y la noche resplandece como el día, lo mismo te son las tinieblas que la luz. ¿A dónde, amado amigo, podremos escondernos de la presencia de Dios? ¿A dónde, amado amigo, podrás estar que Dios no esté? Por eso, como se lo dije hace un momento, no importa dónde usted está, ahí está el Señor, usted clame a Dios, ahí está, Él lo está escuchando. Gloria al Señor. Él está allí, gloria al Señor, porque Él es omnipresente, gloria al Señor. Y Dios se interesa, gloria al Señor, en los hombres. Gloria al Señor. Dios se interesa en los seres humanos, gloria al Señor. No solamente en los hombres, se interesa en las damas, en los jóvenes, adolescentes. Dios se interesa sin importar su condición. Yo no sé cuál es la condición en la cual usted está viviendo, amado amigo. Yo no sé cuál es su condición, gloria al Señor, en qué usted está viviendo. ¿Cuál es el pecado que usted está practicando? Gloria al Señor. Pero déjeme decirle, amado amigo, que Dios se interesa en usted. Dios se interesa, gloria al Señor, en usted. Sin importar su condición. Dios quiere salvarlo. Dios quiere salvarlo. ¿Sabe por qué? Porque Dios ama al pecador y desea salvarlo. Dios ama al pecador, gloria al Señor. Por eso es que Dios le da esta misión a Jonás de llevar esta palabra a Nínive, pueblo sanguinario. Porque Dios los amaba a pesar de lo que ellos eran, gloria al Señor, de lo que ellos hacían. Dios ama al pecador y desea salvarlo. Dios, a la vez que Él es justo y también un Dios de misericordia y de amor, perdón, y de perdón y de amor, que no ama la muerte del pecador, sino que tiene misericordia de él, gloria al Señor. Por eso el título dice Dios de misericordia. Y en Lamentaciones capítulo 3 versículo 23 dice la palabra de Dios, dice: nuevas son cada mañana. Versículo 22 dice: por las misericordias de Jehová no hemos sido consumidos, porque nunca decayeron sus misericordias. Nuevas son cada mañana, grande es tu fidelidad, gloria al Señor. Por la misericordia de Jehová, dice que no hemos sido consumidos. Todos aquí en la tierra, amados hermanos, tenemos errores aquí en la tierra, tenemos defectos, somos imperfectos todavía, gloria al Señor. Gloria a Dios. Pero dice que por la misericordia de Dios no hemos sido consumidos. Porque grande es la fidelidad de Dios. Y ya vimos qué significa la misericordia. Mostrar compasión, bondad, perdón hacia quienes cometen una falta. Dios es un Dios de misericordias, amados hermanos. Y Dios aún le está llamando para que usted cambie su manera de vivir, para que usted cambie su manera de ser, para que usted se arrepienta. Aún Dios todavía lo está esperando, gloria al Señor, alabado sea su nombre. Porque Dios es un Dios de misericordia y ama al pecador, gloria al Señor. Dios ama al pecador, gloria al Señor, y quiere que sea salvo, gloria al Señor. Gloria a Dios. Dice así: diles, diles, vivo yo, dice Jehová, el Señor, que no quiero la muerte del impío, sino que se vuelva el impío de su camino y que viva, dice. Volveos, volveos de vuestros malos caminos. ¿Por qué moriréis? Gloria al Señor. Dios es un Dios de misericordia. Gloria al Señor. Gloria a Dios. Dios, gloria a Dios. Dios no tolera el pecado, amados hermanos. No tolera el pecado. Ama al pecador como lo venimos viendo. Si usted clama, Dios lo perdona. Si usted se arrepiente,
Dios lo perdona. Pero eso no quiere decir que Dios tolera el pecado. Eso no quiere decir, amado hermano, que usted persista en pecar. Persistir es practicar día a día el pecado. Como seres humanos, amados hermanos, podemos fracasar, podemos quizás pecar delante de Dios. Pero como siervos, no podemos practicar el pecado. Tropezar, cualquiera se puede tropezar. Se puede caer. Pero si clamas a Dios y le das la mano, le dices, levántame, Él te va a levantar. Te va a perdonar. Y como lo vio en su momento, te va a restaurar. Y te va a ayudar a que sigas adelante. Pero no puedes seguir persistiendo en el pecado. Porque Dios no tolera el pecado, hermanos. Dios te restaura, te perdona si vienes, pero no tolera el pecado. Y cuando yo digo que no tolera el pecado, es de persistir en seguir pecando, día a día. Gloria al Señor. Dios no tolera el pecado, ni en los paganos o inconversos, ni en los que Dios ha llamado. El mismo Dios que mandó a Jonás a predicar 40 días a Nínive, que iba a ser destruida, gloria al Señor, permitió que un pez lo tragara, como lo vimos. Que lo tragara Jonás y que estuviera 3 días y 3 noches en el vientre del pez. ¿Sabe de qué manera? Como un acto de disciplina. Porque dice la Biblia que al que Dios ama, lo disciplina, lo corrige. Jonás, si no hubiera recibido esta disciplina de que un pez lo hubiese tragado y él se hubiera ido y hubiera hecho lo que hubiera querido, hubiera hecho lo que él hubiera querido, gloria al Señor, nunca hubiera recibido la disciplina por parte de Dios. Quizás si Jonás se hubiera perdido, hermanos. Quizás, amado hermano, y Jonás hubiera tomado otros rumbos diciendo, aquí no hay disciplina por parte de Dios. Así como muchos hoy en día lo dicen, no hay disciplina por parte de Dios. Pero dice que al que Dios toma por hijo, lo disciplina, lo corrige. Pregúntese, amado amigo, amado hermano, si Dios lo ha tomado como hijo o hija. Porque dice que el que Dios ama, Dios lo ha tomado por hijo, Dios lo disciplina. ¿Qué padre no disciplina a sus hijos? ¿Qué padre no corrige a sus hijos si en verdad los ama? Si en verdad ama a sus hijos, ¿qué padre no los corrige? No los disciplina. Por amor, decían nuestros padres, por amor es que yo te doy con la vara. Bueno, así me decían cuando yo me portaba mal y me daban con la vara. Cuando yo era niño, mi madre siempre decía, yo te pego porque te quiero y no quiero que seas un hombre de mal cuando tú crezcas. Esa era la palabra que yo recibía y hasta hoy día me acuerdo. Y le doy gracias a Dios por esa madre que Dios me dio, que me corrigió en su momento. Igual Dios corrige a sus hijos porque los ama. Dios disciplina a sus hijos porque los ama. Pero si usted no recibe corrección por parte de Dios, no recibe disciplina, amado amigo, hermano que me está escuchando, por parte de Dios, y tú eres de las personas que dice, a mí me va bien, pregúntate, hazte esa pregunta, ¿eres hijo de Dios? ¿Será que verdaderamente en un tiempo el Espíritu Santo te adoptó como hijo? ¿Será que verdaderamente el Espíritu Santo vino a morar en ti? ¿Será que verdaderamente, gloria al Señor, eres hijo de Dios? Gloria al Señor. Gloria a Dios. Porque dice la Biblia, porque el Señor al que ama disciplina
y azota a todo aquel que recibe por hijo. Pregúntate, amado amigo, hermano, ¿qué dice que no recibe disciplina por parte de Dios? Pregúntese. Si es lo que dice la Biblia, al que el Señor dice, él, porque el Señor al que ama disciplina y azota a todo al que recibe por hijo. Recuerde, amado amigo, que hay creación de Dios e hijos. Gloria al Señor. Gloria a Dios. Dios perdona el pecado, amados hermanos. Cuando hay un verdadero arrepentimiento de parte del hombre, aún hasta el más malo Dios lo perdona. Gloria al Señor. Dios lo perdona porque Dios es un Dios de misericordia. Dios es un Dios de misericordia. Gloria a Dios. Dios es un Dios de misericordia porque Él es amor. Pero también dice la palabra que es fuego consumidor. Pero cuando hay un verdadero arrepentimiento, Dios lo perdona. Jonás aprendió, amados hermanos, que la salvación viene. La salvación es de Dios. Cuando él estaba en ese vientre del pez, él se dio cuenta y aprendió, gloria al Señor, que la salvación viene por parte de Dios. Cuando Dios salva a una persona, amados hermanos, es a base de su soberanía, como un favor y no por obligación o por necesidad de él. Dios no necesita nada de nosotros, hermanos. Dios no necesita nada de usted. Nosotros sí necesitamos todo por parte de Dios, amados hermanos. Necesitamos la salvación. Necesitamos el perdón de Dios. Necesitamos, amado hermano, aún hermano, necesitamos ese oxígeno que Él nos da para poder respirar. Todo necesitamos de nuestro Dios, pero Él no necesita nada de nosotros. Ahora, cuando nosotros venimos a Cristo, nos perdona, nos lava y sentimos, amados hermanos, esa restauración, gloria al Señor. Sentimos en nuestro espíritu, gloria al Señor, que ha cambiado algo, gloria al Señor. Nosotros venimos y le adoramos por agradecimiento. Le servimos a Dios por agradecimiento, gloria al Señor. Todo es por agradecimiento a Dios. No porque lo necesite, Dios no necesita nada de usted ni de mí, gloria al Señor. Y Dios da salvación a todos los que se arrepienten sin hacer acepción de personas. La Biblia dice, gloria al Señor, que Dios tuvo misericordia de Nínive y no la destruyó. Mira, amado amigo, Dios no destruyó a Nínive. Y mira la clase de gente que había ahí. Dios tuvo misericordia de estas personas de Nínive que adoraban a su Dios Asur, o sea, eran hombres idólatras. Y a una multitud de dioses y diosas, ellos así adoraban. Eran idólatras. Y aún así Dios tuvo misericordia de ellos. Eran conocidos, gloria al Señor, como su brutalidad y crueldad. O sea, se conocían que eran unas personas crueles, gloria al Señor. Legendarias en Nínive. Se les conocía, mire, ¿cómo se les conocía? Se les conocía por clavar a sus enemigos en postes frente a sus pueblos y colgar sus cabezas de los árboles en los jardines del rey. Imagínese, hermano, qué clase de gente era la que vivía ahí, a donde Jonás se le envió a predicar. También torturaban a sus cautivos, hombres y mujeres o niños, cortándoles narices, orejas o dedos, sacándoles los ojos o arrancándoles sus labios y manos. Mira, hermano, la clase de gente que había ahí.
la clase que había ahí, hermanos, de personas, de gente, cómo es que eran esas personas de ahí. Pero ¿sabe cuál es el mensaje que Dios quiere que aprendamos en esta mañana? Es que a pesar de que esa gente era tan mala, gente, como ya lo vimos, hermanos, cómo eran, Dios tuvo misericordia de ellos y no destruyó esa ciudad. Dios tuvo misericordia de ellos. La pregunta que yo le quiero hacer a usted, amado amigo, amado hermano, si esta ciudad, siendo tan perversa y teniendo todo esto que acabamos de ver, o sea, haciendo todo eso que dice que cortaban, lastimaban no solamente a los hombres, sino que a niños y mujeres, y todas esas atrocidades que hacían, amado hermano, y Dios tuvo misericordia de ellos y no destruyó esa ciudad, ¿qué es lo que Dios no puede hacer por usted? Pregúntese, amado amigo, ¿qué es lo que Dios no puede hacer por usted? Probablemente Satanás le ha engañado a usted, porque él es un mentiroso, se le conoce como padre de mentira. Y quizás le ha dicho que usted ya no tiene esperanzas, ya no tiene solución, que usted es uno de los más pecadores, de los más grandes, y que ya no tiene perdón de Dios. Déjeme decirle que Cristo murió por usted. Cristo dio su vida por usted. Cristo se entregó por usted. Y si usted quiere en esta preciosa mañana, Cristo lo puede salvar en esta mañana. No importa lo que usted haya hecho. Porque para nosotros como personas, quizás humanamente estoy hablando, no espiritualmente, humanamente, probablemente si usted ha hecho cosas atrocidades, o sea, ha hecho cosas aberrantes, cosas malísimas, que del hombre es difícil de perdonar, para el hombre, pero para aquel Dios que yo te estoy predicando, que es un Dios de amor, un Dios de misericordia, sí perdona. Y Dios puede cambiar tu vida. Dios puede cambiar tu vida. Dios puede cambiar tu manera de ser, tu manera de vivir. Dios puede poner un espíritu nuevo dentro de ti. Dios puede tomar el control de ti. ¿Y por qué no? Un día tú estarás testificando de las grandezas y las misericordias que Dios tiene para con los hombres. Dios es un Dios de misericordia. Gloria al Señor. Yo no sé cómo está tu vida, amado amigo, amado hermano. No sé cuál es el pecado que tú practicas. ¿Qué es lo que tú estás haciendo a escondidas? Pero hemos visto que Dios es un Dios soberano, un Dios omnipresente que está en todo lugar. Y hemos visto que Jonás no quería ir a Nínive y trató de huir de Dios. Pero Dios tiene formas de enseñarnos a obedecerlo y seguirlo. Cuando Jonás predicó, la ciudad se arrepintió, dice la palabra de Dios. Y Dios tuvo, y Dios retuvo el castigo. Aún los más perversos, amados hermanos, aún los más perversos pueden salvarse si de veras se arrepienten y se vuelven a Dios. Dios es un Dios de misericordia. No sé cuál es su condición de usted. No sé si usted tiene un llamado y usted está huyendo de la voz de Dios. Pero recuerde que Dios lo va a inquietar. Dios no lo va a dejar en paz si usted tiene un llamado. Si Dios le ha delegado una misión, Dios lo va a inquietar. Porque Dios es un Dios soberano. Dios va a cumplir sus propósitos. Y si hay alguien, gloria al Señor, que quiera reconciliarse con el Señor, quiera entregarle su vida a Cristo como su Señor y su Salvador, puede llamar a los teléfonos que aparecen en pantalla. Nosotros solamente podemos orar, lo demás lo va a hacer el Señor. Gloria al Señor, vamos a orar, gloria a Dios, para que Dios, gloria al Señor, obre en esta preciosa mañana. Soberano Dios, grande y poderoso, una vez más te doy gracias, Señor, porque tú eres el que nos ayuda, tú eres el que nos da la palabra, Señor, porque tú conoces, Señor, a quién
Oh Padre Santo, tú has hablado a su vida, Señor. Padre poderoso, pero yo pongo en tus manos, Señor, en la vida, Señor, de cada persona que ha escuchado tu palabra y que la ha recibido, Señor, para que seas tú, Señor, obrando en ellos, Padre Santo. De igual modo te pido, Padre, por aquellos, Señor, que entregan su vida, Señor, que entregan su corazón a ti, Señor. Te pido, Dios, que tú los recibas, Padre. Poderoso Dios, y si hay algún enfermo que está en algún hospital, Señor, te pido, Dios, que tú extiendas tu mano de gracia y de poder, Señor, y toques esos cuerpos enfermos y los sanes, Señor, para que ellos testifiquen acerca de tu poder y de tu grandeza, Señor, y de que tú eres un Dios soberano y eres un Dios omnipresente y que estás en todo lugar, Señor, y que tú escuchas a todos, Padre Santo. En el nombre de Jesús yo te doy gracias, Señor, porque yo sé, Señor, y yo creo, Señor, que tu palabra no volverá vacía, Señor. Tu palabra que fue predicada, Señor, creo, Padre Santo, que no volverá vacía, sino que dará fruto, Señor, en su tiempo, en su momento, Padre Santo. En el nombre de Jesús yo te doy gracias, amado Dios. Amén. Gloria al Señor, amados amigos, hemos llegado a la parte final de este programa. Si es que Cristo no ha venido, estaremos predicando el próximo domingo a las 8:30 a.m. Si Jesús no ha venido, gloria al Señor, estamos predicando. Estuvo con ustedes su amigo y hermano Silvestre Cabrera y estuve predicando bajo el título Dios de Misericordia. Que Dios los bendiga, amados hermanos, que tengan un feliz domingo, gloria al Señor, y la gloria siempre se la vamos a dar a Dios. Padre que está sentado en su trono. Gracias, Dios les bendiga, amados hermanos. Amén.

Señor, la honra y la gloria debida a tu nombre, bendito Dios. Espíritu glorioso de Dios, glorifícate, Señor, en estos momentos, Padre. Glorifícate, Señor, aleluya. Llévate la gloria, llévate la honra, Señor. Llévate el honor, bendito Dios, y la gratitud de nuestro corazón, Padre maravilloso. Gracias te damos una vez más, Señor, por todo lo que tú estás haciendo, Señor, en nuestras vidas y en este lugar, bendito Dios, aleluya. Gracias, Padre Santo, gracias, precioso Jesús. Gracias, Espíritu Santo de Dios, aleluya. Amén, amén, gloria al Señor. Asimismo, invitamos a nuestras hermanas que les corresponde el devocional en esta mañana. Pueden pasar al frente, gloria al Señor.

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0: exaltaré mi alma.
1: Dios mío, en ti confío. No sea yo avergonzado, no se alegren de mí mis enemigos.
0: Ciertamente ninguno de cuantos esperan en ti será confundido. Serán avergonzados los que se rebelan sin causa.
1: Muéstrame, oh Jehová, tus caminos, enséñame tus sendas.
0: Todos juntos,
1: encamíname en tu verdad.

al que vive, gloria al que reina por los siglos de los siglos. Aleluya. Gracias, Cristo, aleluya. Por eso aquí estamos, Señor, aleluya. Queremos entrar al lugar santo, aleluya. Díselo a Él.

0: Dios, oh Dios, aleluya. Gracias, Espíritu Santo de Dios. Gracias, precioso Jesús, aleluya. Gloria a ti, Señor. Amén, gloria al Señor. Dios bendiga a cada uno de nuestras hermanas y nuestros hermanos que dirigieron en esta hora. Gloria al Señor. Vamos a abrir nuestros expositores en la lección número 5, gloria al Señor. Lección número 5. El texto áureo para esta mañana se encuentra en el Evangelio de San Juan, capítulo 1, versículo 1. Y la lectura bíblica en clase está ahí mismo en el Evangelio de San Juan, capítulo 1, versículos 1 al 4 y versículos 9 al 14. Amén. Dice así el tema de esta lección: Jesús es Dios. Amén. El texto áureo se lee bajo la dirección del Padre, del Hijo y del Espíritu Santo. En el principio era el Verbo, y el Verbo era con Dios, y el Verbo era Dios. La verdad práctica dice así: la divinidad de Jesús está muy clara y directa en la Biblia, además de ser revelada en su ministerio terrenal en la manifestación de sus atributos y obras divinas. Vamos a nuestra lectura bíblica. Evangelio de San Juan, capítulo 1, versículos 1 al 4. En el principio era el Verbo, y el Verbo era con Dios, y el Verbo era Dios.
1: Este era en el principio con Dios.
0: Todas las cosas por Él fueron hechas, y sin Él nada de lo que ha sido hecho fue hecho.
1: En Él estaba la vida, y la vida era la luz de los hombres.
0: Versículos 9 al 14. Aquella luz verdadera que alumbra a todo hombre venía a este mundo.
1: En el mundo estaba, y el mundo por Él fue hecho, pero el mundo no le conoció.
0: A lo suyo vino, y los suyos no le recibieron.
1: Mas a todos los que le recibieron, a los que creen en su nombre, les dio potestad de ser hechos hijos de Dios.
0: Los cuales no son engendrados de sangre, ni de voluntad de carne, ni de voluntad de varón, sino de Dios. Unidos.
1: Y aquel Verbo fue hecho carne, y habitó entre nosotros, y vimos su gloria, gloria como del unigénito del Padre, lleno de gracia y de verdad.
0: Gloria al Señor. Amén. Nuestro pastor, quien ora por la palabra que ha sido leída en esta hora.
2: Gloria a Jesús. Dios bendiga a toda la iglesia, hermanos. Gloria a Jesús. Y les invito a inclinar su rostro. Vamos a orar por la santa palabra que ha sido leída. Amado Dios y Padre celestial, Dios grande, Dios bueno, Dios poderoso, te damos gracias por tu palabra que ha sido leída en este momento. Señor, te pedimos, Señor, que en esta mañana tú uses a cada maestro de una manera especial, Señor. Habla a tu pueblo, Señor, en esta mañana, Señor. Que salgamos de este lugar edificado, Señor Dios. Padre amado, glorifícate en esta mañana, Señor. Padre poderoso y Dios grande, que seamos no solamente oidores de tu palabra, sino hacedores de ella, Señor. Te damos gracias, Señor Dios, en el nombre de Jesús. Amén y amén.
0: Señor, vamos a invitar a nuestros hermanos primarios que pasen a su lugar de clases. Asimismo, nuestros hermanitos juveniles pueden ir a su lugar de clases. Y también invitamos a nuestros hermanos jóvenes, pueden pasar a su lugar de clases. Gloria al Señor. Vamos a tener en esta mañana, gloria a Dios. Aleluya. Como maestro de esta escuela dominical, gloria al Señor, a nuestro hermano Giovanni Martínez, gloria a Dios.
3: Amén, que Señor le bendiga. Así como está de pie, por favor, incline su rostro. Vamos a pedirle al Señor en esta mañana que sea Él quien nos instruya, amén. Bendito Dios y Padre Celestial, gracias por la vida de cada uno de los presentes, Señor amado. porque eres tú quien nos ha traído, bendito Dios, con bien a este lugar. Eres tú quien nos ha dado la oportunidad de abrir nuestros ojos una vez más. Bendito Dios, es tu amor, es tu gracia, es tu misericordia, Padre, la que nos mantiene aquí. Bendito Dios, gracias, Padre amado, porque tú nos fortaleces, tú nos ayudas, tú nos das sabiduría, entendimiento, nos das fuerza, Señor. Tú eres, bendito Dios, la fuente de todo, bendito Dios, lo que hay en nosotros, bendito Dios. A ti te damos la gloria, te damos la honra, Padre. Pon en nosotros un espíritu de discernimiento por parte de tu Santo Espíritu, en nuestro corazón, en nuestra mente, para entender y comprender tus verdades, Padre. Te damos a ti toda la gloria y toda la honra desde ahora y para siempre. Amén. ¿Puede tomar su lugar? Que el Señor le bendiga una vez más. Buenos días a todos. Vamos a iniciar ahí nuestra lección. Nuestra lección es la lección número 5. Si usted tiene su libro, ya la leímos. Nuestro tema dice: ¿Jesús es quién? ¿Quién es Jesús? Jesús es Dios. ¿Están convencidos de que Jesús es Dios o no? Porque como que los escuché medio adormilados. Pero dice la palabra de Dios que Él es Dios. ¿Jesús es quién? Dios. Y esto es muy importante para nosotros, hermanos, como cristianos. En nuestro libro que tenemos de expositor, estamos viendo temas con respecto a la apologética, que hacen referencia a la defensa de la palabra de Dios, y especialmente a los temas fundamentales cristianos. Nosotros como cristianos tenemos temas indebatibles. ¿Cómo es eso, indebatibles? Es decir, temas que no se pueden cambiar. Específicamente lo que estamos viendo hace 8 días, ¿se acuerdan cuál fue el tema? Acerca de la Trinidad, ¿se acuerdan? La Trinidad de Dios. Y hace 15 días estábamos hablando de la encarnación de Cristo. Bueno, hoy vamos a hablar acerca de la divinidad de Cristo. Y esto es muy importante como cristianos. Nuestro texto áureo, vamos a entrar allá a nuestra lección. Nuestro texto áureo dice en Juan capítulo 1, versículo 1, con referente a lo que estamos estudiando. Dice: en el principio era el Verbo, y el Verbo era con Dios, y el Verbo, ¿quién era? Era Dios. Son textos muy conocidos que yo sé que muchas veces no lo sabemos de memoria, pero es importante entender, hermanos, dónde está nuestro fundamento. Vamos a estar observando algunas corrientes dentro, pues sí, dentro de las enseñanzas e incluso religiones que contradicen precisamente la palabra de Dios, y con respecto a las doctrinas fundamentales, muchas veces están contrarias precisamente a lo que la palabra de Dios dice. Ahora, nuestra verdad práctica, vea lo que dice ahí la palabra de Dios. La verdad práctica dice, es un texto que tiene el libro, dice: la divinidad de Jesús está muy clara y directa en la Biblia, además de ser revelada en su ministerio terrenal, en la manifestación de sus atributos y obras, ¿qué? Obras divinas. Hay un punto importante que quiero recalcar aquí, y dice que está revelada en su ministerio terrenal, en la manifestación de sus atributos, es decir, de los atributos divinos de Dios. Estos atributos, hermanos, solamente le conciernen a Dios. Son atributos que el ser humano nunca, y así nunca va a tener. Hay una corriente o una herejía dentro del mismo cristianismo que afirma que en algún momento los cristianos o los seres humanos que acepten a Cristo serán igual a Dios. Bueno, fíjense lo que dice la palabra de Dios. La Biblia afirma que fuimos creados a imagen y semejanza de ¿quién? De Dios. Pero esta mala doctrina, y quiero tomarlo así como una falsa y mala doctrina, hace referencia a que los cristianos en algún momento también tendrán la misma divinidad de Cristo. Esto está totalmente erróneo de la palabra de Dios, y es importante recalcarlo, porque los atributos divinos solamente le pertenecen ¿a quién? Solamente le pertenecen a Dios, al Padre, al Hijo y al Espíritu Santo. Y esto es importante que lo entendamos. Para comprender un poquito esto, ahí en nuestro inicio de clase, ahí en sus textos que están en su libro, tenemos Juan capítulo 1 en adelante. Vamos a dar lectura hasta el versículo 4, si usted tiene su libro, su Biblia, ahí en Juan capítulo 1, versículo 4. Mire lo que dice: en el principio era el Verbo, el mismo que tenemos en nuestro texto áureo, y el Verbo era con Dios, y el Verbo era Dios. Este era en el principio con Dios, y todas las cosas por Él fueron hechas. ¿Ya lo vio? Y sin Él, nada de lo que ha sido hecho fue hecho. En Él estaba la vida, y la vida era la luz ¿De quiénes? De los hombres. Si usted puso un poquito de atención en estos textos, hermanos, nos está haciendo una referencia de la dependencia de Cristo hacia la que nosotros debemos de tener como humanidad. Es decir, nosotros dependemos totalmente de Dios, pero aquí estamos haciendo referencia ¿a quién? A Cristo. ¿Se da cuenta? Cuando la palabra de Dios nos habla del verbo, hermanos, nos está hablando una referencia específica ¿de quién? De Cristo, de Jesús. Y esta palabra, hermanos, que nos está mencionando que en el principio era el verbo, y el verbo era con Dios, y el verbo era Dios, nos está haciendo referencia a la eternidad ¿de quién? A la eternidad de Cristo. Es muy importante, hermanos. Hay religiones que afirman que Cristo es un ser creado. Ellos afirman que Cristo en algún momento empezó a existir en algún momento de la creación. Otros dicen que fue el primer ser creado en toda la creación y que por eso de alguna manera es el primero de todos. Pero son doctrinas totalmente erróneas en una manera en que quieren desacreditar la divinidad de Cristo. Y esto es importante. En algunos años después de que Cristo ascendiera, se afirma que alrededor de los primeros 3 siglos la iglesia se mantuvo firme y se mantuvo pura en su doctrina como fundamental cristiana, los primeros 3 siglos. Después de eso, según algunos que han estudiado la historia de la iglesia cristiana, empezaron a entrar distintas enseñanzas. ¿Se acuerdan lo que Pablo advirtía acerca de los últimos tiempos? Que habría falsos ¿qué? Falsos maestros, ¿verdad que sí? Y después de todo este tiempo, hermanos, hemos estado observando cómo los falsos maestros se han estado levantando a lo largo de la historia. Pero hubo uno de ellos muy importante o interesante en ese aspecto, que trató de quitarle la divinidad a Cristo y que de alguna manera su enseñanza trascendió. Hoy tenemos específicamente con estas enseñanzas, pues a los llamados testigos de Jehová, por ejemplo. Tenemos al mormonismo también, que son religiones contrarias a la palabra de Dios, que parecen formar parte del mundo, vamos a decirlo así, del mundo evangélico, del mundo cristiano, pero que están totalmente alejadas de la doctrina fundamental de Cristo. Y uno de estos personajes se llamó Arrio. Se le conoce como el arrianismo. Nuestro hermano Jorge estaba hablando la semana pasada acerca de este personaje, pero hay un punto importante que él mencionaba en sus enseñanzas. Arrio decía o enseñaba que Jesús era la primera criatura y creación de Dios. ¿Se da cuenta? Primera criatura y creación ¿de quién? De Dios. Él enseñaba esa parte. Nosotros como cristianos en esta iglesia y cristianos evangélicos pentecostales y dejando afuera un poco la denominación, entendemos que Cristo es 100% Dios, así como también entendemos que es 100%, fue 100% carne, como lo vimos las semanas anteriores. También entendemos la divinidad de Cristo, y esto es importante que lo vayamos entendiendo. Vamos a Filipenses capítulo 2 versículo 5. Voy a dar algunas citas en este aspecto. Y más adelante, hermanos, voy a dar lectura. Yo sé que va a parecer controversial, pero yo les voy a explicar de la manera pues más entendida acerca de lo que se formó en el tiempo cuando esta herejía surgió y que hoy se le conoce como el credo. ¿Han escuchado acerca del credo ustedes? Muchos, ¿verdad? Y ahorita lo vamos a observar porque es parte del cristianismo antiguo. No le pertenece a una religión, como algunos piensan, que es parte de una religión o parte de la religión popular. No, el credo le pertenece a los primeros cristianos que contrarrestaron precisamente este tipo de herejías. Ahorita lo vamos a ver. Vamos a Filipenses capítulo 2, versículo 5. ¿Lo tenemos? Mire, la palabra de Dios dice: haya pues en vosotros este sentir que hubo también en Cristo Jesús, el cual, siendo en forma de ¿quién? En forma de Dios. Fíjese desde aquí cómo empieza la palabra de Dios a darnos una explicación entendible de quién era Cristo. Siendo en forma de Dios, no estimó el ser igual a Dios como cosa a qué, a qué aferrarse. Quiero que comprendamos, hermanos, la magnitud de lo que es Cristo. Cristo, hermanos, dice la palabra de Dios que tiene la misma esencia de quién, del Padre, de Dios. Son uno mismo, no es unitarismo. Otra vez, son dos personas, tres personas en distinto personalidad, pero con esa misma divinidad, ¿ok? Ahora, fíjese lo que sigue diciendo el texto, el versículo 7. Sino que se despojó a sí mismo y tomando forma de siervo, hecho semejante a los hombres, y estando en la condición de hombre, se humilló a sí mismo, haciéndose obediente hasta la muerte y muerte de cruz. Ahora, vamos a hacer un pequeño paréntesis en esta parte. Si nosotros entendemos, hermanos, quién es Cristo, quién es Jesús, cómo lo narra la palabra de Dios en esa divinidad, nos damos cuenta, hermanos, el sacrificio tan maravilloso y excelente, como dice la palabra de Dios, no hay otro sacrificio igual que Él hizo por cada uno de nosotros. Quiero que comprenda usted la magnitud de la divinidad de Cristo. Cristo Jesús estaba sentado a la diestra del Padre. En algún momento de la historia, hermanos, dentro de la eternidad, que es muy difícil muchas veces comprender esta situación porque pudieron ser millones de años. No sabemos realmente hace cuántos millones y millones de años esta idea estaba plasmada en la mente de Cristo de que realizaría o haría la creación humana. ¿Se imagina eso? En la mente finita de Cristo, en la mente finita de Dios, en algún momento decir, vamos, haremos al hombre a nuestra imagen y semejanza, y después de alguna manera formarnos, y a la misma vez ellos saber que en algún momento la humanidad se desviaría de ese mismo camino, pero que a la misma vez, en la misma eternidad, Dios ya había preparado a un hombre o a su hijo para morir por cada uno de nosotros. Estuvo difícil, ¿verdad?, lo que expliqué. Dio raro, ¿no? Pero eso es parte de la divinidad de Cristo, hermanos. Eso es parte de la eternidad de Dios. En la eternidad surgió precisamente ese amor hacia la humanidad, que hoy usted que está ahí sentado, que usted está ahí escuchando, hermanos, puede disfrutar del mismo amor de Dios. ¿Cuántos se sienten amados por Dios? Mire, ese amor de Dios, hermanos, no es un amor cualquiera. Aquí todos decimos, yo amo a mi hijo, ¿verdad? Yo amo a mis hijos, yo amo a mi esposo, amo. Tenemos el sentimiento de amar. Y de alguna manera entendemos un poco lo que es amar a Dios. Pero la Biblia dice que nosotros le amamos a Dios porque Él nos amó primero. El amor de Dios, hermanos, nos hace amarlo a Él. No es porque nosotros hayamos entendido, wow, Dios Todopoderoso, te voy a amar. No, hermanos. El amor de Dios, su sacrificio por nosotros, lo que Él hizo en la creación, lo que ha estado haciendo en nosotros como seres humanos, hermanos, en ese amor, nos hace amar directamente ¿a quién? A Dios. Ese es el amor de Dios, hermanos. Y quiero que observemos esa parte en ese aspecto. Vamos al versículo 8, donde estábamos ahí en Filipenses capítulo 2, versículo 8. Mire lo que dice. Y estando en la condición de hombre, se humilló a sí mismo, haciéndose obediente hasta la muerte y muerte de cruz. Por lo cual Dios también le exaltó hasta lo sumo y le dio un nombre que es sobre todo nombre, versículo 10, para que en el nombre de Jesús se doble toda rodilla de los que están en los cielos y en la tierra y debajo de la tierra, y toda lengua confiese que Jesucristo es el Señor, para gloria de Dios Padre. Mire el gran entendimiento que nos plasma de alguna manera Pablo por medio del Espíritu Santo. Y el Espíritu Santo nos enseña cómo la divinidad de Cristo, siendo en esa esencia divina, no ha escatimado su vida por darlo a cada uno de nosotros. En el aspecto de que Él conoce nuestra vida, conoce nuestro corazón, conoce nuestro diario vivir, Y aún así, hermanos, el amor de Dios sigue fluyendo hacia la vida de nosotros. Yo en lo personal siempre me he pensado, Señor, yo me conozco, pero la Biblia dice que Él escudriña lo profundo de qué, lo profundo, hermanos. Y hay cosas que usted dice, no, yo no tengo eso. Y cuando usted lee la palabra de Dios, hermano, se da cuenta que sí lo tiene, y como a la décima potencia. Y dice, Señor, ¿cómo es posible que tú me ames aún siendo yo así? A mí no me ha alcanzado a entender, hermanos, en la mente, sinceramente, el hecho de que Dios nos ame de esa manera. El hecho de que se haya despojado de su divinidad, haya venido a la tierra, se haya hecho semejante a los hombres y haya muerto por cada uno de nosotros. La pureza, la divinidad de Dios, hermanos, es excelso. Es algo, hermanos, que nosotros, a nuestra humanidad, y puedo decirlo con certeza, no tenemos el sentido exacto de lo que es la pureza de Dios. Aquí tratamos de guardar la santidad. Tenemos esta iglesia, el altar, y tratamos de guardar la santidad, hermanos. Pero yo le aseguro que nuestros líderes, nuestro pastor, no conoce con exactitud lo que hay dentro de nuestro corazón. El Espíritu Santo, dice la palabra de Dios, que da testimonio de nosotros, ¿verdad que sí? Pero aún así, hermanos, muchas veces hay cosas ahí ocultas que Dios las conoce y las sabe, y que aún así ha dado su vida por cada uno de nosotros. Ese es el amor tan maravilloso de Dios, hermanos, tan grande, tan maravilloso que Dios tiene hacia sus hijos. Ahora, con respecto a lo que este personaje enseñaba acerca de que Dios era, o de que Jesús era un ser creado, era la primera criatura de la creación, surgió lo que nosotros conocemos como el credo. Y el credo, como les digo nuevamente, no es algo específico de la religión popular, no. En los años siguientes, adelante, alrededor de 56 años en adelante, después de haberse realizado este pensamiento o estos textos, se le agregaron ciertos textos que van un poquito más inclinados hacia la religión popular. Pero el texto original que se mencionó en aquella parte de la historia hacen referencia con el contraste a lo que este personaje decía o enseñaba conforme a la creación de Jesús. Mire, voy a leer parte de lo que es el credo, para que nosotros lo comprendamos y entendamos la magnitud de lo que se hacía en ese entonces, porque era una falsa herejía que había entrado, que estaba tratando de entrar a la iglesia, hermanos. Hoy en día no estamos ajenos a eso, hermanos. Si usted observa las redes sociales o en muchos lugares, hermanos, se va a dar cuenta tantas falsas enseñanzas que han surgido, pues, de parte de la palabra de Dios, que se desglosan de ahí, que parecen venir de la palabra de Dios, hermanos, pero la palabra de Dios dice que un poco de levadura leuda toda la masa. Y cuando la masa o la palabra de Dios está siendo explicada y hay un poco de levadura, hermanos, tenemos que identificarla, aprender a observar qué es lo que es una mala enseñanza en ese aspecto. Mire, el credo cristiano acerca de Dios o de Jesucristo creador y no creado, dice de la siguiente manera. Dice: creo en un solo Dios, Padre todopoderoso, creador del cielo y de la tierra, de todo lo visible y lo invisible. Fíjese lo que menciona. Creo en un solo Señor Jesucristo, Hijo único de Dios, nacido del Padre antes de todos los siglos, Dios de Dios, luz de luz, Dios verdadero, Dios de verdadero, engendrado, no creado, de la misma naturaleza del Padre, por quien todo fue hecho, que por nosotros los hombres y por nuestra salvación bajó del cielo y por obra del Espíritu Santo. ¿Se dan cuenta que no tiene nada que ver con una religión, con cualquier religión popular? Está haciendo referencia específica a lo que la misma palabra de Dios nos enseña. Y eso lo vamos a observar en toda la palabra de Dios y en la enseñanza de cómo Cristo no fue un ser creado. Es un ser, o es parte de la divinidad que ha creado partícipe con el Padre y con el Hijo en una misma esencia. Vamos a ver un poquito algunos otros textos. Vamos a Romanos capítulo 9, versículo 5. No se asusten, ¿ok? No estoy enseñando cosas raras, ¿ok? Eso es parte de la palabra de Dios, parte de la historia, parte de lo que nosotros como cristianos entendemos en nuestro aspecto fundamental. Muchas veces no lo mencionamos porque de alguna manera nosotros tenemos la certeza de que todo está en la palabra de Dios. Dice la palabra de Dios que la palabra de Dios es inspirada ¿por quién? Por Dios, ¿verdad? Y esa es nuestra fuente, nuestro sustento de entender la palabra de Dios. Pero hubo hombres sabios que defendieron en algún momento la palabra de Dios y escribieron de alguna manera este tipo de relatos, textos que nos ayudan a comprender un poquito más el aspecto de lo que quiere decir la Biblia. Mire lo que dice Romanos capítulo 9, versículo 5. ¿De quién son los patriarcas y de los cuales, según la carne, vino Cristo? Fíjese, el cual es Dios, ¿sobre qué? Sobre todas las cosas. Dice que Cristo es Dios sobre todas las cosas. Quiero que pongamos atención porque no está haciendo referencia, hermanos, a que Cristo solamente tenga un rango, vamos a decirlo así, un rango de liderazgo. La Biblia dice que Él es el primero de todos, pero no está hablando aquí en ese aspecto. Dice Romanos capítulo 9, versículo 5, y de los cuales según la carne vino Cristo, el cual es Dios sobre todas las cosas, bendito por los siglos. Amén. Él nos está haciendo una referencia de que Cristo está sobre todas las cosas. Es decir, que es el que autoriza, el que tiene la autoridad máxima, y que de alguna manera se le entregó toda esa autoridad a Cristo. La palabra de Dios dice que por sus llagas nosotros fuimos ¿qué? Curados. Y la palabra curados, hermanos, está hablando no solamente de la sanación como tal en nuestro cuerpo, sino de la misma salvación de nuestras vidas. Dice la palabra de Dios que todos nos descarriamos como ovejas, cada cual se apartó por su camino, dice la palabra de Dios. Pero cuando nosotros venimos a Cristo y Cristo de alguna manera nos cubre con su sangre preciosa, nos perdona, tenemos precisamente ese sentido de ser perdonados por Dios. En primera de Juan capítulo 5, versículo 20, voy a leer algunos textos un poquito rápido, si usted puede abrir su Biblia ahí, vaya abriéndola. Primera de Juan capítulo 5 y versículo 20 dice: pero sabemos que el Hijo de Dios ha venido. Mire lo que menciona Juan: pero sabemos que el Hijo de Dios ha venido y nos ha dado entendimiento para conocer al que es verdadero, y estamos en el verdadero y en su Hijo Jesucristo. Este es el verdadero Dios y la vida eterna. Es un texto, hermanos, que muy entendible, muy claro acerca de la divinidad de Cristo. En esta parte él menciona y nos dice: sabemos que Dios ha venido y nos ha dado entendimiento para conocer al que es ¿quién? Verdadero. Fíjese, voy a mencionar algo aquí muy importante. Dentro de la humanidad o en el mundo, hermanos, hay miles de religiones, y no todas las religiones, claro está, aceptan las enseñanzas de la palabra de Dios. El hecho de que usted, hermano, tenga a Cristo en su corazón, tenga el Espíritu Santo en su vida, hermanos, le hace una persona entendida en la palabra de Dios, y le hace una persona entendida de alguna manera dentro de lo que nosotros entendemos que muchas veces Dios quiso revelar a la humanidad, pero que a la misma vez muchas veces la humanidad ha rechazado. Mire, la palabra de Dios dice que a los suyos vino, pero los suyos ¿qué? No le recibieron. Pero también nos enseña, hermanos, que aquellos que le hemos recibido nos ha dado la libertad de poder entender las verdades de Cristo. Mire, yo sé que este tema aquí en la iglesia pues no es difícil de comprender, porque como lo dije al principio, ¿cuántos creemos que Cristo es Dios? Y todos decimos amén, ¿verdad? Muy sencillo. Pero vaya usted a un lugar donde rechazan la palabra de Dios, rechazan a Cristo, rechazan el Evangelio, personas que de alguna manera odian las enseñanzas de Cristo, hermano, y estos textos prácticamente son insignificantes para ellos. Por eso es que debemos prepararnos, hermanos, porque llegan momentos donde muchas veces gente quiere conocer de la palabra de Dios. Allá afuera, hermanos, usted sale a predicar o lleva un tratado y la gente se le pone enfrente, ¿sí o no? En algunas ocasiones, y le pide que le explique con textos bíblicos, le pide que le explique de alguna manera, de forma histórica, etcétera, y muchas veces nos quedamos con los brazos cruzados. A mí me tocó muchas veces, hermanos, y me dio en algún momento, voy a decir la verdad, vergüenza. En algún momento observar cómo

en su versículo 13, hablando de cómo es que Dios es el que revela en nosotros la divinidad de Cristo. No somos nosotros que descubrimos quién era Dios, no, hermanos, es Dios revelándose a nosotros. Mire lo que le dice Jesús a Pedro, Mateo capítulo 16 versículo 13, dice: viniendo Jesús a la región de Cesarea de Filipo, preguntó a sus discípulos diciendo: ¿quién dicen los hombres que es el Hijo del Hombre? Fíjense la pregunta que le hace Cristo a sus discípulos: ¿quién dicen que soy yo? Y yo le preguntaría a usted: ¿quién cree usted que es Jesucristo? Y ahorita todos responderían: oh, pues es Dios, ¿verdad? El Hijo de Dios, o tú. Porque ya conocemos la respuesta, hermanos. Pero esta revelación, hermanos, se nos presentó a la misma vez en cuanto se nos fue presentado el Evangelio. Tal vez usted no se dio cuenta de que le estaban preguntando eso, pero cuando se le presentó el Evangelio a usted, hermano, usted se empezó a dar un montón de cuestionamientos en su mente. Bueno, ¿quién es Dios? ¿Por qué me hablan de este Evangelio? ¿Por qué me hablan de esta palabra? ¿Por qué me han dicho esto? ¿Por qué me dicen que si no entrego mi vida a Cristo me voy al infierno? Y bueno, usted se hizo miles de preguntas, ¿sí o no? Bueno, posiblemente los discípulos, aún viviendo con Cristo, hermanos, caminando con Cristo, tenían preguntas y dudas en su vida. ¿Se recuerdan lo que sucedió cuando fue crucificado Cristo? Dice la palabra de Dios que cuando lo crucificaron, todos se fueron ¿a dónde? A esconder, ¿verdad? Todos se fueron. Y por últimas, cuando se le presentaba a Cristo a sus discípulos, uno de ellos llamado Tomás, dijo: si yo no lo veo, no creeré, decía él. La duda siempre estaba. Pero miren lo que menciona, o lo que sigue mencionando el texto, Mateo capítulo 16, ahí mismo en el versículo 14. Ellos dijeron: unos Juan el Bautista, otros Elías y otros Jeremías, decían, y algunos de los profetas. En el versículo dice: él les dijo: ¿y vosotros quién decís que soy yo? Pregunta directamente a ellos. En el versículo 16 dice: respondiendo Simón Pedro dijo: tú eres el Cristo, el Hijo del Dios, ¿qué? Del Dios viviente. Entonces le respondió Jesús: bienaventurado eres, Simón, hijo de Jonás, porque no te lo reveló carne ni sangre, sino mi Padre que está ¿en dónde? En los cielos. Hay un pequeño detalle aquí, hermanos, que quiero mencionar acerca de este cuestionamiento, donde está Jesús con Pedro. Jesús le llama a Pedro primero Simón Pedro. ¿Se dio cuenta? Vamos al versículo 17. Entonces Jesús le respondió: bienaventurado eres. ¿Qué le dice ahí? Simón, perdón, en el versículo 17, mire, 16. Respondió Simón Pedro, vea cómo lo menciona la palabra de Dios. Respondió Simón Pedro: tú eres el Cristo, el Hijo del Dios viviente. El significado de los nombres, hermanos, en la palabra de Dios tiene pues un significado simbólico y a la misma vez da parte a entender de lo que la palabra de Dios quiere explicar. Cuando Jesús le menciona o le llama por Simón y luego Pedro, está haciendo referencia a su naturaleza humana y a su naturaleza de alguna manera, donde Pedro ya había aceptado a Cristo como Dios. A ver si me doy a entender. Es decir, Simón hace referencia a su naturaleza humana, es el nombre que tiene como tal. Pero la palabra de Dios también nos dice, hermanos, y lo representa de esta manera, que las cosas viejas pasaron, ¿verdad? Y aquí todas son hechas nuevas. Bueno, en la Biblia, en algunos aspectos, la palabra de Dios o Dios le cambia el nombre a los personajes. ¿Se acuerdan de Israel, por ejemplo, verdad? Tenía un nombre y después dice Dios: bueno, ahora te llamarás de esta manera. Y en algunas ocasiones lo hacía de esta manera con algunos personajes. Bueno, en esta parte de la palabra de Dios, él está mencionando y le dice: Simón Pedro, tú eres el Cristo, el Hijo del Dios viviente. Y en su naturaleza humana, Pedro, y en su naturaleza, vamos a decir que ya tenía esa conexión con Cristo, Pedro de alguna manera ya tenía ese acercamiento a Dios,

de acercamiento a Cristo. Es decir, que aún en la naturaleza humana, la humanidad conoce quién es Dios. Mire, esto es muy interesante, hermanos, porque toda persona, sea cristiana o no cristiana, tiene un entendimiento en su corazón de que no está solo y de que de alguna manera tiene que llenar ese vacío que muchas veces tiene el corazón. Todo ser humano que usted le pregunte o le predique o le diga, siempre de alguna manera va a encontrar un vacío en su corazón, va a encontrar algo que esté ahí perturbando, algo que a lo mejor pues quiera llenar de alguna manera ese vacío. Y eso es lo que está enseñando aquí Jesús acerca de Simón, y Simón Pedro, como lo menciona. Pero más adelante le dice en el versículo 17, mire, vamos allá al versículo 17. Entonces le respondió Jesús: bienaventurado eres, ¿cómo le dijo? Le dijo Simón, ¿verdad? Hijo de Jonás, porque no te lo reveló carne ni sangre, sino mi Padre que está en ¿dónde? Mi Padre que está en los cielos. Ahora, si nosotros comprendemos este aspecto que estoy tratando de explicar, hermanos, él no está entendiéndolo por su naturaleza humana, no lo está entendiendo porque a lo mejor era muy inteligente o porque conocía ya a Cristo de alguna manera en esa relación que tenían día con día. No, aún en su naturaleza humana, él le está diciendo: no te lo reveló carne ni sangre, sino mi Padre que está ¿en dónde? En los cielos. Bueno, déjeme decirle algo a usted, hermano. Usted que está aquí sentado y está escuchando la palabra de Dios y que dice que sí, Dios, o que Cristo es Dios, que Jesús es Dios y tienen esa divinidad, déjeme decirle que no se lo ha revelado ningún maestro o pastor o evangelista o líder. ¿Se lo ha revelado quién? Dios mismo le ha revelado a usted que Jesús es ¿quién? Dios. Ese es un privilegio, hermanos, que no muchos tienen. En verdad, en algún momento, si usted ha tenido la oportunidad de hablar con alguien que rechaza a Jesús, hermanos, no es nada agradable escuchar a ese tipo de personas, créanme. Ellos insultan, dicen maldiciones, dicen toda clase de aberraciones. Y bueno, le recuerdan a uno toda la generación, ¿verdad? Que uno trae. Pero no son personas que estén abiertas a escuchar el evangelio. Hay terrenos que están en el corazón y que se ponen de alguna manera blandos para aceptar la palabra de Dios. Pero hay cosas en el corazón, hermanos, que muchas veces están ahí duras. Algún rencor, algún odio. Y cuando usted les explica la palabra de Dios, por más que usted les dice, hermanos, no quieren aceptar o no quieren abrir su corazón para escuchar la palabra de Dios. Mire, esto pasa muchas veces incluso dentro de nuestros familiares como cristianos. Yo sé que algunos de nosotros tenemos familiares pues que no conocen de la palabra de Dios, que no han entregado a Cristo su corazón, y que de alguna manera, hermanos, siempre está la contraria ahí, siempre, siempre. Pero si usted ha recibido y acepta a Cristo, o acepta que Cristo es Dios, hermanos, usted ha recibido ese don de la palabra de Dios, o ese don de gracia de parte de Dios, que es un don que de alguna manera fue regalado a usted de parte de Dios y que no se lo reveló carne ni sangre. ¿Quién se lo reveló? Se lo reveló Dios, hermano. Y esto precisamente nos habla acerca de eso. Dentro de los textos que hemos estado viendo, para avanzar un poquito en nuestro tema, hermanos, existe o se menciona la palabra Señor. ¿Se dieron cuenta? Señor. Y la palabra Señor, ahí en algunos textos de la palabra de Dios, esta palabra, hermanos, está haciendo referencia a un señorío supremo. En la antigüedad o en el tiempo donde Cristo existió, según los césares que existían en ese momento, en ese tiempo, se adjudicaban la divinidad. Los césares decían ser divinos, ellos decían que eran dioses, y la gente los llamaba Señor. Y esa era una manera de hacer esa reverencia o ese respeto, y que la gente entendía que el César era un ser divino, un ser supremo. Y todo esto, hermano, nos enseña cuál es la verdadera supremacía de Cristo.
Porque en la palabra de Dios, hermanos, vamos a encontrar precisamente quién es específicamente el verdadero Señor. Mire, vamos ahí a Hechos capítulo 2, versículo 36. La palabra Señor viene del griego kurios, así se traduce, y quiere decir divinidad o respetable. Por eso le menciono que los césares se adjudicaban este título y ellos decían el renombre de Señor. Ellos sentían que eran divinos, era como los egipcios, ¿verdad? Los egipcios también, de alguna manera, cuando eran emperadores, pues se adjudicaban la divinidad hacia ellos y decían que tenían la divinidad. Nada más equivocado, claro está, pero la palabra nos enseña quién es el verdadero Señor en este sentido. Hechos capítulo 2, versículo 36, ¿lo tenemos? Mire lo que dice: sepa pues ciertísimamente, está mencionando, toda la casa de Israel, que es este Jesús a quien vosotros crucificasteis, Dios le ha hecho ¿qué? Señor, ¿y qué más? Y Cristo. Fíjense, Pablo está defendiendo de alguna manera el aspecto del evangelio y el aspecto de la crucifixión. Y él les está diciendo precisamente a los césares, al gobierno, y les está mencionando a los judíos, se los menciona ciertamente toda la casa de Israel, vea, que a este que Jesús a quien vosotros crucificasteis, Dios le ha hecho Señor y Cristo. Ahora, la casa de Israel, el pueblo de Israel, hermanos, estaban subyugados por el gobierno romano, ¿se acuerdan? Y el gobierno romano, hermanos, no se portaba bien con ellos. En las leyes romanas muchas veces se pronunciaba que los judíos tenían que llevar la carga de los romanos, ¿verdad? Le tenían que dar la capa o su vestimenta a los romanos. Era una ley totalmente, una ley que no favorecía a los israelitas. Y que cuando ellos escuchaban que venía el César o venían los romanos, pues no se alegraban de tal manera. ¿Por qué? Porque estaban prácticamente esclavizados. Bueno, Pablo les está diciendo: sepan ustedes ciertamente, casa de Israel, mire lo que les dice, que Jesús quien vosotros crucificasteis, les está mencionando, Dios le ha hecho Señor, ¿y qué más? Y Cristo. Es decir, les estaba diciendo que Él era el verdadero Dios, a quien habían crucificado, a quien habían martirizado, a quien habían maltratado, a quien habían matado, era el verdadero Señor y Cristo. Y Él les está haciendo referencia a esto. Mire, vamos a Isaías capítulo 6, versículo 1. Isaías capítulo 6, en el versículo 1, nos menciona algo parecido a esto. Mire lo que dice: en el año que murió el rey Usías, vi yo, ¿a quién? Al Señor. Isaías capítulo 6, 1. Vi yo al Señor sentado sobre un trono alto y sublime, y sus faldas llenaban, ¿qué cosa? Llenaban el templo. Ahora, Isaías, ¿en qué parte de la palabra de Dios está? ¿En el Antiguo Testamento o en el Nuevo Testamento? Esa es pregunta de examen. ¿Dónde está? En el Antiguo Testamento, ¿verdad? Muy sencillo. Y en el Antiguo Testamento, hermanos, obviamente no encontramos la palabra Jesús, o no encontramos como tal una referencia a Cristo. No estoy diciendo que no esté Cristo, no, porque en toda la palabra de Dios está plasmado Cristo. Sin embargo, miles de años atrás, hermanos, vamos observando que Cristo estaba plasmado en cada uno de los escritos del Antiguo Testamento, y que ya se le conocía o ya se le llamaba como Señor. Este señorío, hermanos, no es un señorío cualquiera. Ahora, aquí hay muchos hermanos, ¿a cuánto les gusta que les digan señores? Yo me siento raro cuando me dicen señor, ¿verdad? Estoy jovencito, pero dicen señor y digo, híjole, está bien, pues. Y se siente uno como extraño, dice, a ver, señora, pásale para acá. Y dice, ¿cómo que señora? Si apenas tengo 40, dice usted, ¿verdad? Pero uno se siente extraño, ¿verdad? Pero este señorío, hermanos, no está hablando de un señorío humano cualquiera, no. Está hablando de esa divinidad de Cristo.
Y en la antigüedad, en el Antiguo Testamento, ya estaba plasmado el señorío de Cristo. Mire, Salmos capítulo 16, versículo 2, por favor. Salmos capítulo 16, versículo 2. El salmista menciona y dice algo muy interesante. Mire lo que dice: oh alma mía, dice, oh alma mía, dijiste a Jehová, ¿tú eres qué? Tú eres mi Señor, le dice el salmista. Oh alma mía, tú le has dicho a Jehová, tú eres mi Señor, no hay para mí bien fuera de ¿quién? Fuera de ti. Dentro de lo que Cristo nos enseña, hermanos, Él nos enseña a que Cristo es suficiente para nosotros. Cristo nos basta, Cristo nos llena, hermanos. Otra vez, y a lo mejor voy a ser muy repetitivo, pero la Biblia dice: las cosas viejas pasaron, todas son hechas nuevas en Cristo, hermanos. Mire, hay muchos vacíos en nuestra vida, en nuestro pasado. Esos vacíos pueden ser la falta de un familiar, puede ser un padre, una madre, puede ser, no sé, algún vacío emocional que está ahí adentro, que muchas veces recordamos y decimos: ay, me duele todavía. Me duele recordar el haber perdido a tal persona, el que a lo mejor me abandonaron. Me duele, es un vacío emocional. Pero la palabra de Dios nos especifica, hermanos, que cuando nosotros tenemos a Cristo, estamos completos ¿en qué? Completos en Él. Yo he platicado con algunas personas viudas, ya ancianitos, especialmente mujeres. Fíjense, es un detalle que yo he alcanzado a entender o a observar. Y algunas viudas, mujeres, con las que he platicado ya, como les digo, ancianitas, la palabra de Dios dice que Dios cuida de las viudas, ¿verdad que sí? Pero hay algo que de alguna manera siempre en su hablar ellos lo han mencionado sin yo siquiera preguntárselos. Y en algunas ocasiones que yo he platicado con estas personas, me dicen: mira, yo no me siento sola, dicen. Porque a veces, claro, la persona está sola, abandonada, o siente como ese vacío que necesita estar con una persona. Pero en muchas de estas personas, hermanos, cristianas, viudas, que sirven al Señor, dicen: yo he tenido una experiencia con Cristo. Y me lo han contado como tres veces, la misma experiencia. Personas que no se conocen en verdad, personas que ni siquiera hablan entre ellas, ¿no? Y me han dicho: miren, yo en algún momento tuve una experiencia con Cristo. Y yo me quedo escuchando y digo: ¿qué experiencia? Dice: yo me sentía vacía, sola, porque perdí a mi esposo, perdí a mi marido, la comunicación con mis hijos pues ya no es tanta, y bueno, me he quedado solo, sola. Pero en algún momento, dice, en algún sueño, ellos dicen siempre de esa manera, Dios o Jesús se me ha presentado a mis sueños, y así me lo han dicho, y se ha casado espiritualmente conmigo. Se ha presentado y yo me he visto en mis sueños de blanco, dice, y veo cómo Cristo está a mi lado. O sea, es una experiencia que no es una experiencia, vaya, que no está plasmada en la palabra de Dios, hermanos, pero que de alguna manera nos da a entender cómo Dios siempre está al cuidado de nosotros. Y lo he escuchado de, como le digo, de dos, tres personas viudas, que usted diría: híjole, está sola, está abandonada. Y no, hermanos, son personas que tienen a Cristo en su corazón. Y muchas veces nosotros, hermanos, por el hecho de a lo mejor no tener esa experiencia con Dios, haya esa relación con Dios, nos llegamos a sentir en ese mismo vacío, nos llegamos a sentir en esa misma necesidad de que algo supla, vaya, ese vacío que está dentro de nosotros. Bueno, el salmista le está diciendo a su alma, a su yo, vamos a decirlo: oh alma mía, le menciona, dijiste tú a Jehová, tú eres, ¿qué cosa? Mi Señor, mi complemento, tú eres mi todo. Fíjese cómo el salmista está tratando de estar
en esa unidad con Cristo. Y esa es la unidad que nosotros, hermanos, debemos de buscar precisamente, esa relación con Cristo. Yo sé que está la relación con el Padre, el Hijo, el Espíritu Santo, hermanos, pero a la misma vez debemos entender, hermanos, que Cristo pagó con su vida, con sangre, nuestra propia vida, el rescate de nuestras almas. Y el salmista lo está reconociendo. Ahí mismo en el Salmos capítulo 110, ahí mismo en el libro de los Salmos, en el Salmo 110 versículo 1, el salmista también reconoce y dice: Jehová dijo a mi Señor. Mire lo que menciona aquí, es algo como contradictorio para los que dicen que Dios es solo uno y que Jesús tiene títulos, y bueno, hacen un revolú de doctrina. Pero el salmista menciona: Jehová dijo a quién, a mi Señor. Y la palabra Señor aquí, hermanos, no está con letra minúscula. Si usted se da cuenta, está con letra mayúscula, haciendo referencia a una segunda persona. El salmista está diciendo: Jehová dijo a quién, a mi Señor, siéntate a mi diestra hasta que ponga a tus enemigos por estrado de tus pies. Quiero que usted observe, hermanos, que Jesús no es solamente una persona con títulos diferentes. Hace tiempo, yo creo que el año pasado, pasaron a dejar un montón de folletos. Aquí los pasaron a dejar. Y el hermano, terminando la escuela dominical, estaba yo dando la clase, me dice: mira los folletos que vinieron a dejar. No sé quién los vino a dejar, la verdad, pero me enseñó los folletos. Me dice: mira los folletos que vinieron a dejar. Y le digo: ¿qué tienen? Dice: míralos. Y se mencionaba en uno de los folletos, o en los folletos que traía, los títulos que de alguna manera Dios tiene según ellos. Ellos ponían Dios el Padre, y después ponían título Espíritu Santo, título Jesús, y le ponían títulos a Dios. Le digo: no, eso es unitarismo. Y efectivamente eran folletos que hablaban del unitarismo, hablaban de que pues Jesús, de alguna manera, siendo Dios, pero a la misma vez siendo una sola persona, tenían ahí precisamente unas enseñanzas muy extrañas. Le digo: bueno, tíralos, ¿para qué los vamos a querer nosotros? Los vas a ir a repartir, le dije. Pero quiero que nos demos cuenta, hermanos, de cómo está precisamente hoy en día estas falsas enseñanzas, y que se pueden introducir dentro de las congregaciones. Gracias a Dios, el hermano es muy entendido en la palabra de Dios y me hizo esa observación. Mire, dice, mire lo que trae estos folletos. Y los estábamos observando, y sí, le digo: pues, menciónale al pastor y yo creo que los van a tirar. Hicieron un buen bonche de folletos. Gracias a Dios, pues no he visto que los repartan. Pues no son folletos que aludan a la doctrina fundamental cristiana. Bueno, el salmista nos está haciendo referencia precisamente a este aspecto. Jehová, una persona, dijo a mi Señor, segunda persona: siéntate a mi diestra hasta que ponga a tus enemigos por estrado de tus pies. Ahora, siguiendo ahí en nuestra lección, en Juan capítulo 1, versículo 5 en adelante, si lo tiene ahí en su libro, y si no, abra su Biblia ahí en esa parte, en Juan capítulo 1, del versículo 5 en adelante, los textos siguen mencionando y siguen haciendo referencia a lo que era Cristo, a lo que es Cristo precisamente para nosotros como nuestro único y suficiente Salvador. Mire lo que dice el versículo 5, Juan capítulo 1, versículo 5. La luz en las tinieblas resplandece, y las tinieblas no prevalecieron contra ella. Mire lo que dice: hubo un hombre enviado de Dios, el cual se llamaba Juan. Este vino por testimonio, para que diese testimonio de la luz, a fin de que todos creyesen por él. No era la luz, sino para que diese testimonio de quién. Testimonio de la luz. Mire, nosotros fungimos con esta responsabilidad, hermanos. Nosotros no somos la luz. Jesús nos dijo que nosotros seríamos la luz de qué. Pero no nos debemos de confundir, hermanos. Nosotros no tenemos luz propia, la luz propia de Cristo. Nosotros somos el reflejo de ¿quién? El reflejo de Cristo. Cuando usted anda en tinieblas, hermano, o anda allá afuera en las tinieblas, usted debe de reflejar ¿a quién? A Cristo, porque Él es la luz. Bueno,
La palabra de Dios nos está enseñando que hubo un hombre llamado Juan, hablando de Juan el Bautista, referente a esta persona, y nos dice que él no era la luz. Él no era la luz, dice, y este vino por testimonio, para que diese testimonio de la luz, a fin de que todos los creyentes por él. En el versículo 8, no era la luz, sino para que diese testimonio, ¿de quién? De la luz, hablando de Cristo. Es decir, la responsabilidad de nosotros predicar la palabra de Dios, esa responsabilidad recae sobre nosotros como cristianos. A ver, ¿cuántos son cristianos aquí? Bueno, tienen una responsabilidad. ¿Cuál es su responsabilidad? Llevar, ¿qué cosa? Llevar el evangelio. Esa es una responsabilidad, hermanos, que usted debe de adoptar y que debe de ser entendido en que la tiene. Usted dice, no, pues yo estoy feliz con ir a la iglesia, y, o sea, yo voy una vez a la semana por lo menos. Mire, hermano, no está cumpliendo con sus deberes cristianos, porque usted acaba de decir que es cristiano, ¿sí o no? Me engañó, le engañó a Dios, ¿verdad? Entonces la palabra de Dios le está mencionando que él tiene la responsabilidad. Vamos a Colosenses capítulo 1, versículo 15, por favor. Colosenses capítulo 1, versículo 15. Este texto es uno de los favoritos, precisamente, de las falsas enseñanzas y herejías con respecto a la supuesta no divinidad de Cristo. Pero este versículo, esos versículos, hermanos, no nos enseñan eso que ellos dicen. Nos enseñan la supremacía de Cristo. Mire lo que dice Colosenses capítulo 1, versículo 15. Él es la imagen ¿de quién? Del Dios invisible. ¿Qué es Jesús? La imagen del Dios invisible. Mire, la palabra imagen en el griego se traduce como icón. La palabra icón, de ahí se deriva la palabra ícono. ¿Sabe lo que es un ícono? Un ícono es algo que usted tiene en la computadora y aparecen ahí, dicen, unos recuadros que los llevan o que los dirigen a ciertos lugares. El que sabe un poquito de computadora me entiende en esa parte. Pero para la palabra ícono también hace referencia a una imagen exacta de lo que sea, en este caso de Dios. Es decir, una copia exacta de Dios. Yo sé que está medio extraño el significado, pero la palabra imagen, hermanos, está hablando de que Cristo tiene la misma esencia ¿de quién? Del Padre. Por eso el versículo está diciendo, él es la imagen del Dios invisible. Él es la imagen exacta, la imagen, no hay otra imagen igual a él. Es decir, él es la imagen del Dios invisible, el primogénito de toda ¿qué? De toda creación. Y aquí está la gran confusión con ellos. Miren, ellos dicen, ahí está, Dios es un ser creado, fue el primer ser creado, dicen ellos. Pero aquí no está hablando de creación, hermanos. Mire, vamos a seguir leyendo para poder entender el texto. Versículo 16. Porque en él fueron creadas ¿qué cosas? Todas las cosas. ¿En dónde fueron creadas? En él. No está diciendo, hermanos, que fueron creadas juntamente con él. ¿Se dieron cuenta? Está diciendo que fueron creadas con él o en él, que es algo muy diferente. El versículo 16, porque en él fueron creadas todas las cosas, las que hay en el cielo y en las que hay en la tierra, visibles e invisibles, sean tronos, sean dominios, sean principados, sean potestades. Todo fue creado ¿por quién? Por medio de él. ¿Y para quién? Y para, aquí está hablando específicamente de Cristo, hermanos. Todo fue creado para Cristo, por medio de Cristo y para Cristo. Usted es creación de Dios, hermano. Usted es creación de Dios. Usted es creado ¿para quién? Para él. El salmista dice, todo lo que respire, alabe ¿a quién? Alabe a Jehová. Todo lo que respire, hermanos. Yo estoy 100% seguro, hermanos, 100%. Y eso que no hablo idioma animal. Pero estoy 100% seguro de que los animales saben que hay un creador.
Porque todo lo que respire, dice la palabra de Dios, todo lo que respire, alabe a Jehová. Estoy 100% seguro, hermanos, de que cualquier animal, es una, el relato que más no sabemos de niños, el arca de Noé. ¿Quiénes fueron los que entraron al arca? 8 nada más. ¿Y cuántos animalitos? Miles de animalitos. Hubo un entendimiento en ellos, hermanos, que hoy en día le hace falta a la humanidad. Hubo un entendimiento en su ser, en su espíritu. No puedo decir en su alma porque no es así. Pero hubo un entendimiento en ellos que los hizo entrar en esa arca, hermanos, y que los hizo salvarse de aquel juicio. Algo que le hace falta hoy a la humanidad, hermanos. Hoy estamos peor que en esos tiempos. Y la palabra de Dios dice, como en los días de Noé, así vendrá la venida de Cristo, dice. Como en los días de Noé. A mí no me cabe duda que los animalitos de alguna manera reconocen quién es su creador. Reconocen de dónde viene la creación, hermanos. Y ya ahorita las noticias, hace 8 días, 15 días, ustedes vieron los hallazgos que se encontraron del arca, ¿verdad? ¿Se dieron cuenta de eso o no? Estaban entretenidos en otra cosa. Bueno, apareció ahí en las redes sociales, ¿verdad? Los hallazgos del arca de Noé. Empezaron a hacer excavaciones y se dieron cuenta que era pues, un barco de madera. Y bueno, sacaron muchos estudios acerca de eso. Pero los versículos estos que menciona la palabra de Dios, hermano, nos abre un entendimiento específico con respecto a eso. Mire, versículo 17, allí estábamos. Y en él es, y él es antes de todas las cosas, y todas las cosas por él subsisten. Y él es la cabeza del cuerpo, que es la iglesia, que es el principio, el primogénito de todos los muertos, para que en todo tenga preeminencia. Versículo 19. Por cuanto agradó al Padre que en él habitase, ¿qué cosa? ¿Toda qué? Toda la plenitud. Y por medio de él reconciliar consigo todas las cosas, así como las que están en la tierra, como las que están en los cielos, haciendo la paz mediante la sangre de Cristo, hermano. Okay. Cristo nos está enseñando, hermanos, que Él es el primogénito de todo. Es decir, que Él está al mando de absolutamente todo. Y nos está enseñando precisamente este aspecto de su divinidad. No de que haya sido un ser creado como tal, no, sino de que Él es copartícipe y partícipe de esa misma creación. Él lo menciona. Vamos a Hebreos para complementar nuestros textos. Hebreos capítulo 1, versículo 1. Hebreos capítulo 1, abra su Biblia ahí. Hebreos capítulo 1, versículo 1, ¿lo tenemos? Mire lo que dice la palabra de Dios. Hebreos capítulo 1, versículo 1. Dios habiendo hablado, muchas veces y de muchas maneras en otro tiempo a los padres de los profetas, en estos postreros días nos ha hablado por el Hijo, a quien constituyó, ¿qué cosa? Heredero de todo. Es lo que veíamos anteriormente. Dios le dio la plenitud, es decir, heredero de todo. Y por quien a sí mismo hizo, ¿qué cosa? Hizo el universo. ¿Quién ha visto imágenes del universo, hermanos? Eso es impresionante, ¿sí o no? Usted se da cuenta y dice, wow, ¿cómo Dios formó todo eso? En nuestra perspectiva, pues lo vemos en nuestro celular ahí, ¿verdad? El universo. Pero créame, hermanos, que eso no es, según los que mencionan ahí, estudian esta parte de las ciencias, dicen que no se ha explorado ni siquiera el punto cero, no sé cuántos ceros le agregan, 1% del universo. Es infinito el universo, hermanos. Es infinito. Y ahorita con los nuevos telescopios que observamos y vemos, y usted observa el cosmos y todo lo que hay alrededor, dice que no hemos alcanzado a observar prácticamente nada de lo que es el universo. Dice la palabra de Dios en esto, en Hebreos capítulo 1, versículo 2. En estos postreros días, y habiendo hablado por el Hijo, constituyó heredero de todo, a quien en sí mismo hizo el universo. Versículo 3.
el cual siendo el resplandor de su gloria y la imagen misma, fíjese, la imagen misma de su sustancia, a quien sustenta todas las cosas con la palabra de ¿qué? Con la palabra de su poder, habiendo efectuado la purificación de nuestros pecados por medio de sí mismo, se sentó a la diestra, a la majestad y a las alturas, hecho tanto superior a los ángeles, cuanto heredó más excelente nombre que ¿quiénes? Que ellos. Estos textos, hermanos, nos hacen una gran referencia a ese poderío que Cristo tiene. Cristo, hermanos, nos está enseñando que no es un ser creado, como algunos lo mencionan otra vez. No es un ser creado, es un ser dentro de la divinidad. Y nos enseña específicamente el aspecto de esa divinidad como tal. Y que como cristianos nosotros tenemos que tener arraigado precisamente nuestro corazón. Colosenses capítulo 2, vamos a terminar en ese punto. Colosenses capítulo 2, versículo 8. Colosenses. Colosenses capítulo 2, en el versículo 8, él menciona, mire, mirad que nadie os engañe, ¿por medio de qué? De filosofías. Fíjese, esto es muy importante, hermanos. Otra vez, Pablo advierte, y esto yo siempre lo menciono, siempre menciono, porque la palabra de Dios lo dice, en los últimos tiempos, hermanos, falsos maestros, estamos viviendo tiempos finales, hermanos, y estamos viendo falsos maestros. Si usted piensa que todo lo que está en las redes sociales hablando acerca de Cristo es verdadero, está usted equivocado, hermano. Tiene que poner atención a lo que usted escucha. Hay muchas maneras de que ahora la humanidad se está siendo engañada, hermanos, muchas maneras. La vez pasada estaba yo hablando de la inteligencia artificial y dije, van a pensar los hermanos que estoy loco. Pero hermanos, créanme que todo eso tiene su sustento dentro de la palabra de Dios, hermanos. Mire, muchos de nosotros, hermanos, ya a veces por, no sé si por nuestra edad, disculpe que lo diga así, pero vemos una imagen y creemos que es real. ¡Oh, eso es verdad! Y a veces se ve y dice, eso es inteligencia artificial, ¿cómo va a ser real? Pero la gente se la cree, ¿verdad? La gente se la cree. Imagínense, hermanos, la Biblia dice que muchos, que aún los escogidos serán que serán engañados, hermanos. Pablo le está haciendo una contundente advertencia a los colosenses y les dice: mirad que nadie os engañe por medio de filosofías huecas y huecas sutilezas. Y hay cristianos que para la gloria de Dios se preparan y van a sus escuelas, universidades, y eso está muy bien, hermanos, que sus hijos se preparen, que tengan alguna carrera universitaria, eso está muy bien, hermanos. De alguna manera les va a dar un estatus económico mucho mejor, un estatus de vida mejor, pero a la misma vez tenemos que tener cuidado, hermanos, en qué está entrando en nuestra mente. Porque Pablo está haciendo una advertencia que lo que daña nuestra espiritualidad o daña de alguna manera nuestra relación con Dios son las falsas filosofías, las huecas sutilezas, es decir, las falsas enseñanzas, todo aquello que va contrario a la palabra de Dios. Hoy en día en las mismas universidades se enseña todo lo contrario a la palabra de Dios. Hoy la palabra de Dios en muchas universidades, no en todas, pero en sí en muchas, es una burla delante de ellos. Y piensan que somos ignorantes, que estamos locos, que no sabemos. Piensan muchas cosas de nosotros, los cristianos. Pero yo quiero que sepa usted, hermano, cristiano, jovencito si hay aquí, que lo que dice la palabra de Dios es fiel y verdadero. Y no hay otra fuente de verdad que no sea la palabra de Dios. Hay muchas enseñanzas que van a contradecir la palabra de Dios, pero deben entender que la palabra de Dios fue escrita con el poder de la palabra de Cristo. No la escribió cualquier hombre,
No la escribió cualquier personaje, no la escribió alguien que se le ocurrió escribir y que fue un cúmulo de escritos de personas que existieron, no. Dice la palabra de Dios que esta es obra del Espíritu Santo, hermanos. Le hablo específicamente a los jovencitos. La palabra de Dios no la escribió cualquier persona. Es palabra que proviene del Espíritu Santo. Y Pablo les está diciendo, miren que nadie los engañe. Miren, con filosofías, huecas sutilezas, según las tradiciones de los hombres, conforme a los rudimentos del mundo y no según Cristo. Porque en Él habita corporalmente toda la plenitud, ¿de qué? Toda la plenitud de la Deidad, les está diciendo, toda, no hay diferencia entre el Padre, entre el Espíritu Santo, todos tienen la misma esencia, toda la plenitud. Y vosotros estáis completos ¿en quién? En Él, que Él es la cabeza de todo principado y toda potestad. En Él también fuisteis circuncidados, con circuncisión, no hecha de mano, al echar de vosotros el cuerpo pecaminoso, carnal, en la circuncisión de Cristo, versículo 12, sepultados con Él en el bautismo, en el cual fuisteis también resucitados con Él, mediante la fe en el poder de Dios que se levantó de entre los muertos. Y vosotros, estando muertos en pecados y en la circuncisión de vuestra carne, os dio vida juntamente con Él, perdonándoos todos los pecados, anulando el acta de los decretos que había contra nosotros, que nos era contraria, quitándola de en medio y clavándola ¿en dónde? En la cruz. Mire, el país de España sufrió uno de los de las consecuencias por el haber dejado precisamente la palabra de Dios. Hay algunos estudios y muchas personas lo mencionan y dicen que hoy en día, en España, la mayoría de las iglesias está completamente vacía. Quiero recalcar que España se jactaba de ser un país totalmente cristiano, a su forma, claro, católicos y demás. Pero era un país muy devoto al cristianismo. Y según algunos estudiosos o algunos que hacen este tipo de censos, dicen que España es uno de los países que ha abandonado prácticamente la fe en Cristo. Ustedes han visto las noticias, ahorita está en crisis. Tiene un montón de inmigrantes musulmanes que han entrado, han invadido, están invadiendo pues, España. Dentro de todo lo que nosotros vemos, hermanos, en la palabra de Dios, nos damos cuenta cómo de alguna manera, cuando Cristo menciona y dice, y cuando venga el Hijo del Hombre, ¿hallará fe en la tierra? Hoy en día, hermanos, observamos que esa fe que muchos desean tener, prácticamente está desapareciendo, hermanos. Prácticamente. Esa fe que decían, yo soy cristiano, yo voy a morir por Cristo, prácticamente está desapareciendo de muchas personas. Una de las cosas que advierte la palabra de Dios, hermanos, en los últimos tiempos, es la apostasía. La apostasía, hermanos, es el haber conocido de Cristo, el haber conocido las verdades y a la misma vez rechazarlas, abandonarlas, estar dentro y después abandonar la fe, hacerla a un lado, renegar de ella. Eso es la apostasía, hermanos. No, hoy en día muchos países cristianos, hay censos, hermanos, que ustedes deben de tratar de buscar, pero prácticamente los continentes, Europa y todos estos países cristianos fundamentados, que fueron fundamentados, perdón, en el cristianismo, muchos de ellos y la gran mayoría de ellos, hermanos, han abandonado la fe. Todo esto está dando pie a lo que la palabra de Dios habla acerca de las profecías, para que el anticristo en algún momento se presente, hermanos. No crea, hermanos, que a mí me gustaría pensar, hermanos, que pues que la iglesia va de alguna manera a retomar su fuerza, hermanos. Pero la Biblia dice que por haberse multiplicado la maldad, el amor de muchos se enfriará.
el amor de muchos, ¿qué cosa? Se enfriará, hermanos. Hoy estamos viendo esos tiempos, cristianos que eran devotos, que se sometían, que estaban a la guardia con las cosas de Dios, hermanos, hoy ya no quieren saber nada de Dios, muchos de ellos. Otros hasta se duermen aquí en la escuela dominical. Es para que despierten. Pero hoy en día, hermanos, estamos viendo este fenómeno. No es casualidad, hermanos, que las iglesias estén vacías. No es casualidad que haya tantas falsas enseñanzas en el mundo. La palabra de Dios se está cumpliendo alrededor del mundo, hermanos. Y lo estamos viendo con nuestros propios ojos. Pablo le está diciendo en esta parte: mirad que nadie os engañe. Allá al final de estos versículos, él menciona que fue Cristo quien anuló el acta de los decretos que había contra nosotros, que nos era contraria, y quitándola de en medio y clavándola en la cruz, dice el versículo 15, y despojando a los principados y a las potestades, los exhibió públicamente, triunfando sobre ellos. ¿En dónde? En la cruz. Vamos a darle un fuerte aplauso al Señor, hermanos. Él es el único Dios verdadero, hermanos. Él es el único digno de toda la gloria, hermanos. Cristo nos enseña, hermanos, que fue por su crucifixión, fue por su sangre, fue por haber venido, hermanos, y que estemos aquí escuchando, permaneciendo. Dios nos pide solamente una cosa, hermanos, solamente. Yo he tratado de observar y digo: Señor, tú nos hablas de muchas cosas, pero nos hablas de permanecer. Permaneced en mí, permaneced. Sin mí nada podéis hacer, les dice. En los últimos tiempos, hermanos, la santidad, lo que nosotros vivimos en cuestión de la santidad, nos habla de permanecer en esa santidad, nos habla de permanecer a la doctrina de Cristo, nos habla de permanecer a la palabra de Dios, hermanos, de que constantemente la tengamos en nuestra mente, en nuestro corazón. Eso nos habla. No nos manda para otro lado. Nos habla de qué, de permanecer. Vamos al versículo 9, de ahí mismo de nuestra lección, Juan capítulo 1, en el versículo 9 en adelante. Voy a leer algunas fuentes históricas que hablan acerca de la divinidad de Cristo. Estas fuentes históricas son ajenas a la palabra de Dios, claro, pero son fuentes históricas que nos ayudan a entender, dentro de la historia secular, que Cristo fue plasmado y que fue enseñado de alguna manera como un ser divino. Es decir, los mismos historiadores seculares en sus relatos afirmaron de alguna manera que había un personaje, o que vino un personaje muy diferente a todos los hombres del mundo, vaya. Uno de estos personajes es Tácito, y él menciona y escribe que Cristo sufrió la pena capital durante su gobierno. Está hablando de Poncio Pilato, del gobierno de Poncio Pilato, y nos está haciendo una referencia al cristianismo, precisamente. Según Tácito escribe y nos dice que en el tiempo de Poncio Pilato, dentro de la historia, queda plasmado que un hombre fue crucificado y murió por el pecado de muchas personas. Está plasmado dentro de la historia. Usted lo puede conseguir en internet, pone ahí estas palabras y le mencionan la historia, que está plasmado ahí en la misma historia. Otro de ellos es Flavio Josefo, que muchos conocemos, y según un relato de él, dentro de sus libros históricos, menciona y dice o identifica a Santiago, según aquí lo menciona, hermano de Jesús, y dice que es llamado el Cristo. Es decir, que este personaje llamado Josefo plasmó en sus libros diciendo que Jesús era llamado el Cristo, es decir, el ungido. Y eso nos hace una referencia, hermanos, que dentro de la historia también hay referencias históricas a la divinidad de Cristo. Es muy importante entender estos aspectos, hermanos, porque, como lo mencioné al principio, hay personas que no le van a preguntar solamente por la palabra de Dios. Hay personas que quieren referencias históricas, que quieren referencias, vamos a decirlo, seculares, para poder entender quién era Cristo. Bueno, estos personajes y muchos más que tengo aquí hacen referencia, dentro de la historia, que Cristo existió.
Es decir, que no debe de caber la menor duda en nosotros. Ahora vamos al versículo 9 para avanzar un poquito en estos puntos. Juan capítulo 1, versículo 9. Aquella luz verdadera que alumbra a todo hombre, estábamos hablando de la luz en los textos anteriores, venía a este mundo, y el mundo estaba, y en el mundo por él fue hecho, pero el mundo no le conoció. Versículo 11. A los suyos vino y los suyos no le recibieron, mas a todos los que le recibieron y a los que creen en su nombre les dio potestad de ser hechos hijos de ¿quién? Hijos de Dios, los cuales son engendrados de sangre, perdón, no son engendrados de sangre, ni de voluntad de carne, ni de voluntad de varón, sino ¿de quién? De Dios. Dice que todos los que le recibieron les dio la potestad de ser llamados ¿qué? Hijos de ¿quién? Hijos de Dios. Si usted ha recibido a Cristo, hermano, en su corazón, usted es llamado delante del Padre hijo de Dios. Mire, este hecho o esta verdad, hermanos, debe de causar en nosotros alguna impresión. Porque cuando usted ora, cuando usted pide al Padre, hermano, cuando usted se hinca y tiene una petición en su corazón, tiene algo pues que está ahí, que quiere hablarlo con alguien, y dice, ya le dije al hermano y como que no agarró, ¿verdad? Y usted va directo con Dios. Déjeme decirle, hermano, que Dios, en esa divinidad, en su trono, hermanos, Dios está atento a su oración. Miren, ¿cuántos han conseguido aquí una cita con el presidente? Ni uno, ¿va? Ni yo. Menos yo. Y bueno, la gente hace hasta lo imposible para poder presentarse delante del presidente y darle una petición. Y son casos excepcionales, hasta en la televisión sale, ¿verdad? Se coló aquí en la Casa Blanca y se metió y burló la seguridad y pudo entrar. Y bueno, son noticias. Pero muy difícil poderse presentar ahí delante del presidente. Déjeme decirle, hermano, que cuando usted ora, dice la palabra de Dios, que un corazón constricto y humillado, Dios no lo desprecia, hermanos. Cuando usted ora con ese corazón contrito, humillado delante de Dios, con esa sinceridad, con esa necesidad, con ese amor al Padre, Dios no nos desprecia. Dios escucha nuestras oraciones, hermanos. Hay veces que pareciera que Dios nos abandona, o Dios, dicen algunos, Dios ya nos abandonó. Por ahí escuché una vez, ¿cómo Dios nos va a abandonar? Somos su creación, somos sus hijos. En el mundo terrenal, la gente abandona a sus hijos. Hay padres que abandonan a sus hijos, madres que abandonan a sus hijos. Y muchas veces entre nosotros decimos, mira, ni los animales hacen eso, ¿verdad? Los animales tratan de buscar a sus hijos. Pero la palabra de Dios dice que nosotros somos hijos de ¿quién? Hijos de Dios. Él no nos abandona. Vamos a observar parte de los atributos de Cristo, hermanos. Ya va a terminar. Aguanten un poquito más, ¿ok? Levanten sus manos para que se les quite ese calorcito. Ay, les dio calor. Vamos a Juan capítulo 8, versículo 58. Juan capítulo 8, versículo 58. En Juan capítulo 8, en el versículo 58... nos habla precisamente de la existencia de Dios, pero nos habla con relación a la eternidad de Cristo. Ya mencioné algunos aspectos de esto, pero la eternidad tiene mucho que ver con los atributos de Dios. Nosotros como seres humanos, hermanos, no somos eternos. La gente allá afuera o las religiones creen en la reencarnación. ¿Han escuchado de eso? La reencarnación, dice, oye, reencarnaste en humano, dice, a lo mejor en la otra vas a reencarnar en una vaca, ¿eh? En una mosca, según cómo te portaste, dicen ellos, ¿eh? Una cucaracha. Y bueno, se reencarnan en quién sabe cuántas cosas. Eso lo dicen allá afuera. Pues nosotros no, hermanos. La palabra de Dios dice que nosotros fuimos creados a imagen y semejanza de Dios.
Y la palabra de Dios nos dice que cuando nosotros morimos, nos presentamos delante de Dios y somos de alguna manera regenerados, tenemos un cuerpo diferente, nuevo, no como el que tiene ahorita, que ya le duele todo, ¿verdad? Ay, yo ya me cansé de estar aquí parado, por ejemplo. Pero cuando seamos regenerados, hermanos, mire, ¿cómo va a ser? No sé, hermanos, pero yo sé que la palabra de Dios es verdadera, y yo sé que lo que la palabra de Dios dice, hermanos, es real. Mire, Juan capítulo 8, versículo 58 nos menciona: Jesús le dijo, de cierto os digo, antes que Abraham fuese, yo soy, le dice, yo soy. Tomaron entonces piedra para arrojárselas, pero Jesús se escondió y salió del templo, y atravesando por en medio de ellos, ¿qué dice? Se fue. Dentro de la divinidad de Cristo, hermanos, aún estando en su carne, Él de alguna manera dejaba observar esa divinidad, dejaba observar que Él no era cualquier persona. Cuando a Jesús se le empieza a preguntar y se le empieza a decir y se le empiezan a tratar de hacerle caer, Jesús le responde: miren, antes de que Abraham fuese, dice, antes de que Él fuese, yo soy. En el Antiguo Testamento, hermanos, encontramos a Dios, o encontramos a Jehová llamándose a sí mismo en ese título, vamos a decirlo, como el yo soy. Y el yo soy no es como tal un nombre, está haciendo referencia a alguien que está en el pasado. Está difícil el concepto, pero alguien que está en el pasado, alguien que está en el presente y alguien que está en el futuro. Es decir, a alguien que está en el todo, en la eternidad. ¿Lo podemos comprender? Está complicado, yo no lo agarro todavía. Pero en la eternidad, hermanos, Cristo ya ha existido, Cristo está existiendo. No ha empezado a existir, Cristo siempre ha estado existiendo. ¿En qué momento? En la eternidad. Está complicado, ¿verdad? ¿En qué momento? En la eternidad. ¿En qué año? No había año. Los años comenzaron aquí en la tierra. Pero dentro de todo esto, hermano, dentro de todos los atributos que nos enseña, nos habla que Cristo siempre ha existido. Vamos a avanzar un poquito más, ya que ya me tocaron la campana, ¿verdad? Y dicen, ya por fin, el hermano. Marcos capítulo 2, vamos adelante. Bueno, dentro de los atributos que le iba yo a mencionar está la omnipresencia, la omnisciencia, la omnipotencia, la resurrección, el hacer milagros, etcétera. Nos habla de la divinidad de Cristo. Y esto, hermanos, es importante observarlo. No cualquier hombre dentro de la historia secular y dentro de la historia bíblica nos enseña que hubo alguien parecido a él, no, sino nos habla específicamente de un nombre, de Cristo. En Marcos capítulo 2, versículo 1, está el relato de Jesús sanando al paralítico. Este relato, hermano, nos habla de la necesidad que nosotros tenemos de alguna manera acercarnos, pero a la misma vez de cómo Él, con ese amor, con esa divinidad, observa las necesidades, observa, aún siendo divino, hermanos, observa nuestras necesidades y nos sana. Pero no solamente nos sana, dice la palabra de Dios que nos perdona. Mire lo que dice: entonces entró Jesús otra vez a Capernaum después de algunos días, y se oyó que estaba en casa, e inmediatamente se juntaron muchos, de manera que ya no cabían ni aún en la puerta, y les predicaba las palabras. Y entonces vinieron a él unos trayendo a un paralítico que era cargado por cuatro, y como no podían acercarse a él por causa de la multitud, descubrieron el techo de donde estaban, y haciendo una abertura dejaron el lecho en que cayese, que yacía, perdón, al paralítico. Y al ver Jesús la fe de ellos, dijo al paralítico: hijo, tus pecados te son ¿qué? Te son perdonados. Quiero que observe primero esta parte, porque Cristo observa al paralítico. Sabía que estaba paralítico esta persona, y Cristo observa de alguna manera el trabajo que hacen sus compañeros, sus amigos, para bajarlo. Pero lo primero que le dice no es toma tu lecho y vete. Eso se lo dice más adelante. Lo primero que Cristo le pronuncia es: tus pecados te son ¿qué? Tus pecados te son perdonados. Hermanos, tenemos muchas necesidades, muchas. Pero lo primero que debemos tener en cuenta, hermanos, es que nuestra vida esté bien delante de Dios.
que nuestros pecados sean perdonados. En alguna ocasión Jesús, hablando a las siete iglesias, le dijo a una de ellas un reclamo muy, muy profundo, muy, muy difícil: tienes nombre de que vives, pero estás muerto. La palabra de Dios presenta a Jesús como el Salvador, como un ser divino, hermanos, como un ser de amor, pero también lo presenta como un

0: como decimos, la piel chinita, el escuchar que Cristo diga: tienes nombre de que vives, pero estás muerto. Cristo tiene el poder para pronunciar esas palabras, hermanos. Y solamente usted y Dios sabe su vida con Él. Si puede pronunciar las otras, os puede pronunciar estas otras palabras que le mencioné. Vamos a estar de pie, hermanos, y vamos a darle gracias a Dios. Vamos a pedirle que nos ayude, que nos fortalezca, que nos dé entendimiento, sabiduría, y que nos dé esa paz en nuestros corazones de que Él vive y habita en nosotros. Que el Señor les bendiga a nuestra hermana Rosy con nosotros.
1: Dios bendiga a nuestro hermano Giovanni. Gracias le damos a Dios por su palabra. Yo sé que Dios nos está hablando todos los días. Así es que si alguien necesita la oración, amén, puede pasar al frente. Le falta tal vez convicción, fuerza para seguir. No sé, ¿verdad? Solo Dios sabe qué es lo que nosotros necesitamos. El altar está abierto para quien necesite la oración. Mientras nuestros hermanos nos ministran con una alabanza, usted puede ir pasando. Gloria al Señor. Si alguien desea aceptar a Cristo como su Salvador o reconciliarse con Él, también puede pasar al frente.
2: Ahora Jesús, aleluya.

0: por la vida de cada maestro, bendito Dios. Síguelos usando, Señor, para tu gloria, para tu honra, bendito Dios. Y bendice, Señor, también sus hogares y familias, Padre Santo, aleluya. Gracias, bendito Dios. Amén, gloria al Señor. Así hemos llegado a la transmisión de este servicio. Nos despedimos de nuestros hermanos que a través de las plataformas de radio La Gloria es de Dios estuvieron acompañándonos. Amén, gloria al Señor. Los esperamos esta tarde a las 6:30 en nuestro culto evangelístico. Que el Señor continúe bendiciéndoles. Pueden tomar sus lugares, amados hermanos. Vamos a tener el informe de esta mañana a cargo de nuestro hermano Virginio.
1: Que Dios les bendiga, hermanos. Vamos a dar el informe de

Esta mañana, Iglesia Pentecostal, Fuente Divina, informe de la Escuela Dominical, lección número 5 para el 11 de octubre del año 2026, con el tema Jesús es Dios. Clase de adultos con nuestro hermano maestro Giovanni Martínez, asistencia 81, visita 0, expositores 53, Biblia 78 y una ofrenda de $254.10. Clase de jóvenes con nuestro hermano maestro Ángel Macario, asistencia 14, visita 0, expositores 6, Biblias 14 y una ofrenda de $15. Clase de juveniles con nuestra hermana maestra Jessie Medina, asistencia 7, visita 0, expositores 7, Biblia 7 y una ofrenda de $6. Clase de primarios con nuestra hermana maestra Berenice Martínez, una asistencia de 4, visita 0, expositores 4, Biblias 3 y una ofrenda de $5. Clase de párvulos con nuestra hermana maestra Fidencia Díaz, asistencia 10, visita 0, expositores 10, Biblia 5 y una ofrenda de $6. Niños de 0 a 5 años con nuestra hermana encargada Rosa Rodríguez, una asistencia de 3. Así tenemos un total de ofrendas de $286.10, un total de Biblias 107, un total de expositores 80, un total de visitas 0 y un total de asistencia 119 hermanos en clase. Que Dios les bendiga, dejamos este lugar a nuestro hermano pastor, quien estará orando por los diezmos y ofrendas.

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Dios les bendiga, queridos amigos y hermanos que nos sintonizan en esta hora. Buenos días, buenas tardes o buenas noches, dependiendo del lugar donde usted está, ya que en la ciudad de Nueva York son las 12 del mediodía. Le damos gracias a Dios por una bendición más que el Señor nos regala, por un privilegio más que el Señor nos da, el poder estar en este altar radial, el poder reconocer que verdaderamente Él es el único Dios grande, el único Dios maravilloso, el único Dios de poder, aquel que nos ha hecho con sus propias manos a imagen y semejanza suya, el poder reconocer que sin Él nada somos. Pero antes de seguir dándole la gloria, la honra y la alabanza a aquel que es digno y merecedor, los voy a invitar a leer una porción bíblica que se encuentra en el libro de los Salmos, libro de los Salmos capítulo 16. Si tiene una Biblia al alcance de su mano, anhela, desea acompañarme en esta lectura bíblica, lo haremos unánimes con un solo pensar, con un solo sentir, y que sea el Señor, ¿verdad?, el que toque nuestras vidas, nuestros corazones por medio de esta palabra. Libro de los Salmos, capítulo 16, y la palabra del Señor se lee en el nombre del Padre, del Hijo y de su Santo Espíritu. Guárdame, oh Dios, porque en ti he confiado. Oh alma mía, dijiste a Jehová, tú eres mi Señor, no hay para mí bien fuera de ti. Para los santos que están en la tierra y para los íntegros es toda mi complacencia. Se multiplicarán los dolores de aquellos que sirven diligentes a otros dioses. No ofreceré yo sus libaciones de sangre, ni en mis labios tomaré sus nombres. Jehová es la porción de mi herencia y de mi copa. Tú sustentas mi suerte, las cuerdas me cayeron en lugares deleitosos, y es hermosa la heredad que me ha tocado. Bendeciré a Jehová que me aconseja, aún en las noches me enseña mi conciencia. A Jehová he puesto siempre delante de mí, porque está a mi diestra, no seré conmovido. Se alegró por tanto mi corazón y se gozó mi alma. Mi carne también reposará confiadamente, porque no dejarás mi alma en el Seol. No permitirás que tu santo vea corrupción. Me mostrarás la senda de la vida. En tu presencia hay plenitud de gozo, delicias a tu diestra para siempre. Bendito Dios y Padre Celestial, te damos gracias, sí, Señor. Gracias, Padre, por esta preciosa palabra que has puesto en nuestros corazones. Te pedimos, Señor, que en esta hora, Padre Santo, aleluya, seas tú, Señor, el que abra la ventana de los cielos y empiece, Señor, empieza a derramar, sí, Señor, de tu presencia sobre nuestras vidas. Que tu Santo Espíritu, bendito Dios, aleluya, empiece a pasearse, Señor, en este lugar, sí, Señor. Porque anhelamos, Señor, sentir tu presencia, Padre. Porque anhelamos, Señor, sentir tus caricias, oh Santo, sí, Señor. Porque te anhelamos, Señor, necesitamos, oh Padre Santo, aleluya. Que día con día, hora tras hora, Padre Santo, aleluya, seas tú, Señor, el que empieces, Padre Santo, aleluya, a caminar, Señor, a nuestro lado, sí, Señor. Toma nuestras manos, Señor. Toma nuestras manos, Padre Santo, aleluya. Acompáñanos, Señor, en este camino, Padre Santo, aleluya. Que tu gloria y tu poder, Padre Santo, aleluya, se sigan derramando sobre nuestras vidas, Padre. Sobre este mundo terrenal, Padre Santo, aleluya. Oh, sí, Señor, aleluya. Porque solo tú, mi Dios, solo tú tienes el poder, Padre Santo, aleluya, de romper con todo, Padre, aleluya, de quitar, Señor, aleluya, aquello, Padre Santo, aleluya, que nos está impidiendo, Padre, continuar en este camino, Padre Santo. Señor, tú tienes la potestad, Padre Santo,
Tú tienes el poder sobre nuestras vidas, Señor. Y solo en ti, Padre. Solo en ti está puesta nuestra confianza, mi Dios bendito, mi Dios amado. Solo en ti está puesta nuestra fe, Padre. Sabemos que tú eres el único, Padre. El único Dios grande. El único Dios maravilloso, Padre. Aquel que no ha escatimado en nada, Señor. Aquel, Padre Santo, aleluya. Señor, aquel que día con día, Señor, aleluya, está llevando, mi Dios, está llevando el control de mis pasos. Aquel que día con día, Padre, está llenando mi corazón, mi vida, sí, Señor, con tu amor, con tu misericordia, Padre Santo, sí, Señor. Porque no hay nadie como tú, Padre. Tú eres el grande. Tú eres el poderoso, mi Dios. Inigualable, sí, Señor. Incomparable, Padre, aleluya. Señor. Porque así como el siervo brama por las corrientes de las aguas, Padre, así mi alma, Señor, tiene sed de ti, Padre. Así mi alma te anhela, Señor. Así mi alma te necesita, Padre Santo, aleluya. Porque sabe y reconoce, Padre Santo, aleluya, que fuera de ti no hay nada, Señor. ¿A dónde iremos, Padre? ¿A dónde iremos, Señor, si solo tú tienes palabras de vida? Palabras de aliento, palabras de consuelo, Padre Santo. Oh, mi Dios. Tú, Señor, aleluya. Que no viendo, Señor, nos sució de nuestro pecado. Lo grande de nuestro pecado, Señor, aleluya. A ti no te importó, Padre Santo. Porque aún así, Señor, viendo, Padre Santo, aleluya, al pecador, Padre, tú te diste, mi Dios. Tú te diste, Señor, aleluya. Completamente, Señor.

Sí, Señor. Entregaste tu vida, Señor. Sin deber nada, Padre Santo. Pagando la deuda que tú no debías pagar, Padre. Señor. Aquí me tienes. Aquí estoy, Señor. Sin nada que ofrecerte, Señor. Sin nada que darte, Padre. Porque todo te pertenece, mi Dios. Señor. Solo te puedo decir, mi Dios. Gracias. Gracias, gracias, gracias, Padre. Gracias, Jehová de los ejércitos. Gracias, mi amado Jesucristo, aleluya. Porque tú vives, Señor. Porque tú vives en mi corazón, Padre Santo. Porque tú derrotaste, Padre, aleluya. Tú derrotaste al enemigo en esa cruz del Calvario, Padre. Derrotaste a la muerte, Señor, en esa tumba. Sí, Señor. Porque la tumba está vacía, mi Dios. La tumba está vacía, Padre Santo. Tú te levantaste con poder y gloria, mi Señor, aleluya. Oh, sí, Señor. Padre, tú eres real. Tú eres real, Padre. Tú eres verdadero, sí, Señor, aleluya. Porque tú no estás hecho de madera, Señor, ni de metal, Padre Santo. Porque tú escuchas, Padre. Porque tú atiendes a tu Hijo, Señor, aleluya. Oh, Señor. La ventana de los cielos abierta, Padre. Escucha el clamor de tus hijos, mi Dios. Tu palabra dice, Señor, que donde dos o tres se congregasen, Padre, ahí estarías tú, Señor, aleluya. Yo sé que estás aquí, Señor. Yo sé que estás aquí, Padre Santo. Yo sé que tú te estás moviendo en este lugar, en este templo, Padre. Yo sé que tú estás haciendo grandes obras. Grandes maravillas, Padre Santo, aleluya. Señor,
mi fe, Padre. Tú eres mi fe, Señor. Tú eres mi roca fuerte, Padre Santo, aleluya. Tú eres mi fuente, Señor. Esa fuente, Padre, que está fluyendo día con día para vida eterna, mi Dios. Eres un oasis en medio del desierto, Padre Santo. Porque ahí, Señor, he ahí, Padre Santo, aleluya, es donde tú me encontraste, Señor. Es donde tú, Señor, me tomaste en tus brazos. Es ahí, Señor, donde verdaderamente pude sentir tu amor, Padre. Ese amor sincero, Señor. Ese amor puro y santo, sí, Señor, aleluya. Señor, yo sé que tú me amas. Yo sé que tú me amas, Señor. Enséñame, mi Dios. Enséñame a amarte. Enséñame a amarte, Señor. Que yo pueda sentir, Señor, aleluya, día con día, Padre, ese amor tuyo llenando mi corazón, Señor. Porque aún siendo inmerecedores, Padre, sin merecer, Padre Santo, aleluya, este regalo, Padre Santo, aleluya, Señor, tú me lo ofreces a cambio de nada, Señor. Soy yo, mi Dios. ¿Quién, Señor? Un pecador, Padre Santo. Indigno de ti, Señor. Padre. Aquí estoy, Señor. Aquí me tienes, Señor. Yo sé que en estos momentos, Padre, sentado en aquel trono, Señor, escuchando el clamor de cada vida, de cada corazón, Padre Santo, Señor. Así cuán grande, cuán poderoso, cuán maravilloso, Padre Santo, aleluya. Sí, Señor, eres tú, Padre. Señor, mi anhelo es ser una ofrenda para ti, Padre. Una vasija agradable en tus manos, Señor.
débil, Padre Santo. Y Señor, una vasija útil, Padre. En tus manos, bendito Dios. Solo sigue derramando, Señor. Derrama, derrama, derrama de esta unción fresca cada mañana, Padre. Derrama de tu presencia sobre mi vida, Padre Santo. Que tu espíritu se mueva, se mueva, se mueva, Señor, aleluya. Día con día, hora tras hora, minuto tras minuto, Padre Santo, aleluya. En nuestras vidas, Señor. Que no importe cuán grande sea la prueba, Padre. Que mi corazón siga reinando tu Señor. Que no importe, Padre Santo, aleluya. Si estoy en medio del fuego, Padre Santo, sé que tú estás conmigo, Señor. Sé que tú estás conmigo, Padre. Porque tú eres fiel. Porque tú eres verdadero. Porque tú no vas a abandonar, Señor, a un corazón constrito y humillado, Padre Santo. Señor, mi alma se regocija, Señor.

anhelo que seas tú, Señor, el que siga iluminando mi camino, Padre. Sí, Señor. Que pueda yo sentir, Padre Santo, aleluya, en estos momentos de angustia, de tristeza, mi Dios, esa paz en mi corazón, Padre Santo. Sí, Señor, porque tú eres mi paz, Señor. Tú eres mi paz, Padre Santo, aleluya. Porque tú eres el lirio de los valles, Padre. La rosa de Sharón, Padre Santo, aleluya. Sí, Señor. Padre, tú sabes que sin ti yo no soy nada. Sin ti yo no soy nada, Señor. Tú eres, Señor. Tú eres el que lleva el control de mi vida. Tú eres el que ha tomado mis cargas, Señor. Señor, sigue tocando.

en mi alma, mi corazón, mi mente en ti, Señor, solo en ti, Padre Santo. No permitas, Padre, que sus ataques del enemigo, Señor, puedan distraerme. No, Señor. Así, Padre. Así como tú llevaste el control de tu pueblo en aquel tiempo por el desierto, Padre Santo. Cuando tú mandaste, Señor, aleluya, a tu siervo Moisés, Padre, para que por él fueran guiados, Señor, aleluya, liberados, Padre. Señor, tú estabas con ellos. Tú estabas con ellos, Señor. Señor, así, Padre. Así, Señor. Que en este tiempo, Padre, tú estés con nosotros. Tú estés a nuestro lado, Padre. Sí, Señor. Que tu gracia y tu poder, Señor, aleluya, sean, Padre, sean el que día con día, Señor, aleluya, se glorifique en nuestras vidas. Tú sabes, Señor. Tú sabes que si tú estás con nosotros, Padre, ¿quién contra nosotros, Señor? Nadie, Señor. Nadie, porque todos te temen a ti, Padre. Todos saben, Señor, que nadie se puede poner a pelear contigo, mi Dios. Señor. Día con día, Señor, danos de beber, danos de tomar de tu manantial, Padre. Refresca, Señor, refresca nuestras almas. Padre Santo, tú eres aquel, Señor, aleluya, el que puso cada órgano en su lugar, bendito Dios, aquel, Señor, que puso el soplo de vida, Padre, en cada uno de nuestros cuerpos, mi Dios. Señor, yo sé que es mejor estar un día a tu lado.

hermoso, Padre, que hay en mi corazón por ti, Señor. Que tu Espíritu Santo, Señor, se siga moviendo, Padre. Sí, Señor. Que tu Santo Espíritu, mi Dios, aleluya, se siga derramando, Señor, aleluya, en nuestras vidas, Señor, aleluya. Sí, Señor. Anhelamos sentirte, Señor. Oh, santo, santo, santo. Oh, sí, Señor, aleluya. Mi alma te anhela, Espíritu de Dios. Mi alma te anhela. Mi alma te necesita, Padre. Necesito que tú estés a mi lado, santo, oh santo, santo, santo, aleluya, oh gloria, gloria, gloria, gloria, gloria al que vive, gloria al que reina, aleluya, aleluya, aleluya, aleluya, oh sí, Señor. Tú estás aquí, Padre. Tú te estás moviendo en este lugar, Padre Santo. Tú estás acariciando, Padre, las vidas. Sí, Señor. Tú estás sanando, Espíritu Santo. Oh, gloria, gloria, gloria. Sí, Señor. Tú estás sanando a los enfermos, Padre. Oh, santo. Oh, sana. Oh, sana. Oh, sana el Altísimo. Oh, sana. Oh, sana el Hijo de Dios. Aleluya. Oh, sana. Oh, sana al Rey, aleluya, santo, santo. Oh, Señor. Tú eres el único Dios grande. El único Dios maravilloso. Aquel que ha roto, Padre. Aquel que ha roto, Señor, con toda cadena. Con toda atadura, Señor. Aquel que nos ha hecho libres. Sí, Señor. Somos libres, libres para la alabanza de tu nombre, Padre. Somos libres para la alabanza tuya, mi Dios. Oh, Señor. Tú has llegado a mi vida, Padre. Quitando, rompiendo.

en tu presencia, Padre. Llenarme cada día más de ti, Padre Santo. Aprender a caminar, Padre, así como tú lo hiciste, Padre, cuando caminaste por esta tierra, mi Dios. Oh, Señor, enséñame a ser como tú, Señor. Que pueda yo reflejar, Señor, aleluya, ese amor tuyo, Padre Santo. Que pueda yo reflejar esa luz, Padre Santo, aleluya, en este mundo oscuro, en este mundo de pecado, Padre Santo. Señor, Padre,

rindo a ti, Padre Santo. Toma mi vida. Toma mi vida, Señor. Haz lo que tú anheles, lo que tú desees, Padre Santo. Pero hazme un hijo tuyo, Señor, agradable para ti, mi Dios. Que día con día, Señor, yo pueda seguir contemplando tus obras, tus maravillas, tu belleza, tu santidad, Padre Santo, aleluya. Sí, Señor. Que aunque no pueda verte, Padre Santo, aleluya, mi corazón, Señor, se sigue enamorando de ti, Padre. Sí, Señor. Oh, precioso. Precioso, precioso eres tú, Padre. Señor. Yo sé que tu amor es tan grande, mi Dios. Yo sé que tu misericordia, Señor, nos alcanza, Padre Santo. Señor, en esta hora, Padre, levanto mi voz hacia ti, Padre, clamando a ti, Padre Santo, pidiéndote, mi Dios, por cada anciana, por cada anciano, por cada viuda, por cada viudo, por cada niño huérfano, por cada niño abandonado, Señor. Padre, solo tú, mi Dios, solo tú los puedes juntar, solo tú los puedes llevar, Señor, a ese refugio tuyo, Padre. Solo tú puedes llenar, Señor, su corazón con tu amor, Padre Santo. Solo tú le puedes dar paz, Señor, a esas vidas, Padre Santo. Esas vidas que se sienten, bendito Dios, abandonadas, Padre. Señor, derrama de tu gracia, derrama de tu amor sobre ellas. Tómalas, Señor, en tus manos. Sí, Señor, tómalas en tus manos. Acarícialas, mi Dios. Que ellas puedan sentir amadas, sentirse amadas, Padre. Que ellas puedan sentir tu amor, Señor, en sus vidas. Señor, sé que no soy nadie, Padre, porque aún siendo pecador, Padre Santo, aleluya, tú has derramado, Señor, tú has derramado tu amor y tu misericordia. Tú has derramado tus bendiciones sobre mi vida. Tú has llenado mi corazón con tu presencia. Tú has llenado mi corazón con tu amor, Padre. Oh, sí, Señor, aleluya.
Solo tú, mi Dios. Solo tú, Señor, aleluya. Porque tú eres el Rey de Reyes y Señor de Señores y Señor. Tú eres, Señor, aleluya. Y seguirás siendo el mismo de ayer y por los siglos de los siglos, aleluya. Porque tú no has cambiado, Señor. Tú no has cambiado, Padre Santo, aleluya. Oh, mi Dios. ¿Quién como Jehová de los ejércitos, aleluya? ¿Quién como tú, Señor? Oh, precioso, precioso, precioso, mi Dios, aleluya. Señor. Dame más, Señor. Dame más, Padre. Derrama de esa unción cada mañana sobre mi vida. Mantén mi copa llena de aceite, Padre. Que tu presencia, Señor, aleluya, me siga acompañando, Padre Santo. Que tu presencia, Señor, aleluya, siga marcando el camino, Padre. Sí, Señor. Siga iluminando, Señor, aleluya, este camino, Padre de la gloria. Señor, yo sé que tú eres real, Padre. Yo sé que tú eres real. Yo sé, Señor, aleluya, que tú me estás dando un regalo. Un regalo, Señor, pero me siento sucio, un merecedor, Padre. Sí, Señor. Somos inmerecedores, Señor. No somos dignos, Padre. Señor, tú, Padre Santo, tú que me conoces desde antes de nacer, mi Dios, saca, Padre, saca todo aquello, mi Dios, toda aquella basura. Sí, Señor, todo aquello que haya, Señor, guardado en mi corazón, Padre Santo, sácalo, mi Dios, sácalo, Señor, y que tu presencia, Señor, día con día, mi Dios, me acompañe,

día nuevamente ese anhelo, esa necesidad, Padre Santo, aleluya, de querer estar a su lado, sí, Señor, de querer estar a tu lado, Padre. Esa necesidad de anhelar buscar tu presencia, de querer llenarse, Señor, de ti, Padre Santo. Señor, tú puedes romper, Señor, con toda maldad del enemigo, con todo obstáculo, con toda trampa, Padre Santo, aleluya. Tú eres el único que nos puede dar la libertad, Padre Santo. Oh, sí, Señor. Tú sabes que te amo, Señor. Tú sabes que te amo, mi Dios. Aquí está mi vida, Señor. Aquí está mi corazón, Padre Santo. Agradeciéndote, Señor. Agradeciéndote, Padre Santo, aleluya, por todo lo que has hecho en mi vida, Señor, por todo lo que seguirás haciendo, Padre Santo. Sí, Señor, porque sé que mientras esté yo agarrado de tu mano, Padre, tú no me vas a soltar, Señor. Sé que tú me vas a acompañar. Sé que tú, Padre Santo, aleluya, mi alma y mi corazón, Señor. Porque eres tú mi luz, Padre. Porque tú eres mi salvación, Señor, aleluya. Porque tú eres mi fe, Señor. Tú eres mi confianza, Padre Santo, aleluya. Porque mi vida y mi familia, Señor, están puestas en tus manos, Padre. Y sé que tú las guardarás, Padre Santo. Sé que tú las cuidarás, bendito Dios. Señor, alimenta mi alma, Señor, alimenta mi corazón, Padre Santo, aleluya. Que día con día, Señor, así como el siervo, Padre Santo, aleluya, así, Señor, día con día sientan la necesidad y el anhelo, Padre Santo, de buscarte, Señor. Día a día, Señor, que seas tú, Padre Santo, el que siga guiando, Señor, mis pasos, Padre. Señor, yo sé que tú me amas, mi Dios. Yo sé que mi vida te pertenece, Padre Santo, aleluya. Sí, Señor. Y aquí estoy, Señor. Aquí me tienes, Padre Santo, aleluya. Con un corazón agradecido, bendito Dios, aleluya, dándote la gloria, la honra y la alabanza, Padre Santo, aleluya, porque sé, Señor, que tu poder se derramó a mi vida, Padre Santo. Oh, sí, Señor, aleluya. Bien, queridos amigos y hermanos, el tiempo es corto, el tiempo se está terminando, no sin antes de hacerles la invitación de que nos llame. Llámenos. Estos son los números a los cuales usted puede llamar: 347-765-2378, 347-765-2380. Y recuerde, mi hermano, mi amigo, que el Señor día con día nos sigue esperando con los brazos abiertos. Bien, se despide de ustedes su hermano y amigo Martín Vázquez. Que el Señor me lo siga bendiciendo.

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0: Dios les bendiga, amados hermanos y amigos en sintonía de Radio La Gloria es de Dios. Buenos días, buenas tardes, buenas noches, donde quiera que usted se encuentre. Le hacemos una cordial invitación. Acompáñenos a escuchar Palabra de Dios en el programa Cristo Amor Verdadero, conducido por nuestro hermano Martín y nuestra hermana María Vázquez, que ya se encuentran con nosotros por aquí en este altar radial. Y queremos invitarle también a que visite nuestra página de Facebook y comparta este mensaje para que más vidas sean bendecidas y así la palabra de Dios obre en más corazones. Que Dios los bendiga. Sin más preámbulos, vamos a dejar este lugar, pues ya son la 1:00 p.m. en punto en la ciudad de Brooklyn, Nueva York. Nuestros hermanos con nosotros.
1: Dios les bendiga, queridos amigos y hermanos que nos sintonizan en esta hora. Buenos días, buenas tardes o buenas noches, dependiendo del lugar donde usted se encuentra, ya que en la ciudad de Nueva York son la 1:00 p.m. Es un privilegio para nosotros el poder compartir con ustedes palabra de Dios en este día mediante el programa Cristo Amor Verdadero. Y por esta estación radial, Radio La Gloria es de Dios, auspiciado por la Iglesia Pentecostal, Fuente Divina. Con nosotros,
2: su hermana y amiga María Vázquez.
1: Su hermano y amigo Martín Vázquez. Antes de iniciar, ¿verdad?, con este tema en esta preciosa hora, los vamos a invitar a orar pidiéndole al Señor, ¿verdad?, que sea Él el que nos dé palabras, que sea su palabra, sea verdad la que fluya mediante nuestros labios, que toque las vidas, los corazones, que rompe cadenas, ataduras, que haga una obra bella, preciosa en cada vida y en cada corazón, que sea la palabra del Señor la que se glorifique en esta preciosa hora. Oramos. Bendito Dios y Padre Celestial, te damos gracias. Gracias, Señor, por tu amor, por tu misericordia. Gracias, Señor, por todo lo que has hecho en nuestras vidas, por este privilegio, Señor, que tú nos concedes en esta hora, el poder compartir tu palabra, Padre, con cada vida, con cada corazón, Padre Santo, aleluya, que en esta hora, bendito Dios, están en sintonía de esta estación radial. Primeramente, Señor, te pedimos que pases un carbón encendido por nuestros labios y que sea tu palabra, Señor, la que fluya mediante ellos. Sí, Señor, que sea tu palabra, Señor, la que obre en cada vida y en cada corazón. Oh, bendito Dios, que seas tú, Padre Santo, aleluya, penetrando, Señor, calando hasta lo más profundo de los corazones, Padre de la gloria. Rompe con todo aquello, Señor, que en esta hora quiera interponerse, Padre Santo, aleluya, hacer esa obra grande, bella y preciosa en las vidas y en los corazones. Te lo pedimos, Señor, en el nombre del Padre, del Hijo y de tu Santo Espíritu. Amén, amén y amén.
2: Dios les bendiga, queridos hermanos y amigos. Estamos muy contentos y agradecidos con nuestro gran Padre Celestial, ya que nos permite estar una vez más en este lugar santo para compartir su poderosa, bendita, divina palabra. En esta ocasión con el tema, la palabra de Dios es limpia. Y vamos a leer libro de Proverbios capítulo 30, su versículo 5, y así nos dice la poderosa palabra de Dios: en el nombre del Padre, en el nombre del Hijo, en el nombre del Espíritu Santo. Toda la palabra de Dios es limpia. Él es escudo a los que en Él esperan. Hermanos y amigos, este versículo nos invita a descubrir la profundidad y pureza de la palabra de Dios, que actúa como un faro en medio de la tempestad. Nos recuerda que, a pesar de las dudas y confusiones que enfrentamos en nuestro día a día, podemos hallar en las Escrituras un refugio seguro. Al hacer de Dios nuestro escudo, no solo encontramos protección, sino también la valentía para enfrentar nuestras luchas con la certeza de que no estamos solos, sino sostenidos por una sabiduría eterna que nos acompaña en cada paso. La primera parte del versículo nos revela una verdad fundamental acerca de la palabra de Dios. Todas las palabras que Dios ha hablado son limpias y verdaderas. No hay nada en las Escrituras que no sea puro y santo. Toda palabra escrita en la Biblia es una manifestación de la sabiduría y la voluntad divina. Esto significa que podemos confiar en la Biblia como nuestra guía y fuente de verdad en todas las cosas.
1: Amén, hermano. La palabra de Dios es limpia, es pura, es verdadera. Dios nunca nos ha hablado mentiras mediante su palabra. Día con día el Señor nos hace ver y entender lo que verdaderamente Él está deseando, está anhelando para cada uno de nosotros. Él no está deseando que tú te pierdas, no, Él está anhelando que tú te salves. Y por lo consiguiente el Señor siempre, ¿verdad?, quiere enseñarnos de la manera que nosotros podemos llegar a alcanzar primeramente la limpieza, la purificación de nuestras almas, y después de eso poder alcanzar la salvación y la vida eterna. El Señor está anhelando que cada uno de nosotros procedamos al arrepentimiento. Procedamos a reconocer que verdaderamente somos pecadores y que necesitamos de su presencia, de su perdón en nuestras vidas. Así es, mi hermano. Limpia es la palabra de Dios. Y hay de aquellos que al leerla o al escucharla quieran, ¿verdad?, cambiarle parte de la palabra. No, Señor. Porque dice la palabra del Señor que el cielo y la tierra pasará. Escúcheme, hermano. El cielo y la tierra pasará, mas su palabra no pasará. O sea que si en estos momentos el Señor desea limpiar la tierra de todos aquellos que estamos en estos momentos viviendo en esta tierra, si el Señor le placiere que en estos momentos sacarnos de la tierra, echarnos fuera, recogernos, mandarnos al lugar que verdaderamente nos hemos ganado, hermanos, Él lo podría hacer. Porque dice que el cielo y la tierra pasará, más que su palabra no pasará. Su palabra, después de que Él haga lo que tenga que hacer en esta tierra, va a seguir siendo la misma de ayer y por los siglos de los siglos. Porque esta palabra no es de ahora. Esta palabra viene, mi hermano, desde antes, no es de ahora. Entonces nosotros no podemos, ¿verdad?, añadir o quitarle a la palabra. La palabra de Dios es limpia porque está libre de error, malicia o falsedad, y tiene el poder transformador de purificar la vida y el corazón de quien la recibe con fe. Vámonos rápidamente al libro de los Salmos, capítulo 119, libro de los Salmos, capítulo 119, y lo vamos a ir leyendo conforme Dios nos vaya dando palabras. Y la palabra del Señor se lee en el nombre del Padre, del Hijo y de su Santo Espíritu, y dice así: Bienaventurados los perfectos de camino, los que andan en la ley de Jehová. Bienaventurados los que guardan sus testimonios y con todo el corazón le buscan. Pues no hacen iniquidad los que andan en sus caminos. Tú encargaste que sean muy guardados tus mandamientos. Ojalá fuesen ordenados mis caminos para guardar tus estatutos. Entonces no sería yo avergonzado cuando atendiese a todos tus mandamientos. Te alabaré con rectitud de corazón cuando aprendiere tus justos juicios. Tus estatutos guardaré, no me dejes enteramente. ¿Con qué, escuchen, con qué limpiará el joven su camino? Con guardar su palabra. O sea que, mi hermano, ahí está, ¿verdad?, contestación a la pregunta que se nos hace: ¿con qué guardará el joven su camino? ¿Con qué limpiará el joven su camino? Hermanos, el camino de nosotros, los terrenales, los que vivimos ahora en este mundo, sabemos que el camino de nosotros está sucio, está lleno de pecado. Hay maldad, hay injusticia, ya, ¿verdad?, no se respeta como se hacía en los tiempos de antes, que el anciano se le guardaba un respeto que no se le podía ni mirar a los ojos, saludarlo y agacharse y seguir hacia adelante. Pero todo eso se ha acabado. Ahora lo que hay en este mundo es falsedad, maldad, malicia, orgullo. La tierra está llena de basura. Y no es que Dios haya ensuciado la tierra, no. Somos nosotros mismos, el ser humano es el que ha ensuciado la tierra, porque hemos aprendido de las maldades del enemigo. Así es, mi hermano. ¿Quién fue el que le enseñó a Eva a pecar? El enemigo. ¿Quién fue el que le enseñó a Caín matar? El enemigo. Y así consecuentemente hemos venido viviendo, ¿verdad?, entre maldad y maldad. Por eso dice el Señor que la maldad en estos tiempos ha aumentado. Y es verdad, mi hermano, ha aumentado. Porque si en aquel tiempo Eva pecó, Caín mató, pecó, no se conocía el robo. Se vino a conocer el robo. Se vino a conocer la violación de ambos géneros, porque aquí ya no se respetó el género del hombre ni el género de la mujer. Aquí violaban a mujeres y a niños y a hombres. Les da lo mismo violar por violar. El corazón del ser humano está sucio. ¿Y por qué se ha ensuciado? Porque ha quitado su mirada de Dios. Porque no está escuchando lo que Dios está hablando día con día. La palabra de Dios es limpia, pero los pensamientos del ser humano son sucios. El corazón del ser humano está sucio. Y necesitamos, lo digo así abiertamente, mi hermano, necesitamos de una limpieza profunda en nuestras vidas, tanto en nuestros corazones como en nuestras almas. Necesitamos una limpieza profunda. Ser pasados por el fuego así como el oro, mi hermano. Así. Nos va a doler. Pero el Señor se va a agradar. Nosotros no somos especiales, no. Todos somos iguales. Y por lo consiguiente, mi hermano, tenemos que aprender a pasar por el molino. Dios nos quiere limpios como Él, puros como lo es Él. Pero ¿dónde está la pureza del hombre, mi hermano? ¿Dónde está la limpieza del corazón del hombre? No hay nada. Todo se ha acabado, todo se ha venido abajo. Porque hay muchos, mi hermano, que ya nacen con esa maldad en el corazón. Ya nacen así. Pero Dios, aún así, no los ha despreciado. No, mi hermano. Él no está viendo lo grande de la maldad que hay en tu corazón, ni lo grande del pecado que hay en tu vida, no. Él te ama y por lo consiguiente anhela, desea, ¿verdad?, atraerte hacia Él para poder obrar en tu vida, para poder liberarte de toda esa porquería que te tiene atado. El Señor está anhelando, ¿verdad?, abrir tus ojos espirituales para que te des cuenta verdaderamente dónde estás parado. Así es, mi hermano. No nos damos cuenta dónde estamos parados y decimos, es que estoy sobre la roca. Mentira. Mentira, mi hermano. Tú no estás sobre la roca. Tú estás debajo de la roca porque estás metido hasta lo más profundo de lo sucio. Esa es la realidad de nuestras vidas, hermanos. El origen de la palabra es una fuente sin impurezas. O sea que la palabra, mi hermano, es una fuente de agua pura, santa. Así es, mi hermano. Es una palabra pura y limpia. Y eso es así, tal como es. Nosotros tenemos, ¿verdad?, que aprender a sobrellevarla en nuestras vidas. No podemos, como les comentaba yo antes, no podemos quitarle ni añadirle. Así como nosotros la vamos conociendo, así nosotros tenemos que irla exponiendo. Porque no la vamos a exponer para beneficio mío, ni para beneficio de aquel que quiere escuchar palabras bonitas. No. Aunque sea dura la palabra, como decían los discípulos, es dura tu palabra, sí, mi hermano, es dura. Pero así también como es dura, así también es el regalo de Dios. Grande, bello, precioso, inigualable e incomparable, mi hermano. Así es el regalo de Dios. ¿Y qué tenemos que hacer? Dejarnos seguir llevando por su palabra. Vamos a continuar leyendo y dice así: con todo mi corazón te he buscado, no me dejes desviarme de tus mandamientos. En mi corazón he guardado tus dichos para no pecar contra ti. Bendito tú, oh Jehová, enséñame tus estatutos. Con mis labios he contado todos los juicios de tu boca. Me he gozado en el camino de tus testimonios más que de toda riqueza. En tus mandamientos meditaré, consideraré mis caminos, consideraré tus caminos, me regocijaré en tus estatutos, no me olvidaré de tu palabra. Haz bien a tu siervo que viva y guarde tu palabra. Abre mis ojos y miraré las maravillas de tu ley. Forastero soy yo en la tierra, no encubras de mí tus mandamientos. Quebrantada está mi alma de desear tus juicios en todo tiempo. Reprendiste a los soberbios, los malditos que se desvían de tus mandamientos. Aparta de mí el oprobio y el menosprecio, porque tus testimonios he guardado. Príncipes también se sentaron y hablaron contra mí, mas tu siervo meditaba en tus estatutos, pues tus testimonios son mis delicias y mis consejos. Hermanos, así es como nosotros debemos de tomarla, como unas delicias para nosotros, para nuestros cuerpos. La palabra de Dios es una delicia. Es, hermanos, un deleite el poder, ¿verdad?, introducirnos y entender lo que verdaderamente Dios está anhelando hacer en tu vida. Dios no está buscando hacerte un daño, no, mi hermano. Si el enemigo ha puesto eso en tu corazón, eso es una mentira muy grande. Dios no es Dios de mentiras. No, mi hermano. Dios es un Dios real y verdadero. Y Él quiere lo mejor para nosotros. Dios es el Padre para nosotros. ¿Y quién? Escuchen esto, vamos a poner un ejemplo, mi hermano. ¿Quién de nuestros padres, si nosotros siendo sus hijos verdaderos, quién de nuestros padres va a querer hacerle daño a sus hijos? Vamos a pensar. Vamos a ver si hay un padre que ame verdaderamente a sus hijos, va a querer hacerle un daño. Sí hay. Hay padres que verdaderamente les han hecho daño a sus hijos, pero ¿saben por qué? Porque no los aman, porque no los quieren, porque están metidos en drogas, están metidos en alcoholismo y están desesperados muchas veces por conseguir dinero para la droga o para salirse a comprar alcohol. Y es por eso que muchos de ellos sí han hecho daño. Pero el padre verdaderamente responsable de una familia no trata de perjudicar a su hijo, no. Él trata de darle lo mejor a su hijo. Porque él no te va a dar una piedra para que tú te alimentes de ella. Él no te va a dar una carne echada a perder para que tú te la comas y te pueda hacer daño. Él no te va a dar un pan duro de hace 20, 30 días, un mes. No. El Padre siempre está deseando, anhelando darnos lo mejor para nosotros, lo mejor para sus hijos. Y es así el Señor, mi hermano. El Señor está anhelando darnos lo mejor de Él. Y no está escatimando en nada, mi hermano, en nada. Póngase a pensar en esto, mi hermano. Si el Señor hubiera escatimado en algo, ¿ustedes piensan que habría hecho ese sacrificio dando su vida en aquella cruz del Calvario? No. No lo hubiera hecho, mi hermano. ¿Por qué? Porque hubiera... así como el ser humano hubiera pensado, ¿por qué yo tengo que pagar por los platos rotos de aquel? ¿Por qué yo tengo que pagar por la maldad de aquel? ¿Por qué yo tengo que pagar por los pecados cometidos por aquel? ¿Ustedes creen que es justo? No, mi hermano, eso no es justo. Eso no es justo. Que Dios haya venido a esta tierra para darse en sacrificio y nosotros, aún conociendo lo que verdaderamente, por qué hizo el sacrificio el Señor en esta tierra, aún nosotros lo despreciamos. Esa es la verdad. Aún nosotros lo despreciamos. Porque a pesar de que su palabra día con día está siendo expuesta en este mundo terráqueo, nosotros no estamos escuchando su palabra. Nosotros no estamos dejando que su palabra trabaje en nuestras vidas. ¿Por qué? Por nuestra necedad, por nuestra desobediencia, mi hermano. Porque eso es lo que tiene el ser humano: orgullo, necedad y desobediencia. Y precisamente por eso es que el Señor muchas veces nos habla duro en su palabra, porque dice que así como nosotros en estos tiempos lo estamos despreciando, así el Señor, cuando nosotros lleguemos ahí arriba, también va a decir: no te conozco, aléjate de mí, hacedor de maldad. Démonos cuenta, mi hermano, y entendamos que si nosotros lo despreciamos en este tiempo que el Señor está derramando su amor y su misericordia, ¿cómo va a ser en aquel tiempo cuando nosotros lleguemos ahí arriba? Pregúntense, mi hermano, ¿qué es lo que va a pasar con nosotros cuando lleguemos ahí arriba? Vamos. No es que mi papá es rico, mi papá tiene millones y millones. De nada te va a servir el dinero para... No vas a poder comprar la salvación con dinero. No, porque mi papá es Tron. ¿Y qué tiene que ver que tu papá sea Tron? Tron no tiene nada que ver con esto. Hasta el mismo Tron, si sigue con sus maldades, se va a ir para abajo. No, que mi papá es el gobernador del estado de Puebla. ¿Qué me importa que sea gobernador del estado de Puebla? Aquí no hay influencias, delante de Dios no hay influencias, todo eso se acabó, mi hermano. Todo eso se acabó. Cuando llegues ahí arriba, tú no vas a llegar con mi padre. Cuando llegue aquí arriba, me va a sacar de donde tú me pongas. Se acabaron las influencias. Ahí tú no vas a querer llegar y sobornar a Dios. No, mi hermano, ahí no va a haber soborno. Ahí va a ser todo y cuanto tiene que ser de la mano del poder de Dios. Sí, mi hermano, tienes que entender. Siempre se le está diciendo, la salvación es individual. Así que aquí se acabó el padre, se acabó la madre, se acabó mi hermano, se acabó el tío. Aquí es una relación entre dos. el Señor y nosotros. Una relación personal. Aquí no pueden entrar ni terceras ni cuartas personas. Aquí solamente es de Dios. Así como debe de ser un matrimonio. En un matrimonio la relación es de dos. Si hay tercera persona, ya no es matrimonio. Ya son porquerías, porque viene a ser pecado. Así es. Es lo mismo en la relación con Dios. En la relación con Dios solamente son dos. Individual para cada persona. Por eso nosotros tenemos que buscar día a día que nuestras copas siempre estén llenas de aceite fresco. ¿Por qué? Porque no nos vaya a pasar como a las cinco vírgenes insensatas que se confiaron y no llenaron sus copas ni llevaban repuesto para llenarle más a sus copas. Hermanos, la decisión está en cada uno de nosotros. Yo, como se los dije, yo no conozco sus vidas. Ustedes no me conocen a mí, yo no los conozco, yo no sé cómo está su vida espiritual. Yo sí sé cómo está mi vida delante de Dios. Y lo único que, verdad, yo les hablo, les insto a que pongan sus ojos en Dios. No los pongan en el mundo ni en las cosas terrenales. No, mi hermano, pongan sus ojos confiadamente en Dios. Dios es el único que puede proveer de todo para cada una de nuestras necesidades. Dios es el que tiene la potestad sobre nuestras vidas, sobre el mundo y lo que hay ahí en el cielo, y todo lo que hay en el cielo. Él tiene el poder de mandar, de manipular. Nosotros en sí, en esta tierra, solamente estamos de paso. Todo lo que está en esta tierra, estamos de paso. A la misma tierra, como se los dije antes. Y nosotros también. ¿Por qué? Porque fuimos criaturas hechas por la mano y el poder de Dios. Y todo aquello que fue creado, se va a ir. Se va a ir, mi hermano. Y la misma palabra, el mismo Señor nos lo está diciendo por medio de su palabra. No son inventos del ser humano, no. Es palabra de Dios. Palabra de Dios, mi hermano. Cada uno de nosotros va a pagar por cada una de nuestras maldades. Y seguimos leyendo en el 26, dice: te he manifestado mis caminos y me has respondido. Enséñame tus estatutos, hazme entender el camino de tus mandamientos, para que mediten tus maravillas. Se deshace mi alma de ansiedad. Susténtame según tu palabra. Aparta de mí el camino de la mentira, y en tu misericordia concédeme tu ley. Escogí el camino de la verdad. He puesto tus juicios delante de mí, me he apegado a tus testimonios, oh Jehová. No me avergüences por el camino de tus mandamientos, correré cuando ensanches mi corazón. Enséñame, oh Jehová, el camino de tus estatutos, y lo guardaré hasta el fin. Dame entendimiento y guardaré tu ley y la cumpliré de todo corazón. Guíame por la senda de tus mandamientos, porque en ella tengo mi voluntad. Inclina mi corazón a tus testimonios y no a la avaricia. Escuchen. Inclina mi corazón a tus testimonios y no a la avaricia. Aparta mis ojos que no vean la vanidad. Avívame en tu camino. Confirma tu palabra a tu siervo que te teme. Quita de mí el aprobio que he temido, porque buenos son tus juicios. He aquí, yo he anhelado tus mandamientos. Vivifícame en tu justicia. Venga a mí tu misericordia, oh Jehová, de tu salvación, conforme a tu dicho, y daré por respuesta a mi avergonzador, que en tu palabra he confiado. Guíame por la senda de tus mandamientos. Hermanos, Si para cada uno de nosotros este Salmo 119 está claramente bien explicado, bien explícito. Si nosotros aprendemos a guiarnos de la mano de Dios y poner cada una de nuestras cargas en sus manos, hermanos, nosotros podemos llegar a triunfar, pero no por nuestros méritos, no. Vamos a alcanzar la victoria, pero por el poder de Dios, dándole la gloria y la honra a aquel que es digno y merecedor. Así es, mi hermano. Dándole la gloria y la honra a aquel que es digno y merecedor. Porque nosotros no merecemos nada. Dios es el que nos está haciendo merecedores, mi hermano. Nosotros tenemos que ser, ¿verdad?, refinados como el metal. En la Biblia la palabra limpia también se asocia con la plata que ha sido pasada por fuego varias veces hasta quitarle todas las escorias o suciedad. Así es, mi hermano. Nosotros tenemos que aprender a pasar por cada una de estas, ¿verdad?, de estos trabajos para que el Señor nos siga, ¿verdad?, sosteniendo. Vámonos a Proverbios capítulo 30, versículo 5. Proverbios 30, versículo 5. Y el Señor nos habla de esta manera y nos dice así. Escuchen. Toda palabra de Dios es limpia. Él es escudo a los que esperan en Él. No añadas a sus palabras para que no te reprenda, ni seas hallado mentiroso. ¿Escucharon? Ahí está. Toda palabra de Dios es limpia, Él es escudo a los que en Él esperan. No añadas a sus palabras para que no te reprenda y seas hallado mentiroso. Hermanos, Dios siempre aclarándonos, ¿verdad?, su palabra para nuestras vidas, porque Él anhela y desea que nosotros la entendamos tal y como es. No es como nosotros querramos, es como el Señor desea y anhela que nosotros la entendamos. Porque solo así nosotros, hermanos, vamos a aprender a amar a Dios. Solamente así nosotros lo vamos a conocer cada día más y nos vamos a enamorar de Él. Entonces, dejemos que la palabra del Señor siga, mi hermano, haciendo esa obra en nuestras vidas y que el Señor verdaderamente esté en nuestros corazones. Porque no es nada más, mi hermano, de confesar de labios. No es nada más de hacer una confesión de labios. No, es hacerlo desde lo más profundo de nuestros corazones. Decirle: Señor, heme aquí. Con el corazón en la mano te entrego mi vida y haz de mí lo que desees, lo que tú quieras. Haz de mí lo que tú deseas, lo que tú anheles. Tienes que quitarme una pierna, quítamela. Tienes que quitarme un brazo, quítamelo. Quieres quitarme un ojo, quítamelo. Pero que se haga tu perfecta voluntad en mi vida. Así es, mi hermano. Que se haga la perfecta voluntad de Dios en nuestras vidas. Que aunque sea con un pie, pero que ese pie me sostenga para poder seguir llegar, para poder seguir llegando al templo a buscar la presencia de Dios. Para que cada día yo pueda tener la fortaleza para entender y ver al Dios omnipotente. Al Dios que me dio la vida. Al Dios que el día de mañana se va a levantar en aquellas nubes y va a empezar a recoger su cosecha. La cosecha que se está esperando recoger en aquel día tan bello y tan precioso, en que ojalá y Dios quiera, ¿verdad?, que nosotros estemos participando en esa cosecha. Que seamos nosotros, ¿verdad?, parte de esa cosecha. Que no nos vayamos a quedar en este mundo terrenal, sufriendo como los que se van a quedar a sufrir. Hermano, sigamos hacia adelante, no importándonos la tormenta que se esté levantando alrededor nuestro, no importándonos el fuego que haya alrededor nuestro. Porque saben, mis hermanos, si el Señor está con nosotros, ¿quién contra nosotros? ¿Quién se podrá, verdad, oponer al Rey de Reyes y Señor de Señores? Nadie, mi hermano. Si al enemigo le dio una zarandeada y lo mandó por allá a volar, nosotros, simples mortales, ¿ustedes creen que con un solo toque y dónde vamos a estar? Por allá aventados. Yo le digo, Señor, tú eres tan poderoso, tan bello y tan hermoso que a pesar, mi hermano, de todas mis maldades, yo le agradezco a Dios porque me tiene aquí. Porque día con día Él sigue limpiando. Yo no les voy a decir que ya soy santo, no. Día con día el Señor sigue limpiando mi alma, mi espíritu, mi corazón. Él sigue trabajando. Yo le digo, Señor, aún soy esa vasija que está en tus manos. No has terminado de moldearme, no has terminado de perfeccionar esta vasija. Tú sabes hasta dónde tú la vas a dejar con esa limpieza agradable para ti. Así es, mi hermano, porque perfectos nunca vamos a llegar a ser. Perfecto solamente Jesucristo. Él es el único perfecto. Nosotros simplemente estamos buscando, ¿verdad? Estamos siguiendo el ejemplo de Cristo y Él es el que nos va a llevar a donde Él desea tenernos.
2: Hermanos y amigos, el versículo que leímos del libro de Proverbios, capítulo 30, su versículo 5, es un recordatorio maravilloso de que la palabra de Dios es nuestra fuente de verdad, sabiduría y conocimiento. No debemos confiar en las opiniones de los hombres ni en nuestras propias teorías e ideas, sino en las Escrituras. La palabra de Dios es inmutable y eterna, y puede guiarnos en todas las áreas de nuestra vida. La segunda parte del versículo nos muestra otra verdad importante. Dios es un escudo para aquellos que confían en Él. Hermanos y amigos, la vida puede ser difícil y a menudo enfrentamos muchas situaciones que nos hacen sentir vulnerables y desprotegidos. Sin embargo, nosotros, ¿verdad?, aquellos, ustedes que confían en Dios, pueden tener la seguridad de que Él está con nosotros y nos protegerá en todo momento. Al hacer de Dios nuestro escudo, podemos vivir nuestras vidas con confianza y seguridad. Tenemos la seguridad de que no estamos solos y de que siempre podemos confiar en Él para protegernos y guiarnos. Esto nos permite enfrentar los desafíos y dificultades de la vida con una perspectiva diferente y encontrar la fuerza y el coraje para seguir adelante.
1: Amén, hermanos. La palabra de Dios es verdad absoluta. En un mundo lleno de opiniones cambiantes, noticias falsas y mentiras morales, la palabra de Dios permanece intacta, sin engaño ni contradicción. Proviene de un Dios que no puede mentir. El efecto de la palabra, un agente limpiador, o sea que es como si fuera un agente limpiador en nuestras vidas, es como un jabón espiritual. Así como el jabón físico no limpia si se queda guardado en la caja, la palabra de Dios necesita ser aplicada a nuestra mente y conducta para que haga efecto. un lavamiento interior. Vamos a ver qué nos dice Mateo 12:34. Capítulo 12 de Mateo, versículo 34. Y la palabra del Señor se lee en el nombre del Padre, del Hijo y del Espíritu Santo. Y dice así: generación de víboras, ¿cómo podéis hablar lo bueno siendo malos? Porque de la abundancia del corazón habla la boca. Y así es, mi hermano. Porque nosotros, conociendo lo bueno, ¿cómo, verdad? ¿Cómo vamos a hablar de lo malo? Tenemos que hablar de lo bueno. Decir que lo bueno es bueno y lo malo es malo. Porque muchos de nosotros decimos que lo bueno es malo y lo malo es bueno. O sea que estamos contradiciéndonos, y no es así. Un cristiano verdadero, lo primero que tiene que decir: Señor, yo te creo a ti. Yo sé que tú eres el único que dio su vida en aquella cruz del Calvario, sin importarte lo que había en mi corazón o lo sucio que estaba de pecado. Yo creo en ti porque yo entiendo porque tú me has dado el entendimiento y la sabiduría para poder entender y comprender tu palabra. Así es, hermanos. Dice que nos recuerda: de la abundancia del corazón habla la boca. La palabra de Dios no solo regula nuestros actos externos, sino que penetra en lo más profundo de los pensamientos y las intenciones. Así es, mi hermano. La palabra de Dios trabaja interior y exterior. Porque cuando nosotros dejamos entrar la palabra de Dios en nuestro interior, empieza a hacer una limpieza, ¿verdad? Que muchas veces nosotros, el mundo muchas veces se da cuenta primeramente que de la manera que nosotros verdaderamente hemos empezado a caminar en el camino de Dios, y sabemos que verdaderamente no somos nosotros, sino que es Dios el que empieza a obrar en nuestras vidas. Así es, mi hermano, que tenemos que seguir hacia adelante, buscando día a día, ¿verdad?, esa preciosa palabra que nos está ayudando a seguir hacia adelante. Ahora nos vamos al libro de Hebreos, libro de los Hebreos, capítulo 4. Libro de los Hebreos, capítulo 4, versículo 12. Y la palabra del Señor se lee en el nombre del Padre, del Hijo y del Santo Espíritu. Y dice así: porque la palabra de Dios es viva y eficaz, y más cortante que toda espada de dos filos, y penetra hasta partir el alma y el espíritu, las coyunturas y los tuétanos, y discierne los pensamientos, las intenciones del corazón. El 13 dice: no hay cosa creada que no sea manifiesta en su presencia, antes bien todas las cosas están desnudas y abiertas a los ojos de aquel a quien tenemos que dar cuenta. Escuche. Todas las cosas están desnudas y abiertas a los ojos de aquel a quien tenemos que dar cuenta. O sea que te estás apurando o estás acongojado, queriendo ocultar cosas en tu vida que no puedes ocultar. Dios lo conoce todo. Dios lo conoce todo. Porque dice que antes bien todas las cosas están desnudas y abiertas a los ojos de aquel a quien tenemos que dar cuentas. A Dios. Entonces, todo lo que hay en nuestra vida, todo pensamiento, todo dardo que ha llegado a nuestro corazón, el Señor ya lo conoce. No te preocupes por eso. Preocúpate por irte de rodillas delante de Dios y decirle: Señor, tú sabes lo que está llegando a mi corazón. y mi confianza eres tú. Y yo no quiero pecar contra el cielo ni contra ti. Yo quiero permanecer así, desnudo delante de ti. Que día con día tú conozcas todo lo que hay dentro de mí, todo lo que ha llegado. Porque de antemano, Señor, tú ya lo conoces. Pero sé que en cuanto tú lo conozcas, tú me vas a dar la fortaleza y el entendimiento para que eso no le haga daño a mi vida espiritual. Así es, mi hermano. Nosotros tenemos que caer de rodillas.

0: pureza de la palabra del Señor, comparándola con la plata refinada en un horno de barro y purificada 7 veces. Esta metáfora transmite la idea de que las palabras de Dios son perfectas, sin mancha ni impureza alguna, y que han sido cuidadosamente purificadas para que lleguen a nosotros en su estado, en su más puro estado.
1: Amén, hermanos. La palabra de Dios limpia la envidia, el rencor y lo doble del corazón. Es una santificación diaria. Jesús dijo en Juan 15:13. Vámonos rápidamente a Juan 15:13. La palabra dice así: nadie tiene mayor amor que este, que uno ponga su vida por sus amigos. Vosotros sois mis amigos, y si hacéis lo que yo os mando, ya no os llamaré siervos, porque el siervo no sabe lo que hace su señor. Pero os he llamado amigos, porque todas las cosas que oí de mi Padre os las he dado a conocer. Hermanos, esto, ¿verdad?, es un proceso continuo de renovación de nuestra mente, porque es el Señor, hermanos, el que está trabajando. El Señor quiere renovarnos tanto internamente como externamente. Él anhela hacer ese cambio, esa transformación en nuestras vidas. Lo triste es que nosotros no le damos espacio para que lo haga, y siempre estamos queriendo hacer las cosas a nuestra manera. Así es. Queremos hacer las cosas a nuestra manera. Y no agarramos y le decimos: Señor, aquí estoy. Aquí estoy. Tú sabes lo que hay. Tú conoces mis pasos. Tú sabes hacia dónde están puestos mis ojos. Señor, en ti pongo toda mi vida completamente. Haz lo que tengas que hacer. Así me duela. Porque eso sí, hermano, nos duele. Cuando el Señor nos empieza a limpiar, a purificar, nos duele. Y tenemos que aprender a soportar el pasar por la máquina. El pasar por esa purificación. Pero Dios es Dios de poder, mi hermano. Y Él nunca va a poner una sobrecarga en tu vida. No. Él no va a poner en ti más de lo que tú puedas sobrellevar. No. Él siempre va a estar a tu lado. Siempre te va a llevar de la mano. Él siempre va a anhelar que tu corazón esté limpio. Pero depende de la decisión que nosotros tomemos. Porque el Señor anhela y desea que nosotros seamos limpios, pero muchas veces nosotros no lo deseamos. Así es, mi hermano. Tenemos que reconocerlo. Muchas veces nosotros somos lo que le impedimos al Señor esa limpieza. ¿Por qué? Porque no necesitamos que nuestro corazón lo limpie. Porque queremos seguir viviendo cómodamente. Queremos seguir llevando la palabra a nuestro beneficio y no conforme el Señor nos lo está pidiendo. Hermanos, es necesario que nosotros día con día le pidamos al Señor que mantenga nuestra mirada espiritual abierta para entender y comprender todo lo que el Señor está deseando hacer en nuestras vidas. Bien, queridos amigos, hermanos, el tiempo es corto. Se nos está terminando, no sin antes de hacerles la invitación de que nos llame. Llámenos. El único que puede obrar en su vida es el Señor. Nosotros solamente podemos orar por usted, ponerlo en las manos de Dios y que sea el Señor el que obre en su vida. Estos son los números a los cuales usted puede llamar: 347-765-2378, 347-765-2380. Bien, se despide de ustedes
0: su hermana y amiga María Vázquez. Que Dios los continúe bendiciendo.
1: Su hermano y amigo Martín Vázquez. Que el Señor me los siga bendiciendo.

Predicador, ¿estás consciente de lo que la Biblia dice? No todo el que me dice Señor, Señor, entrará en el reino de los cielos, sino el que hace la voluntad de mi Padre que está en los cielos. ¿Por qué? Recuerda, muchos me dirán aquel día, Señor, Señor, no profetizamos en tu nombre, y en tu nombre echamos fuera demonios, y en tu nombre hicimos muchos milagros. Y entonces les declararé, nunca os conocí, apartaos de mí, hacedores de maldad. Hoy quiero preguntarte, ¿estás viviendo lo que predicas?

Queridos amigos que están escuchando, Jesús dijo, la paz os dejo, mi paz os doy. Yo no os la doy como el mundo la da. No se turbe vuestro corazón, ni tenga miedo. Juan 14:27, amén.

mi pastor y nada me faltará. 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Junto a agua de reposo me pastoreará, confortará mi alma, me guiará por sendas de justicia por amor de su nombre. Aunque ande en valle de sombra de muerte, no temeré mal alguno, porque tú estarás conmigo. Tu vara y tu callado me infundirán aliento. Aderezas mesa delante de mí, en presencia de mis angustiadores. Unges mi

0: La sanidad interior es un sinónimo de la salvación del alma. Cuando estamos sanos por dentro, hay salvación. Sea bendito el nombre de Jesucristo. Estamos podridos por dentro, estamos mal. Bendito sea el nombre de Jesús. Quiere decir que esto es el tema decisivo para el pueblo de Dios y para todo el que quiere salvación del alma. Sanidad interior por la palabra. Para eso no hay nada más que una medicina. Ahí sí es verdad que no funciona ninguna otra medicina, porque para el de afuera, la palabra también es la que se supone que sana, este de afuera. Pero la ciencia médica tiene muchísimas alternativas que benefician. ¿Y cuántos han sanado por tratamientos médicos y por medicinas y drogas modernas y demás? Pero para el de adentro no tienen nada. Eso es exclusivamente por la palabra. Bendito sea el Señor Jesucristo. Hace unos cuantos años, yo llevaba probablemente 10 o 12 años en el ministerio, yo tuve un problema muy serio que por poco hasta me saca a mí del ministerio. Y el problema era de tal magnitud que llegó un momento que yo no resistí más, me metí en ayuno. Y en el ayuno me aparté con el Señor y le dije, si tú no me resuelves el problema, no predico más tu palabra. Nunca rete a Dios en esa forma, son ignorancias de los comienzos. Esté tranquilo, si Dios no va a fallar nunca, hace lo que tiene que hacer. No hay que maltratarlo en esa forma, alabado sea Dios. Ni hay que obligarlo, lo que hay que creer y pedir con tranquilidad y con gozo. Dios no va a fallar en hacer lo que usted necesita. Dios está más atento a los problemas nuestros que nosotros mismos. Bendito sea el Señor Jesús. Pero hay épocas en que uno no ha entrado todavía en cierto grado de madurez espiritual y uno se arriesga, sabe Dios, a cuántas cosas. Pero yo me metí en el ayuno y pasaron los días y días y días y ora y clama y gime a Dios. Y lo único que oraba era por el problema. Se me olvidaron hasta las almas y los enfermos y tanta gente necesitada y el problema y el problema. Y el asunto es cuando ya hubo un número de días considerable. Una noche, como a las 10 de la noche, cayó el poder de Dios sobre mí. Y yo vi como un rayo que relampagueó en la habitación. Y eso me atravesó de un lado a otro. Y yo quedé tan libre que me reía a carcajada. Y sentía aquel gozo y aquella paz y se me olvidó el problema. Y me reía y me gozaba con el Señor. Y de pronto vi cuando el Señor me habló claro, en forma ahí precisa. Estabas ligado en el Espíritu. Te he libertado, puedes entregar el ayuno. Estás libre. Imagínate, estaba libre que no podía parar de reírme. Alabe lo que el Señor le ama. Esa risa de gozo, de alegría, es sinónimo de la libertad espiritual que todos los creyentes tenemos que tener. Todos tenemos que tener eso. Y cuando estamos sanos interiormente tenemos eso. Es uno de las pruebas de que estamos sanos por dentro, que tenemos gozo de Dios, paz de Dios y esa libertad en el Espíritu. Donde está el Espíritu de Dios, hay libertad. Sea bendito, Señor Jesús. Cuando uno está atribulado, como estaba yo en esos días, deprimido y hasta amenazando a Dios que si no avanzaba y me resolvía el problema, no predicaba más, es que uno está bien atado por dentro. Uno no está sano por dentro, está enfermo en el Espíritu. Y yo nunca olvido cuando el Señor entrega, estás libre en el Espíritu. Pero nunca olvido aquellas palabras, como estabas tú, están miles de mis hijos en la tierra. Y montones que tienen ministerio, están ligados en el Espíritu. Que son ministros, un ministerio o el otro, el que sea, pero por nada se deprimen. Y por cualquier cosa se lastiman. Y por cualquier cosa están hechos un escombro. Sea bendito el nombre de Jesucristo. Ahora, es que cometemos errores como el que cometí yo en aquella época. Errores infantiles. Problemas han de venir. Tal vivo casi un problema. Entonces aquí es una problemática terrible. Satanás nos va a atacar con todo. Y ahora en estos últimos días, cuando ataques más violentos, peligrosos, finales van a venir contra nosotros. En todo sentido. Que sí que, si es cuestión de que usted no quiere tener problemas, pues muera, se vaya para el cielo. Avance, alabado sea Dios, hasta que un problema lo vaya a deshacer. Ahora, el asunto es enfrentar los problemas en una forma positiva. Si viene un problema, el primer punto decisivo, es el siguiente. No medite en el problema. Si medita en el problema, está meditando en lo que el diablo dice y hace. ahí se le va a meter eso en el corazón y ya usted está ligado en el espíritu. Eso me pasó a mí. Después de esa experiencia jamás me ha vuelto a pasar. Ni me pasará. Pero cuando viene el problema, yo no medito en el problema, yo medito en la palabra de Dios. Abro la palabra hasta que siento seguridad. Abro la palabra hasta que siento mi fe ahí, alta. Y cuando la fe está alta, uno vence, no importa lo que venga. Pero si medita en el problema, se hunde. Y montones evangélicos yo he visto que vienen de mí a veces, hermano, de por mí tengo un problema, estoy tan triste, estoy deprimido, están ligados en el espíritu ya. Ya está derrotado. Y usted lo aconseja y ni oyen lo que usted le dice. Mire, hermano, haga esto. No, hermano, ¿qué problema? Están ligados. Un cristiano se supone que está libre. Libre. Jesucristo nos libertó. Conoceréis la verdad os libertará. Si el Hijo de Dios os libertare, seréis verdaderamente libre. No hay quien lo oprima, no hay quien lo doble, no hay quien lo subyugue, no hay quien lo entristezca. No, usted está gozoso. El gozo de Jehová es nuestra fortaleza. Hay que mantener eso. Alabado sea Dios. Eso es sinónimo de libertad. Somos libres, más que vencedores. Bendito sea Dios. Ahora, para yo ser liberado de aquella opresión, tuve que meterme profundo con Dios. Y tuve que proclamar ayuno y encerrarme y no entregué hasta que Dios no me libertó. Y yo no resolví el problema. Yo lo que hice fue libertarme a mí en el espíritu. Cuando me libertó a mí espiritualmente, yo se me olvidó hasta el problema. Se me olvidó hasta el problema, no le recordé el problema más a Dios. Seguí para adelante con el problema ahí todavía. Y yo ahí contento, feliz, gracias, el problema es tuyo ahora. Y sí que es decisiva la vida espiritual de uno para estar sano interiormente. Decisiva. Hay que ayunar con frecuencia. Hay que orar y leer y meditar en la palabra. Son tres puntos claves. Y en esos días del ayuno yo recibí total liberación de esa opresión porque estaba en ayuno. Y estaba orando 7, 8 y 9 horas diarias ahí, todos los días clamando a Dios. Y con la palabra, leyendo la palabra horas y horas y meditando en la palabra. Eso entramos en detalle ya mismo. Bendito sea Dios. Ahora, fíjense que Dios demanda de nosotros algo que está en la Biblia. Joel capítulo 2, en el verso 12. El profeta dice así, dice, por eso pues ahora, dice Jehová, convertíos a mí con todo vuestro corazón, con ayuno y lloro y lamento. Que sí que Dios no acepta ninguna clase de tibieza, ninguna clase de superficialidad espiritual, no. Aquí hay que convertirse de todo corazón, 100%. Aquí ya usted no puede vivir, el que tiene que vivir es Cristo en usted. Esa es la conversión plena. Como Pablo, no vivo yo, vive Cristo en mí. Esa es la conversión total. Que ya no es usted el que dirige su vida, ni el que siente, ni el que... No, el Espíritu ha tomado dominio total. Para eso, Joel dice, con ayuno. Y después dice, lloro y lamento. Eso es oración con lágrima y con gemido. Palabra sencilla, la oración de la Iglesia Apostólica. Oración en el Espíritu. Y esas lágrimas y gemidos, añade las lenguas que no las tenía Joel. Pero las tenemos nosotros, alábelo, que lean. Eso lo ha añadido Dios ahora a la iglesia actual para que seamos espirituales y no carnales como el Israel del Antiguo Testamento. Pero esta es la medicina que Dios trajo a través de Joel para la sanidad interior. Ayuno, oración con lágrimas y con gemidos y en lengua. Eso Joel no lo sabía, pero lo tenemos nosotros, lo tenemos. Es algo exclusivo de la novia de Jesucristo. Para que ore en el Espíritu y se edifique con oración en lengua. Que sí, que si queremos estar sanos por dentro, hay que consagrarse al Señor. Porque el hombre interior no se puede alimentar ni con yuca ni con batata. Sonríase, que el Señor le ama. Hay que alimentarlo con alimento espiritual de arriba. Bendito sea el nombre de Jesucristo. Y una vez uno vive esa vida espiritual, cualquier problema que venga, es fácil tomar dominio. Porque uno está capacitado para tomar dominio. Sea bendito Señor Jesús. Ahora, volviendo al punto donde estábamos. No cometa el error de meditar en el problema. Eso es meditar en lo que el diablo le ha puesto. Eso es darle, tener comunión con Satanás. Y si medita en lo que el diablo le diga, fracasa. Difícilmente sostiene usted una conversación con el diablo y sale bien parado. Mire qué le pasó a Eva cuando habló con el diablo. Provocó la catástrofe del siglo. Alabado sea Dios, arrastrando en su catástrofe a Adán también. Bendito sea el Señor Jesucristo. Ahora, ¿qué hay que hacer entonces con los problemas? Bueno, hay un punto clave aquí, decisivo. Hay que hacer algo inmediatamente que el problema viene. Inmediatamente. No lo deje que tome arraigo. No lo deje que le vaya a preocupar a usted en absoluto. Ni le inquiete siquiera. Los problemas hay que entregárselos al Señor. ¿Y para qué fue que se convirtió? Para seguir llevando las cargas y los problemas y deprimirse, hacerse un guiñapo de cualquier bobería, pero se hubiera convertido en nada. Porque es un descrédito para el Evangelio. Usted se convirtió para que alguien le ayude a llevar las cargas porque usted no podía. Como no podía, se convirtió a Jesucristo para que él le pueda ayudar. Pues use el ayudador, él está ahí siempre. Si algo lindo él dijo fue, estoy con vosotros todos los días de vuestra vida. Cuando venga el problema, no mire el problema, mire a Jesús. Y entregue el problema. Quiere decir que en cuanto el problema viene, hay que hacer una oración de entrega. Es una oración decisiva. Donde usted se arrodilla, te entrego este problema. Tú me prometiste a mí que tú llevarías mis cargas. Eso está en la Biblia. Y en Mateo 11, versículo 28, la Biblia dice, venid a mí todos los que estéis trabajados y cargados, yo os haré descansar. Usted viene al Señor, tú prometiste esto, le cita la palabra. Recuerde a Dios su palabra, que Dios es fiel. Tú prometiste que tú llevarías mis cargas, que tú me darías descanso. Aquí tienes este problema. Yo no lo voy a llevar, ni puedo llevarlo. Tú lo vas a llevar por mí. Te lo entrego a ti. Pero una vez se lo entrega a él, ya usted no tiene problema. Porque cambió de mano, pasó de mano, de las manos suyas a las manos de Jesucristo. El que tiene que preocuparse ahora es él, porque es de él. Eso le entregó. Sea glorificado el nombre de Dios. Y después que usted le entregue el problema, aunque el diablo venga mil veces a recortar el problema, ríasele en la cara y dígale, te equivocaste, no tengo problema. Ni recuerdo ese problema. Se lo entregué a Jesucristo, sí, eso me acuerdo. Vete donde él y preocúpalo a él. Alabado sea el diablo, no voy para allá por nada. Sea bendito el Señor Jesucristo. Que sí, que esa es la clave decisiva para usted estar libre de problemas. Porque mientras esté preocupado por el problema, no va a estar sano interiormente. Va a estar enfermo en su hombre interior. Y el hombre interior es el que tiene que dominar todo, dominar este de afuera, orar y hacer todas las cosas que hay que hacer en la obra de Dios. Para eso tiene que estar libre, tiene que estar sano.
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0: Cuando uno se enferma en el de afuera, casi no puede hacer nada. Y la enfermedad se agrava, es acostado. ¿Y qué puede hacer uno en la obra de Dios en esa forma? Nada, prácticamente. Pues en el hombre interior es lo mismo. Si usted se enferma en el hombre interior, que es lo decisivo, que es la antorcha de Jehová dentro de este cuerpo, está arruinado. Anula el diablo la obra que usted puede hacer a favor del Señor. Hay poder en Jesucristo. Una vez usted descansa en Jesús, le entrega su problema, usted su gozo lo mantiene. Y acuérdese que el gozo de Jehová es nuestra fortaleza. Y la Biblia ordena estar siempre gozoso. ¿Y por qué que ordena eso? Que usted sea siempre gozoso. Pase lo que pase, surja lo que surja, venga lo que venga, esté gozoso. Porque Dios sabe que una vez perdemos el gozo, estamos ligados interiormente. Así están miles de creyentes hoy en día. Yo de evangélico decirme cara a cara, yo no tengo paz. Ah, pero no se convirtió nunca. Se convirtió No sé a quién sería, sería San Antonio. Mi alma te alaba, Jesús. Porque Cristo mío dijo, mi paso dejo, mi paso doy. No como el mundo la da, yo la doy. Si él dijo eso, pues es una verdad, porque él no miente. Ahora, el diablo es un ladrón. Y todo lo que Dios le ha dado, trata de robárselo. Y si usted le permite que se lo robe, se lo roba. Eso incluye la salud interior, que es tan decisiva, y la salud de afuera también. Y si le roba el gozo y la paz del Señor, lo liquidó. Está usted como un montón de evangélicos, que son un escombro espiritual, una ruina. Que el vecino que los ve y los oye no se convierte ni en sueño en Jesucristo. Sea glorificado el nombre de Dios. Alábelo, que el Señor le ama. Hay poder en Jesús. Alábelo, que Él vive. La palabra de Dios es la medicina para el hombre interior. Jesucristo mismo lo dijo. Lo dijo. Que Él vino a traer un pan de arriba del cielo que traería vida a este mundo. Y cuando le dijeron, danos de comer ese pan, dijo, yo soy el pan de vida. Porque Él era el verbo, la palabra. Y cada vez que nosotros leemos la escritura y meditamos en ella y repetimos un versículo dos, tres veces y como que nos lo tragamos, estamos comiendo de Jesús. Estamos permitiéndole al Señor que entre en nuestro hombre interior y lo sane. Él es un sanador. Eso es la medicina clásica para el hombre de adentro. Y usted tiene que comer de ese pan diariamente en abundancia. No hay pecado en que coma del pan de la panadería de la tierra. Pero eso alimenta al de afuera, no al de adentro. El de adentro tiene que alimentarlo con la palabra. Por eso hablamos sanidad interior por la palabra. No hay otra medicina. Te ayuna, usted ora y todos son suplementos decisivos, importantes, pero la palabra es la medicina. Sea bendito el Señor Jesucristo. Ese es el pan que vino del cielo a dar vida a este mundo. Bendito sea el Señor Jesús. Hay poder en Jesucristo. Para cada malestar, cada problema, cada alternativa, hay versículos específicos. Es como para los malestares de afuera. Para una cosa el médico necesita una cosa. Y para otra necesita otro medicamento. Y para otra necesita otro medicamento. Y viene una infección y le manda penicilina. Y a lo mejor le causa una alergia que lo acabe de matar, pero se supone que acabe con la enfermedad. Y para el hombre interior es lo mismo. Para cada problema, situación, alternativa, hay versículos especiales que van a dar en el clavo. Alabado sea Dios. Es lo que llamamos el rema, la palabra apropiada para la situación que sea. Porque no todos los problemas son los mismos, ni todas las situaciones afectan en la misma forma. Pero para todo en la escritura hay un versículo. O dos, o tres, o muchos. Hay poder en Jesucristo. Versículos que van a sanar al hombre interior. Gloria sea Dios. Quiere decir que si para todo lo que puede afectar al hombre interior hay en la escritura una contestación y una medicina, pues no hay que estar ansioso ni preocupado por ninguna cosa. Lo que hay que aplicarse es el medicamento. Y cuando viene el problema, saque más tiempo que nunca para orar. Y métase en ayuno inmediatamente y hágase la palabra. Y entréguele el problema al Señor. Haga la oración de entrega y fortalézcase con la palabra para que no titubee ni dude. Se fortalece. Cosa de cuando el diablo viene y mete el problema ahí, porque el problema está todavía ahí, no lo ha resuelto a lo mejor el Señor todavía. Y viene, mira el problema. Te diga, yo no lo siento, no tengo ningún problema, se lo entregué a Jesucristo. Estoy libre, estoy gozoso, diablo, estoy contento. Y se le ríe la cara al diablo. Y le ordena que se vaya en el nombre de Jesucristo. No medite ni hable mucho con él. Ordénele que se vaya. Cuando el diablo tentó a Jesús y le ofreció el mundo, mira esas maravillas, esa gloria, te la entrego completa si postrándote me adora. Era una tentación seria porque Jesús vino a eso mismo, a rescatar el mundo de la potestad de Satanás. Y sabía que tenía que morir en la cruz para eso. Sin embargo, cuando se lo ofrecieron de gratis, ¿qué dijo? Apártate de mí, Satanás. Le di una orden ahí. Escrito está: adorarás al Señor tu Dios. A Él solamente servirás. Y lo atacó con la palabra. Hagamos nosotros lo mismo. Esa es la espada del Espíritu. Venga la tentación, venga el problema, venga la duda, venga el temor, lo que venga que es del diablo, atáquelo con la palabra. Por eso hay que conocer la palabra. Hay evangelio que no leen la Biblia nunca, ni saben nada de la Biblia. Que uno se queda atónito de la ignorancia que tiene de la palabra. 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
0: ¿Qué estamos haciendo? Que no puede solamente conformarse con lo que le enseñan en la iglesia. Porque en los cultos, en las iglesias son a veces 3 veces en semana, 4 veces en semana, 1 hora, 2 horas, y se hacen muchas actividades, no es solamente enseñar la palabra. Te tiene que sacar tiempo, te tiene que hacer, como dice la Biblia, velar por vosotros mismos, te es responsable de sí mismo. Y lo que la iglesia le añade, gloria a Dios. Pero te es responsable de sacar tiempo, del mucho tiempo que tiene y del mucho tiempo que los evangélicos pierden. Saque tiempo para leer la Biblia. Y fortalecerse con esa, con ese pan que vino del cielo. Alabado sea Dios. Ahora, si nos descuidamos en hacer lo que enseña la Escritura, lo que Cristo ordenó, ahí es donde fracasamos. Ahí es donde somos fácilmente un buen terreno para que el diablo siembre su destrucción. Gloria a Dios. Ahora, cuando aparte de un problema común, vienen opresiones. Opresiones, situaciones que oprimen, deprimen, lastiman a la persona interior. Hay algo decisivo que usted tiene que hacer. Porque un problema común, usted se lo entregó al Señor, toma ese problemito. Y se olvida del problema. Sea bendito, Señor. Pero cuando vienen opresiones, hay gente oprimida en el pueblo de Dios, miles de creyentes, oprimidos por muchas situaciones que vamos a mencionar ahora. Pero cuando vienen esas opresiones, usted tiene que renunciar al espíritu que le provoca la opresión. Renunciar, la Biblia dice renunciar a las obras infructuosas de las tinieblas. Renunciar, echarlo fuera, ordenarle que se vaya, decir no, no acepto esto. Renuncio a ti. Pero el problema es que el diablo le mete miedo a la gente. Van a decir esto de ti. Y entonces no confiesa nada. Se traga eso de que ha callado. Y ahí él mismo está abrigando al espíritu. Él mismo lo está protegiendo. Él mismo lo está escondiendo. Hace como aquel que viene un fugitivo de la justicia a su casa. Mira, escóndeme que la policía va a cagar, te lo meta bajo la cama. Pero montones evangélicos tienen el espíritu que le oprime metido bajo la cama, escondido. No lo sacan a relucir por nada, se avergüenza. No, no se avergüence. Usted no es esclavo. Llame hermanos de fe, de amor, de confianza, y confiésele lo que le está oprimiendo. Y de rodillas delante de ellos renuncie. Yo renuncio a este espíritu que me oprime en esta forma. Hay una multitud de esos tipos de espíritus que oprimen. Y mientras usted renuncia a eso y lo reprende, los hermanos ponen la mano sobre usted y reprenden y ordenan que se vaya. Y Dios tiene que libertarlos. Sonríase, que el Señor le ama, porque Dios lo prometió. Pero hay que hacer lo que dice la Biblia. Renunciar, dice la Biblia. Pues renuncie. No lo proteja. Ni lo esconda. Porque lo va a hacer pedazo en corto tiempo usted. Bendito el nombre de Jesucristo. Renuncie al espíritu opresor. Mire, vamos a nombrar algunos casos. Hay docenas y docenas, pero no tenemos tiempo para nombrar todo lo que hay. Vamos a nombrar algunos para que tenga una idea. Hay montones de evangélicos oprimidos por espíritus de ira. De cualquier cosa se enojan y ponen una trompa que es un elefante. Sonríase, Dios le ama. Cuando la Biblia dice estar siempre gozoso, el diablo dice, bueno, mujer, a cada rato. Cuando el cristiano está libre en el espíritu, hermano, no es fácil de enojarse. Cuando Esteban cayó abatido por las piedras, no se enojó. Qué terrible. Tuvo fuerza para decir, Dios mío, perdónalos, no les imputes este pecado. Hay un fruto del espíritu que es la paciencia. Y otro que es la templanza. En la paciencia usted resiste hasta lo indecible. En la templanza usted tiene una voluntad poderosa para hacer lo correcto. Y echar al cesto de la basura lo que no conviene. Frutos del espíritu. Cuando estamos libres en el espíritu, difícilmente el diablo nos oprime con ninguna cosa. Pero si viene un espíritu y toma casi dominio, usted renuncia y lo echa afuera. Y si ve que el asunto resiste, busque hermanos que le ayuden. Tenga cuidado los hermanos que busque. Que no todo el mundo es hermano. Hay algunos que no son ni primos. Sonríe, así que al Señor le ama. Pero gracias a Dios que en todas las congregaciones hay hermanos de fe y de amor. Que si usted los llama, usted sabe que va a quedar entre Dios y ellos y usted. La necesidad de confesarle al pueblo de Puerto Rico las cuestiones, porque se dañan las cosas. Pero si hay ira, confiéselo y ordénale que se vaya y renuncie. Renuncio a este demonio de ira y ordénale que se vaya. Y los hermanos con la mano puesta sobre usted, orando por usted, uniéndolo con aceite, y Dios no falla en libertarlo. No falla. Hay espíritus de glotonería que oprimen a miles de creyentes que comen más que un pichón de bucéfalo. Alabe lo que él vive. El día entero están mascando. Eso es la vaca, eso no es los creyentes, son las vacas las que mascan todo el día. Son rumiantes, eso es típico de ese tipo de animal. Pero nosotros no somos ni animal ni vaca tampoco. Somos el creyente Jesucristo que tenemos templanza, que supone que comamos para vivir saludable. Pero si usted vive para comer, entonces es un fruto de la carne, y el sentir de la carne es muerte. Eso que la glotonería es pecado. Comer no es pecado, pero glotonería sí. Te tiene en el corazón metido un deseo desmedido de comer. Y gente que no piensa más que la comida. Y usted en las campañas los ve. Que no se ha acabado el culto y salen cogiendo para afuera a comer. ¿Cuándo se convirtieron? Yo no sé cuándo sería que se convirtieron, pero al Cristo que yo conozco no se convirtieron. Nosotros tenemos que aprender primero lo de Dios. Hay tiempo para todo. Dios es un Dios de orden. Cuando se acabó el culto y se dio el último amén, salga, si tiene hambre, coma, no hay ningún problema. Pero dejar el momento de un llamado a las almas, el momento de orar por los enfermos e irse a comer para afuera, eso es un desorden espiritual. Eso está ligado a un diablo de glotonería. O tiene una solitaria de 30 pies de largo en el intestino, ¿no? Alabado sea Dios. Algo raro está pasando. Algo raro que no le conviene. Pero hermano, por eso es que hay tantas enfermedades. La misma ciencia médica dice que la mayor parte de las enfermedades vienen por el exceso de comida que come la gente. Exceso. Calculan los médicos que el ser humano come de 4 a 5 libras de comida, más del que necesita diariamente. Diario. ¿Y qué hace con todo ese gesto de comida que le sobra? Con ese basurero. ¿Qué hace con eso? Pero eso le llena la sangre de toxina y le daña el sistema digestivo. Y ahí que viene tanta úlcera y tanto cáncer y tanto estreñimiento y tanta cosa que no se supone que nos oprima tampoco. Alabe lo que le ama. Coma para vivir saludable y tener un cuerpo que sea instrumento del Espíritu Santo. Para eso tiene que tener templanza. Por eso que hay que vivir una vida espiritual, hermano. Hay que vivir la vida que demanda el Señor. Hay que orar, hay que ayunar, hay que leer la palabra, fortalecerse con la palabra, que ahí hay victoria en todo. Pero si está eso, hay que renunciar a ese espíritu. Hay uno que le gusta comer tanto que dice, ¿cómo yo renuncio a esto? Yo conozco una vez uno aquí, que era miembro del ministerio, que comía, y hermano, renuncia a eso, que se va, y estaba engrosando de una forma fantástica, y vino y renunció al espíritu. y oramos por él. Y llegó a su casa y abrazó la nevera así. Ay, Dios mío, yo no te puedo soltar. Hermano, no somos ya esclavos, somos libres de toda esclavitud. Sea bendito, Señor Jesucristo. Lo que daña hay que echarlo fuera. Y para eso hay que renunciar con todo el corazón puesto en el asunto. Hay que anhelar las cosas en el corazón. Dios prometió darnos los anhelos de nuestro corazón. Si usted no lo anhela, sino que por el contrario, está, ay, esto me gusta, no va a ser libertado nunca. Bendito sea el Señor Jesús. Usted renuncia con todo aplomo, Dios lo hace. Bendito sea Dios. Hay hermanos y hermanas que tienen espíritu de celo. Y a veces celan su marido, celan su esposa. Pero a veces también celan otros ministerios, cuando ellos tienen ministerio porque está creciendo. Y se le mete un celo que daría cualquier cosa, pues se destruya. Esa gente está más perdida que el diablo, hermano. Eso es peligroso y feo. Eso es un demonio de rango general que lo tiene ligado. Tienen que renunciar a ese espíritu para que eso salga y se vaya y Dios limpie ese corazón. Usted es esposo o esposa. Si usted tiene a Cristo, ¿por qué tiene que celar al marido o la mujer? ¿Por qué no le entregue ese marido o la mujer a Jesucristo para que se lo cuide? Y se quede tranquila y gozosa cuando salga. Se va a destruir el hogar. Es el propósito del diablo, destruir el hogar y tenerlo usted hecho un escombro espiritual. Porque usted no puede ni orar cuando está en esas condiciones. Sea bendito el Señor Jesucristo. Y si ora, no llega ni al techo. Alábelo, que Él vive. Bendito el Señor Jesucristo. Hay demonios de murmuración. Cristianos que tienen un diablito sentado en la lengua todo el tiempo. Ese es su asiento. La lengua suya es el trono del diablo. Murmuran del pastor. Eso es un lazo de muerte cuando se murmura el pastor, que es el ungido que está frente a la iglesia. Eso es un lazo de muerte. Si usted cree que algo está mal en el pastor, vaya donde él y dígaselo. En amor, con respeto, que él merece el respeto suyo. Y dígaselo. Y si no se corrige, vaya y dígaselo otra vez, con dos testigos. Y si no, entonces dígaselo ante la iglesia. Eso fue lo que Jesucristo dijo. Y si no, entonces declare un pagano y publicano. Y todavía insiste en algo que usted ve que está fuera de la palabra. Pero no esté murmurando él por detrás y hablando él por detrás, que eso es un lazo de muerte, eso es un diablo. Renuncia a eso y ordénale que se vaya y échelo fuera. Y si ve que el asunto persiste, busque a los hermanitos que le ayuden y métese en ayuno hasta que yo lo liberte de eso, porque va a salir mal. Bendito sea Dios. Mi alma te alaba, Jesús. Demonios de enojo, porque la ira es una cosa que explota, pero gente que está enojada y enojada con un hermano y no lo mira ni lo saluda, está perdido. Eso no es cualquier cosa. Usted está hiriendo el cuerpo de Jesús. Usted está pecando contra su propio ser. Porque usted es un cuerpo y yo soy el mismo cuerpo. Si somos cristianos, somos un solo cuerpo. No puede haber enojos, ni disensiones, ni litigios. Eso es lo que estamos viviendo en Puerto Rico. En masa ahora. No, ahora no es un hermanito o un pastor con otro pastor. Ahora es en masa. Y amenazando el asunto, ponerse más feo cada día. Hay que orar y ayunar por esto, hermano, o se nos cae la isla con todo. Cualquier momento que hay un juicio de Dios aquí, que montones van a saber lo que es la ira de Dios.
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0: Porque se está dañando el propio cuerpo del Señor. Y eso es una tragedia. Cuando uno ve que está sucediendo, hay que deponer el yo. Hay que echarlo a un lado. Hay que olvidarse de mi persona, hay que olvidarse de mis anhelos, y hay que olvidarse de todo y poner la obra de Dios número uno. Y lanzarse a buscar una reconciliación y una unidad y un acercamiento, aunque el yo mío reviente y explote en pedazos. Porque es más grande la obra de Dios que nosotros. Sea bendito el Señor Jesús. Pero se está poniendo el yo primero que la obra de Dios y estamos peligrando. Y el orgullo personal. Eso se supone que fue crucificado en la cruz todo. Y en el agua del bautismo se enterró el cuerpo que llevaba eso antes. Se supone que ahora somos nuevas criaturas que pensamos no a lo que me conviene o me gusta, sino lo que el Señor ordena en su palabra. Él es el que vive. Bendito el nombre de Jesucristo. Hay demonios de rencor. Hay gente que tiene rencores con personas que yo lo perdoné, pero no quiero amistad con él. Hipócrita, alabado sea Dios. Somos hermanos. El apóstol Pablo dice que en la relación con los hermanos se llama afectuosos, dice. Si es el propio cuerpo mío. Si es mi hermano en la fe, que es parte del cuerpo, que yo tengo que mirarlo como miro a Jesús. Porque es del cuerpo de Jesús, parte del cuerpo de Jesucristo. Y tengo que abrazarlo, y tengo que saludarlo, y tengo que ayudarlo, y tengo que vivir adelante de que él crezca y esté preparadito para el rapto y para todo lo grande. Ese es el evangelio, hermano. Pero hay gente que yo no sé a qué evangelio fue que se convirtieron. Con enojos y rencores, y iras y murmuraciones, y cuánta basura. No han conocido el evangelio. El evangelio es, si te quieren llevar una milla, ve con el dos. Si te quiere arrebatar el manto, cede de la capa. Si te golpea aquí, pon el otro lado para que te dé el otro. Ama a tus enemigos, ora por tus enemigos, saluda a tus enemigos, sonríete con tus enemigos, que se te caigan los dientes. Alábelo, que el Señor le ama. Ese es el evangelio. A las convicciones personales, religiosas de muchos evangélicos, otra cosa distinta. Si no vivimos esa palabra, hermano, ¿qué estamos haciendo? ¿A cuál paraíso que vamos a ir? ¿En qué rapto? Es que no. Bueno, si hay un rapto especial para bochinchoso, pues en ese rapto se van. Mi alma te alaba, Jesús. Pero la Biblia dice, bienaventurados los pacificadores, porque esos serán llamados los hijos de Dios. Sea un pacificador. Muévase en amor. Haced todas vuestras cosas en amor. Ese es el evangelio, hermano. ¿Qué evangelio que estamos viendo en Puerto Rico, hermano? Eso es el evangelio que estamos viendo en Puerto Rico. Yo no sé qué cosa es, ni quiero, mejor que no diga. Pero ese no es el evangelio del Señor. Ese es el evangelio de cañonazo, de palo. Voy a meter el palo. ¿Pero qué es eso? Es el béisbol allá en el mundo. Le meten palo. El evangelio no es para meter el palo. El evangelio es para amarnos los unos a los otros, comernos amor y vivir ahí en comunión. Porque si andáis en luz como Él está en la luz, tenemos comunión los unos con los otros. O sea, la palabra, hermano, eso no se puede esconder. Hay gente hoy en día que hasta se enojan que prediquemos amor. Y te oye por emisoras radiales, ahora están predicando amor, ¿y qué otra cosa se va a predicar? Si eso es lo más grande, esa es la ley más grande en el Nuevo Testamento. Y se enojan que se predica amor, porque tienen un espíritu de guerra, de contienda, de escándalo, de acusación contra los hermanos. La Biblia dice que el acusador de los hermanos es el diablo. Nosotros no estamos para acusar a los hermanos, estamos para ayudar. El fuerte ayuda al débil. Esa es la Biblia, hermano. Pero hay gente que lo que tiene no lo quiere soltar. Hay que renunciar a todas las obras infructuosas de las tinieblas. Todo lo que divide el pueblo de Dios no es de Dios. Todo lo que traiga disensión en la obra del Señor es del diablo. Porque el diablo sabe muy bien que un reino dividido no subsiste. Él lo sabe. Entonces, si yo estoy haciendo algo de caso a división, mano, yo tengo que humillarme y correr a enmendar eso antes que Dios me corte el cuello. Mi alma te alaba, Jesús. Y sí, son las cosas terribles que oprimen a montones de gente en nuestro país. Demonios carnales. Gente que no piensa más que en las cosas de la carne. Comida, bebida, fiesta, televisión mundana, boxeo, lucha libre, deporte, playa. Y el sentir de la carne es muerte. Hay que renunciar a esos espíritus. Y gente que están como la mujer de Lot mirando para atrás todo el tiempo. Ay, a mí me gustaba tanto aquello. Se supone que usted murió al pecado. Murió a su propia carne. Ahora vive Cristo en usted. Cristo ni juega.

y renuncie a sus espíritus y ponga hermanos que oren por usted. Y ayune y ore y medita en la palabra y usted va a ver cómo se va todo eso. Se va todo. Porque el Señor dice, convertíos a mí de todo vuestro corazón, con ayuno, con lloro, con lamento. Llore delante de Dios por las cosas que usted anhela, para que haya sanidad interior. Para que su hombre interior, que es lo eterno, esté sano. Ninguna persona con el hombre interior enfermo va a poder dar fruto para Dios. Y si se muere, ¿dónde va? Mejor es que no callemos la boca. Alábelo, que el Señor le ama. Pero yo no me tengo que asegurar ninguna cosa. Porque el que vive en Cristo, nueva criatura es. Eso es un hombre sano por dentro. La nueva criatura está sana. Porque tiene la plenitud de Jesús. Y él no vive, Jesús es el que vive. Jesús no se enferma. Y sí que hay que estar en el ambiente que se movía Jesús, tenemos que mover nosotros. En la órbita espiritual que estaba Jesús, tenemos que estar nosotros. Ahí estamos sanos en el hombre interior. Sanos, ahí tenemos gozo, ahí tenemos paz, ahí tenemos lo que llamamos nosotros limpieza espiritual. Hay poder en Jesucristo. Hay demonios sexuales metidos en el pueblo de Dios. Y una vez vino un hermanito que estaba en una campaña de los principales entre los jóvenes en la campaña ayudando, y era presidente de los jóvenes en su iglesia, y me llamó aparte un día y me dijo, usted no sabe, hermano, ore por mí que yo soy homosexual. Yo me quedé como muerto, oré por él, y después acabó la campaña, me dijo, yo me siento libre totalmente. Pero ¿por qué no hizo eso antes? ¿Por qué antes no fue el pastor de su iglesia y le dijo que era homosexual? No, hermano, ¿cómo usted va a proteger a un diablo como ese? Él estaba protegiendo ese demonio, porque no atrevía. Tenía temor de confesar una cosa como esa. El diablo le mete temor, no, te botan de la iglesia. Pero mejor es que lo boten de la iglesia. Y se vaya a otra donde haya amor y haya entendimiento y poder de Dios. Antes que quedarse con un diablo como es. Él estaba manteniéndose diablo bajo su propia protección. Cuando me confesó el asunto, oramos con todo el corazón por él, muchacho, Dios lo libertó. ¿Cuántos hermanos me han confesado a mí que están bajo la opresión de demonios de masturbación? Convertidos de años y años. Si el Hijo de Dios nos liberta, somos verdaderamente libres. Y cuando hay una opresión, renuncia a eso y échelo fuera, que no me Jesús. Métase en ayuno y pelee la batalla. Pelee la batalla. Resistid al diablo y de vosotros huirá. Saldrá a gran velocidad. Pero si usted, muerto del miedo, esconde el asunto, usted mismo lo está protegiendo. Usted lo ha escondido. Está protegiendo a un criminal. Mi alma te alaba, Jesús. Sea bendito, Señor Jesucristo. Cuando Dios llamó a Josué a una encomienda tan tremenda, imagino que Josué le tembló hasta el pelo, de sustituir a Moisés, para sustituir a un hombre del calibre espiritual de Moisés, el asunto no era fácil. Y Dios llamó a Josué. Pero ustedes preocúpense de quién se murió. Los que quedamos vivos son los que tenemos la obra de Dios encima. Se murió el más grande, pues usted el más chiquito, echa para adelante. Si aquel fue grande porque Dios lo hizo grande. Porque Dios obró a través de él. El mismo Dios obra a través de cualquiera. Y después vemos cómo Dios movió a Josué y lo usó igual que a Moisés, sin ninguna alternativa. Que cuando Josué dio una orden, mire, Dios corrió a hacer lo que Moisés ordenaba. Josué ordenaba, igualito que Moisés. Pero Dios le enseñó a Josué lo que tenía que hacer. Dios le prometió a Josué ciertas cosas. Josué capítulo 1, verso 5. Mire lo que le prometió. Nadie te pondrá a hacer frente en todos los días de tu vida. Como estuve con Moisés, estaré contigo. No te dejaré ni te desampararé. Y a todo el que Dios llama, esa promesa está en pie para nosotros. Pues Dios no hace excepción de personas, dice la Biblia. Que dice, pues ya está hecho. No está hecho nada. Mira el resto. La parte de nosotros hay que hacerla siempre. La parte de nosotros siempre hay que hacerla. Alabado sea Dios. Dice, verso 6, esfuérzate y sé valiente. Con todo lo que le promete, dice, pero tú te tienes que forzar. Tú tienes que ser valiente, porque tú repartirás a este pueblo por heredad la tierra de la cual juré a sus padres

0: que tiene que esforzarse. Hay creyentes hoy en día que son más vagos que la quijada de arriba. No se mueven nunca. No, aquí hay que moverse. El siervo no es Dios, el siervo es usted y yo. Tenemos que movernos, hacer lo que Él nos ha ordenado. Y ser valiente y movernos. Y hacer las cosas como Él dijo. Hay que orar, pues hay que orar. Él lo dijo que había que orar. Hay que ayunar, pues hay que ayunar. Esas cosas hay que hacerlas. Todo lo que Él dijo hay que hacerlo. ¿Cuántos alaban al Señor? ¿Cuántos le alaban? Alaba lo que Él vive. Alaba lo que Él vive. Alabado sea Dios. Hay poder en Jesucristo. Bendito sea el Señor Jesús. Mi alma te glorifica, Padre bueno. Gloria a Dios. Bendito sea Dios. Gloria a Dios. Y en el verso 8 le dio el punto decisivo y clave. Nunca aparte de tu boca este libro de la ley. Palabra más sencilla, nunca aparte de tu boca la palabra de Dios, sino que de día y de noche medita en ella, para que la guardes y hagas conforme a todo lo que en ese libro está escrito. Entonces serás prosperado en tu camino y todo te saldrá bien. Eso que tanta gente fracasada. Ay, yo estoy tan mal, todo me sale mal, porque te hace por contrario lo que Dios dijo. Pero haga lo que Dios dice, porque todo le va a salir bien. Todo le va a salir bien porque Dios prometió, Dios no puede mentir. Pero fíjense que aquí le da un secreto decisivo. Y el que quiera tener sanidad interior, este es el secreto decisivo. No aparte de su boca la palabra, medite en ella de día y de noche. Y dice, para que la guardes, al meditar en esa palabra de día y de noche, te va a alimentar, te va a fortalecer el hombre interior, le va a dar crecimiento a tu espíritu. Pero entonces tiene que vivir esa palabra, guardarla, vivir por ella. Y entonces viene la promesa clarita, así serás prosperado y todo saldrá bien. Y ahí hay prosperidad espiritual, prosperidad física, prosperidad material, todo tipo de prosperidad bien. Todo sale bien, dijo él. Y ahí hay salud para el hombre interior. Y eso es decisivo porque el hombre interior es lo eterno. Cuidamos mucho el de afuera. Y lo ve todos los días en el espejo. Y lo peina todos los días y lo baña. De vez en cuando, alabe lo que él vive. Y lo alimenta con comida terrenal. No digo que eso esté mal, pero si hacemos eso con el de afuera, ¿cuánto más hay que hacer con el de adentro? ¿Qué es lo eterno? Esto es temporal. Esto de cualquier cosa se deshace, pero lo de adentro es eterno para salvación o condenación. Así que, si usted cuida en esa forma tan esmerada al de afuera y lo viste con tanto esmero, pues vista con más esmero al de adentro, con toda la armadura de Dios. Para que entonces tenga victoria y en todo sea prosperado. Y Josué hizo eso. Y su vida fue una vida de milagros y de bendición. Una vida de milagros y de bendición. Cuando se paró firme y le ordenó al sol detenerse en Gedeón, porque los amorreos se le iban a escapar si se caía la noche. Dice, por primera vez, ni con Moisés dice eso, Dios obedeció la orden de un hombre. E hizo lo que aquel hombre ordenó. Y cambió hasta las leyes naturales. Y los registros científicos confirman hoy en día que ciertamente hubo un día más largo. Alábelo, Josué fue el culpable. Bendecido sea Dios. Que sí, que fíjese hasta dónde llega la autoridad del hombre cuando el hombre hace lo que Dios le dice. Que medite en su palabra de día y de noche. Que viva esa palabra, que haga lo que esa palabra diga. Está Dios detrás de uno como un poderoso gigante. Se le puede reír en la cara usted al diablo en todos los frentes, porque Dios lo aplasta debajo de sus pies. En breve el propio Dios de la paz aplastará al diablo bajo nuestros pies, dice la Biblia. No será tardo el juez justo en poner por obra su palabra. Bueno, si eso es tan importante, pues ¿qué hay que hacer? Bueno, hay que hacer eso mismo que dice ahí. Pero para meditar en ella de día y de noche, pues hay ciertas cosas que uno puede hacer que le van a ayudar a uno en el asunto. Vamos a entrar en eso inmediatamente. Diariamente tiene que sacar tiempo para meditar en la palabra. Si ese es el alimento para el hombre interior, diariamente tiene que alimentarlo. Comienzo aunque sea con 15 minutos diarios. Y si usted come para la afuera 3 veces al día, coma para la adentro por lo menos 3 veces al día también. Sonríase, que el Señor le ama. Y saque 3 periodos diarios de 15 minutos para meditar en la palabra. Para tener salud sobreabundante en su hombre interior y en el de afuera también. Porque la palabra es medicina aún para la carne, dice la Biblia. Aún para lo de afuera. Bendito el nombre de Jesucristo. ¿Para qué es eso de meditar? Te piensa en esa palabra profundamente, se la habla a usted mismo y visualice que eso está entrando como pan para adentro y crea en lo profundo de su ser que le está alimentando su espíritu. Y según usted repite un versículo de esos de fe, de esos de bendición, mirad que sois más que vencedores por aquel santo que tanto nos amó. Y repito eso 1 vez, 2 veces y 3 veces. También usted dice, mete eso en mi espíritu. Dame salud interior por esa palabra. Párteme tu fe por esa palabra. Que sí, que usted está meditando en la palabra y repitiéndoselo 1 vez, 2 veces, 3 veces. Y al mismo tiempo confesando en su mente la bendición que recibe por esa palabra. Con la boca confesamos para salud. Y hay que pensar correctamente, porque si pensamos mal, nos ponemos mal. Porque tanto lo que se habla como lo que se piensa se mete para adentro. Y se mete en lo profundo de su sistema nervioso. Y hay una computadora ahí que graba todo. Cuídese. Alabado sea Dios. Sea bendito, Señor Jesucristo. Que sí que usted tiene que hacer eso y luego lo que le dijo el Señor a Josué, vivir por esa palabra. Vivir por esa palabra. Porque si llega a meditar en ella y a pensar en ella y a repetírsela 1000 veces al día y después vive distinto a eso, cayó en el fariseísmo.
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0: No va a tener victoria nunca. La Biblia dice Santiago capítulo 1 verso 22. Dice, sed hacedores de la palabra. Hay que vivir la palabra. Hoy en día se oye por radio defendiendo la palabra y la palabra y la palabra. Y después actúan contrario a la palabra. Porque en el momento que uno coge a un hermano y le mete una pela públicamente y lo avergüenza públicamente, está fuera de la palabra. Porque la palabra dice que al hermano hay que llamarlo solo. Y amonestarlo, corregirlo, ayudarlo. Y dice que lo hagamos con mansedumbre para que Dios tenga misericordia. Dice. ¿Cómo yo puedo avergonzar a mi hermano? Y estoy hablando de hermanos, hermanos que tienen el espíritu igual que yo y que cometen un error, una falta. ¿Quién no lo ha cometido? Cuando Pedro cometió aquella hipocresía increíble para un hombre de la estatura espiritual de Pedro, aquella hipocresía increíble, que después que estaba comiendo con los gentiles, arriba y abajo, cuando llegan los judíos, que envió Santiago de allá de Jerusalén, da la espalda a los gentiles y se esconde para que no lo vean con ellos. Y Pablo lo amonestó, pero ¿cómo? Cara a cara. Eso está ahí. En Antioquía, amonesté cara a cara a Pedro por su hipocresía. Pablo se quedó callado, las cosas que están mal hay que corregirlas, pero cara a cara, y ahí había hermanos, que fue en la iglesia, en Antioquía había una iglesia cristiana. Y estaban los gentiles convertidos en Antioquía y hermanos que vinieron de Jerusalén. Quiere decir que ellos tenían su forma de hacer las cosas. Cuando Apolo, que predicaba con todo su corazón, cometió aquel error, que predicando a Cristo predicó el bautismo en Juan, eso no es doctrina de error. Aquila y Priscila esperaron que acabara el mensaje, lo llamaron solito. Esto está mal, esto es así, así. Y Apolo siguió para el frente predicando hasta el punto que hay ocasiones que usted ve a Pablo alabando a Apolo como un hombre de Dios lleno de amor y de fervor y del Espíritu Santo. Pero ellos tenían su sistema, se movían en amor, que todas las cosas se hagan en amor. El amor no piensa en sí mismo, piensa en los demás. Pero hoy en día hay un orgullo metido en el corazón de mucha gente de meter palo a la gente. Eso es un orgullo falso, que tarde o temprano provoca un juicio de Dios o destrucción propia para la persona que insiste en eso. Porque entonces se deprimen los hermanos y se deprimen los familiares y hijos se lastiman y se quieren ir al mundo al ver que a sus papás los atacan públicamente cuando su papá lo ha visto de niño sirviéndole de corazón al Señor. Es seria el desastre que se forma cuando uno se sale de la Biblia. Pero tarde o temprano la mano de Dios entra. Sea bendito Señor Jesucristo. Gloria al nombre de Dios. En la Biblia hay puntos decisivos que tenemos que vivir para que podamos tener sanidad interior. Si le reclamó el Señor a Josué, medita de día y noche la palabra, vive por ella, pues hay puntos decisivos que ahora en el Nuevo Testamento están recalcados para que nosotros vivamos por ella. Y de esos puntos decisivos, el primero es el amor. Y de lo menos que se predica hoy en día es de eso. Predica sanidad divina, la venida del Señor, salvación del alma y un montón de cosas más. Y del amor casi no se predica, y cuando entramos a predicar eso, se nos critica. A mí me importa que critique, que le dé la gana, eso es el problema de ellos. Pero sí que predicarlo continuamente. Porque Juan capítulo 13, verso 34, Jesús estableció eso como un mandamiento nuevo. Un mandamiento nuevo os dejo, que os améis los unos a los otros, como yo os he amado. ¿Y cómo nos amó Él? Pues que dio su vida por nosotros, imagínense. El que nunca pecó, ni nunca hizo maldad, ni nunca hizo injusticia, se dejó matar por nosotros. Mire cómo nos ama. Así tenemos que movernos nosotros, dispuestos a dar la vida por el mal. Dispuestos a dar la vida. Y vamos a suponer que no tengamos que dar la vida material como Jesús, pero dispuesto a hacer cualquier sacrificio para que el hermano sea bendecido. Como yo os he amado, no es cualquier cariñito. Como yo os he amado, os améis los unos a los otros. Dijo, y en esto conocerán que son mis discípulos. Mire cómo es el asunto. Hay que amar en la profundidad que Él amó. Y el amor de Dios ha sido derramado en nuestros corazones por el Espíritu Santo que nos ha sido dado. Por eso es que esta es la dispensación del Espíritu. Dispensación de la gracia, la dispensación del Espíritu Santo, donde es el Israel espiritual, no el Israel carnal del Antiguo Testamento, el que se mueve abrazado con Jesús, donde nos han clasificado como novia del Cordero. ¿Cuántos son novias de Jesucristo? ¿Cuántas tres señales para aquí? Dice, soy tu novia, soy novia tuya, soy tu novia. ¡Ay, Samaya, soja! Gracias, Señor. Pronto seremos esposa, alábelo, que le ama. Pero ahora mismo somos la novia del Cordero, discípulos del Cordero, hermanos menor de Jesús. Nos han dado más título que a nadie, alábelo, que le ama. Amigos del Señor, todo eso dijo el Señor que somos nosotros. Para hacer todo eso hay que vivir la palabra y ser espiritual. El Espíritu Santo se supone que ha llenado nuestros corazones, y ahí el amor de Dios está sembrado. Pero como usted tiene un libre albedrío, si usted, en vez de moverse en el amor, se quiere mover más bien metiendo paro a la gente, pues ya eso es asunto suyo. Usted es el que ha cogido ese camino. Pero eso no es el camino de Dios. El amor todo lo soporta, todo lo sobrelleva. El amor es paciente, el amor no piensa en sí mismo, sino los demás. Eso es serio, hermano. 1 Corintios 13, léaselo diariamente un rato. Sea bendito, Señor Jesucristo. Gloria al nombre de Dios. En la Biblia hay puntos decisivos que tenemos que vivir para que podamos tener sanidad interior. Si le reclamó el Señor a Josué, medita de día y noche la palabra, vive por ella, pues hay puntos decisivos que ahora en el Nuevo Testamento están recalcados para que nosotros vivamos por él. Y de esos puntos decisivos, el primero es el amor. Y de lo menos que se predica hoy en día es de eso. Predica sanidad divina, la venida del Señor, salvación del alma y un montón de cosas más. Y del amor casi no se predica, y cuando entramos a predicar eso, se nos critica. A mí me importa que critique, que le dé la gana, eso es el problema de ellos.

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5: Pero sigue predicando continuamente. Porque Juan capítulo 13, verso 34, Jesús estableció eso como un mandamiento nuevo. Un mandamiento nuevo os dejo. Que os améis los unos a los otros, como yo os he amado. ¿Y cómo nos amó Él? Pues que dio su vida por nosotros, imagínense. El que nunca pecó, ni nunca hizo maldad, ni nunca hizo injusticia, se dejó matar por nosotros. Mire cómo nos ama. Así tenemos que movernos nosotros, dispuestos a dar la vida por el hermano. Dispuesto a dar la vida. Y vamos a suponer que no tengamos que dar la vida material como Jesús, pero dispuesto a hacer cualquier sacrificio para que el hermano sea bendecido. Como yo os he amado, no es cualquier cariñito. Como yo os he amado, os améis los unos a los otros. Dijo, y en esto conocerán que son mis discípulos. Mire cómo es el asunto. Para ser discípulo de Jesucristo hay que amar en la profundidad que Él amó. Y el amor de Dios ha sido derramado en nuestros corazones por el Espíritu Santo que nos ha sido dado. Por eso es que esta es la dispensación del Espíritu. Dispensación de la gracia, la dispensación del Espíritu Santo. Donde es el Israel espiritual, no el Israel carnal del Antiguo Testamento, el que se mueve abrazado con Jesús. Donde nos han clasificado como novia del Cordero. ¿Cuántas son novias de Jesucristo? ¿Cuántas traen señales para aquí? Dice, soy tu novia, soy novia tuya. Soy tu novia. ¡Ay, Samaya! ¡Soja! Gracias, Señor. Pronto seremos esposa. Alábelo, ¿qué le llama? Pero ahora mismo somos la novia del Cordero. Discípulos del Cordero. Hermanos menor de Jesús. No han dado más título que a nadie. Alábelo, ¿qué le llama? Amigos del Señor. Todo eso dijo el Señor que somos nosotros. Para hacer todo eso hay que vivir la palabra y ser espiritual. El Espíritu Santo se supone que ha llenado nuestros corazones y ahí el amor de Dios está sembrado. Pero como usted tiene un libre albedrío, si usted en vez de moverse en el amor se quiere mover más bien metiendo paro a la gente, pues ya eso es asunto suyo. Usted es el que ha cogido ese camino. Pero eso no es el camino de Dios. El amor todo lo soporta, todo lo sobrelleva. El amor es paciente, el amor no piensa en sí mismo, sino los demás. Eso es serio, hermano. 1 Corintios 13, léaselo diariamente un rato. Le va a traer un refrigerio espiritual. Por eso Dios me dio a escribir un libro sobre el amor. El perfecto amor. Porque eso es decisivo para que tengamos sanidad interior. Si se llena del amor de Dios, tiene sanidad interior sin alternativa. Todo lo soporta. Todo lo sobrelleva. Paciente. No se irrita. No piensa en sí mismo. Piensa en los demás. Ese fue Jesús. Mi alma te alaba, Jesús. Y nuestro reto es ser como Él. Él lo dijo, los discípulos serán semejantes a mí. Y dijo, harán mis obras aún mayores que estas harán. Se ha glorificado el nombre de Dios. Quiere decir que ahí se cumple toda la ley, dice la Biblia. Ya no estamos en la dispensación de la ley, estamos en la dispensación de la gracia. Pero no se ha abolido la ley, se cumple toda la ley en los que andan en amor. Y suena de boca. Ah, yo te amo. Y después te mete un tablazo para que. Son hipocresía. Si yo amo a tú conforme a esa palabra de Dios. Y cuando meditamos en esos puntos que tienen que ver con el amor, mire, se nos enriquece el hombre interior. Se nos llena de las cualidades preciosas de Jesucristo. Hay poder en Jesucristo. Otro punto decisivo que hay que vivirlo. Filipenses capítulo 4, versos 6 al 8. Filipenses 4. Si queremos sanidad interior, es decisivo. ¿Qué dice ahí? Filipenses 4:6. Por nada estéis afanosos. Es como poniéndole palabras distintas. Por nada os preocupéis. Es la misma cosa. Por nada estéis ansiosos. Son frases análogas. Por nada estéis afanosos, sino que sean conocidas vuestras peticiones delante de Dios con toda oración y ruego y con acción de gracia. Y si que venga el problema que venga, de eso habíamos hablado ya anteriormente, lo presenta el Señor. No se ponga ansioso por el asunto, no se preocupe por el asunto, no se ponga afanoso por el asunto, preséntelo al Señor con toda suerte de oración y súplica y acción de gracia, porque sabe que Él ya lo tiene. Y después, cuando venga lo que venga, gracias, el problema es tuyo. No tengo problema, y sonríase con él. No tengo problema, y ríase a carcajada. No tengo problema, y salte en el espíritu. Saltarían de gozo en Jehová. Danse en el espíritu. Ríase en el espíritu. Alabado sea Dios. Póngale a lo que usted habla, acciones espirituales que el Espíritu de Dios las respalda. Bendito sea Jesús. Por nada. Mire cómo es el asunto de importante. Nada, no hay excusa. Puede ser el problema más grande del mundo, puede ser la tormenta espiritual más terrible, puede ser un ventarrón que quiera hacerlo. Por nada estéis ansiosos. Preséntelo con toda suerte de oración y súplica y acción de gracia. Gracias que es tuyo, gracias que tú lo recibiste, gracias que no tengo problema ya. Y cuando venga el diablo a recordárselo, no mire el problema, mire a Jesús y ve el problema en las manos del Señor. Cuando Jesús venía caminando sobre las aguas y Pedro lo vio: maestro, si eres tú, ordéname que yo camine por las aguas también. Y Jesús le dijo: ven. Y Pedro metió los dos pies en el agua y salió caminando sobre las olas. Caminó literalmente sobre las aguas Pedro. Pero de pronto quitó los ojos a Jesús y los puso en el viento. Y cuando vio el viento rugiendo y las olas que se levantaran, iba Pedro para el fondo del mar a toda velocidad. Se hundió en cuanto quitó los ojos de Jesucristo y miró el bien. Por eso que hay tantos evangelios cundidos, porque tienen los ojos no en Jesús, sino en el problema, en las tribulaciones, en la tristeza, en cuantas cosas. Y ahí tienen los ojos. No, no, entréguelos al Señor y mantenga los ojos en Jesús. Jesús es más grande que todos los problemas, más grande que todas las tormentas, más grande que todo es Jesús. Y Él prometió: mirad que sois más que vencedores. Más. No es vencedores solo, más que vencedores. ¿Alaba lo que le ama? Antes de mirar para arriba y sonríe con el Señor. Sonríase si usted es más que vencedor. Sonríase. Practique eso continuamente. Acá rato cuando está solo, mire para arriba y sonríe con el Señor. Y ríese carcajada. Y tiene 7 besos. ¿Alaba lo que le ama? Y abrazo y apriételo, te amo, te quiero. Tengo una amistad sincera con Jesús. Tengo un amor sincero. Es un primer amor con Jesús. El Evangelio. Cuando estamos en un primer amor, estamos sanos en el hombre interior. Estamos sanos por dentro. ¡Alabado sea Dios! Pero mientras estamos viviendo la vida en tibieza, a media, carnal, estamos enfermitos en el hombre interior. Tenemos pulmonía doble en el espíritu. Alábelo, que el Señor le ama. Hay poder, Jesús. Quiere decir que el Señor no concibe que usted se preocupe. Mire, hermano, yo veo tanto evangélico preocupado y ansioso y yo me quedo atónito. ¿Sabe por qué? Porque cuando yo estaba en el mundo no me preocupaba.
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7: Have fun, but be safe.
8: Have fun, but be safe, right? We want everybody to enjoy. We want everybody to be cool.
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5: Okay, yo era fisiculturista y una de las lo que se nos enseñaba era para cuerpo sano hay que tener mente sana. Mente sana en cuerpo sano. No te preocupes que con preocupación no puedes resolver nada. Pero te daña porque la preocupación causa úlceras y causa otros malestares. Cuando se preocupa, empiezan las glándulas a segregar hormonas que irritan la sangre y el sistema del cuerpo. Son ácidas. El que viene tanta enfermedad, se daña uno preocupándose. La causa principal de las úlceras, dice la ciencia médica, son las preocupaciones. ¿Pero eso para qué se va a preocupar? ¿Se va usted a enfermar usted mismo? ¿Se va a asesinar usted mismo? No, que se preocupe el diablo que va para el lago de fuego y azufre. ¿Cómo se va a preocupar un creyente que sabe que el paraíso nos está esperando, que viene una mañana de resurrección, que está a punto de alborear, que Cristo está a punto de levantarnos para el cielo? ¿Se va a preocupar? No, usted no es tan necio como ese. Sonríese cuando venga el problema. Señor, ahí va a ser problemita. Tíreselo de lejos, que él lo agarra. Ahí va a ser problemita. Coge ese problemita. Eso es tuyo. Yo soy libre. Yo estoy contento. Tengo gozo. Tengo paz. Estoy feliz. Soy tuyo. Me voy pronto contigo para el cielo. Alabado sea Dios y ríe la carcajada. Y salte en el espíritu. ¡Ay, sana y sana! ¡Gloria a Dios! Más que vencedores, somos los hijos del Altísimo. ¿Qué problema, ni qué bobería, ni qué pamplín? Si él es mío, yo soy de él, él conmigo, ¿quién contra mí? Todo está resuelto en el Señor. Por nada estéis ansiosos, por nada os preocupéis. Mira lo que dice, mira el resultado de eso, verso 7. Si usted hace eso y vive eso, mira el resultado. La paz de Dios, que sobrepuja todo entendimiento, guardará vuestros corazones y vuestros pensamientos en Cristo Jesús. Yo he oído gente por radio criticando libros de hombres de Dios que me han sido una bendición tremenda a mí, que hablan de pensar correctamente. Pero eso está en la Biblia. Eso está aquí en la Biblia. Que cuando nosotros no nos preocupamos, sacamos de la mente toda preocupación y nos movemos tranquilos, dando gracias a Dios por todo, la paz de Dios, que sobrepasa todo entendimiento, guardará vuestros corazones y vuestros pensamientos. Hay que guardar los pensamientos. Creo que pensar cualquier basura porque se va a enfermar. En Cristo Jesús.
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0: verdadero. Que sí que se puede pensar en mentira. Cuando le traigan cuentos, no piensen en eso, que la mayor parte de los cuentos que le traen son mentiras. La mayor parte, hermano, de las cosas que murmuran y hablan y dicen son mentiras. No piensen en eso. Piensen en lo que es verdadero, en lo que es honesto, en todo lo que es justo. Lo que es justo se amolda a la palabra, que es la justicia de Dios. Todo lo que es puro. Así que no piensen en cosas sucias de ninguna manera. Y si vienen al pensamiento, reprendan y echen afuera en el nombre de Jesús. Son demonios específicos. Todo lo amable, todo lo que es de buen nombre, si hay virtud alguna, si hay algo digno de alabanza, en eso pensad. Me viene la importancia de pensar bien. ¿Piensa usted bien o piensa mal? Pues si piensa bien, tiene que ajustarse a esos reglamentos que pone la Biblia. Esas especificaciones que están ahí son las que tienen que medir los pensamientos de nosotros. Si no se ajusta a esas especificaciones, échelos al zafacón, como decía en Puerto Rico. ¡Aleluya! Al centro de la basura. ¡Aleluya! ¡Aleluya! Porque le van a dañar su mente. Y por la mente es que empieza el diablo a trabajar. Ahí, de afuera, pensamientos malos, pensamientos que no se ajustan a la palabra. Y usted empieza a deprimirse. Y usted empieza a turbarse. Y ahí donde en poco tiempo está ligado, ya tiene sometido en el corazón. Metido en el corazón. Si yo lo viví. Y me tuve que meter en ayuno días largos. Hasta que me atravesó un rayo de libertad de arriba. Se ha glorificado el nombre de Dios. Que sí, que usted tiene que pensar bien para estar sano en el hombre interior. No habrá salud en su hombre interior jamás si usted piensa mal. Tanto guarde sus pensamientos en Cristo Jesús. Aleluya. ¿Alabe lo que le ama? Sea bendito el Señor Jesucristo. Hay poder en Jesús. Cuando usted comienza diariamente a meditar en la palabra de Dios, fíjese que esos versículos que hemos visto ahí en Filipenses son especiales para meditar en ellos. Cuando usted empieza diariamente a meditar en la palabra de Dios, dos o tres veces al día, 10 minutos cada periodo, 15 minutos, y si lo prolonga mejor todavía, usted empieza a llenarse de salud interior y exterior también. Alábelo, ¿qué le hago? Porque la palabra es vida, dice la Biblia, vida para los que la hallan y medicina para toda nuestra carne. Así que la palabra es medicina para el de afuera también. Pero es medicina para el de adentro. Y lo de adentro es lo eterno. Lo de adentro es de eterno. Cuando comenzamos a meditar diariamente, varias veces al día en la palabra, nos llenamos de la vida de Dios. Porque esa palabra es vida. Y Jesús dijo que traía un pan que venía del cielo a dar vida a la humanidad. Si usted medita la palabra, repite una vez, y dos veces, y tres veces, y para adentro, como el que está comiendo. Pero para adentro, usted está llenándose de la vida de Jesús. Está metiéndose dentro de usted la vida del Señor, la naturaleza de Jesús. Jesús se le está metiendo adentro a usted. Quiero decir que usted visualiza al Señor saliéndose de las páginas de la Biblia y metiéndose adentro. Bendito sea el Señor Jesucristo. Si usted ve que David, profeta y hombre conforme al corazón de Dios, continuamente decía, vivifícame según tu palabra.
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0: Es decir, impácteme la vida de tu palabra. Él sabía que en la palabra estaba la vida. Jesús era el verbo, la palabra, desde el principio. Y el verbo era Dios. Jesús es todo Dios. Está en la persona de Jesucristo. Una de las personas en la Trinidad es Jesús, todo Dios. Aquí está con nosotros la persona del Espíritu Santo. Pero por medio del Espíritu Santo sabemos que Cristo está aquí con nosotros. Todo Dios está aquí por medio de la persona del Espíritu Santo, porque la Trinidad es uno solo. Alabe lo que Él vive. Donde está uno, está todo. Bendito sea el Señor. Es como un triángulo. Un triángulo es una sola figura. Pero tiene tres ángulos, tres lados. Pero es una sola figura. Y Dios es un solo Dios, pero se manifiesta en tres personas. Aquí está el Espíritu Santo. el que Jesús dijo.

os dejaré huérfanos. Os enviaré otro consolador. Estará siempre con vosotros. Después dijo, yo me voy, pero volveré a vosotros. Por medio de la persona del Espíritu Santo, él volvió. Que sí, cuando recibimos el bautismo del Espíritu Santo, el que entra es el Espíritu Santo, pero usted recibe todo Dios dentro de usted. Entonces Cristo vive en usted por medio de la persona del Espíritu Santo. Bendito sea el Señor Jesús. Vivifícame según tu palabra. Impárteme la vida de tu palabra. Por eso hay que meditar en esa palabra y vivir por ella. ¿Quieres salud interior? Medite en la palabra y viva por ella. Eso fue la orden que le dieron a Josué para poder conquistar la tierra prometida. Mire qué clase de orden. ¿Y qué estamos haciendo nosotros? Eso mismo, tratando de conquistar la tierra prometida. Ahí está el secreto grande. Gloria sea el nombre de Jesús. Si hacemos eso y meditamos diariamente en la palabra, el Espíritu Santo no fallará en ayudarnos, fortalecernos, darnos la salud y el poder que está en esa palabra. Hay poder en la palabra de Dios. Dice que la palabra limpia y santifica. El que tiene salud interior está limpio por dentro y santo por dentro. Entonces también hay que limpiarlo de afuera. Alábelo, que él vive. Pero no cometa el error de tratar de limpiar a la gente por fuera cuando por dentro están sucios todavía. Porque eso hay un descuadre raro ahí. Bueno, yo he tenido mujeres en la campaña que he tenido que arrancar la oreja casi. Que cuando pasa una persona al frente, lo ha visto con alguno de afuera y se le ha acercado por una oreja. Quítese eso, que eso es del diablo. Es un disparate, una persona acabando de ser como un niño recién nacido, que entiende lo que es el diablo y lo que es de Dios. Lo que hay que hacer es decir, Cristo le ama, Cristo está ahí, Cristo lo perdonó, Cristo lo lavó en su sangre, usted es salvo y se muera a mí, se va para el cielo. Manténgase en Cristo, eso es lo que hay que fortalecer. Desde adentro sienta la fortaleza en su persona interior. Luego, cuando la persona ya madura interiormente, entonces también se le enseña lo de fuera, porque lo de fuera está en la Biblia también. Está en la Biblia también, no se puede echar los afecos. Y Jesús lo enseñó a sí mismo, límpiese primero el interior del vaso y también se limpiará el exterior. El apóstol Juan dijo, y el que esté santo, santifíquese más. El que está santo ya por dentro, limpio y santo por dentro, se santifique y se limpia por fuera también. Y para el rapto, la Biblia dice, que el propio Dios de la paz te santifique plenamente espíritu, alma y cuerpo, sean encontrados irreprensibles para la venida del Señor Jesucristo. Pero como en todo lo de Dios, hay un orden. No sea desordenado, sonríase, que el Señor le ama. A una persona que recién nacida le va a querer imponer cuántas cargas y cuántas cosas. Déjelo que se limpie por dentro, que se fortalezca en su hombre interior. Y después él mismo va a sentir el desespero de por fuera lucir delante de Dios como ciudadanos del cielo que son. Bendito el nombre de Jesucristo. Hay dos formas que se pueden usar para el asunto de meditar con la palabra. Una es, tengo un tarjetero con textos bíblicos. Coja textos bíblicos que sean de bendición especial para cualquier problemática. Textos de fe, textos de impacto, de poder, que realmente nos más estimulan. Y tengo tarjetero, 15, 20 tarjetitas, y cuando va a meditar en la palabra, pues lee una, y la lee dos veces y tres veces, y después se deja los ojos, y usted mismo lo sigue repitiendo, y piensa en eso. Señor, mete esto en mi espíritu, mete esto en lo profundo de mi espíritu, fortalece mi espíritu, alimenta mi espíritu por esta palabra, límpiame por esta palabra en mi persona interior, sana mi persona interior por esta palabra. Y viene con el segundo, y tercero, y cuarto, y tiene eso para meditar. Segundo, esas grabadoras pequeñas que vienen, que tienen su audífono, tenga un cassette que tenga palabra de Dios, 8, 10, 15, 20 textos bíblicos, que eso es de impacto, lo pone ahí y lo está viendo, se lo están tirando para adentro, por aquí, por la orejita. Alábelo, que él vive. Si usted no es de los que salta mucho de noche cuando se duerme, alábelo, que él vive. Se puede poner eso ahí y poner la grabadora en una esquinita donde usted no la vaya a romper, y está toda la noche recibiendo palabra de Dios para adentro. Y está probado científicamente que se mete en lo profundo de nuestro sistema nervioso. ¡Aleluya! Y usted no está oyendo nada, porque se puso a soñar en otra cosa. Pero eso está entrando por ahí para adentro, como un pan de vida. No tiene que hacerlo solamente durmiendo, no de día. Usted puede tener su puesto ahí y está haciendo cualquier cosa, o está oyéndolo, específicamente oyéndolo. Pero eso le va a edificar, le va a fortalecer. Se va a meter en lo profundo de su sistema subliminal, le llamo. Le va a fortalecer en lo profundo de su ser. Porque lo que está metiendo es pan del cielo para adentro. Alabado sea Dios. Que sí, que Dios ha dado inventos que son para nuestra bendición. Y si algún tipo puede tener el grabador, pues hay música mundana y dice más de lo que estaba.

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Buenas tardes, buenos días, buenas noches, queridos hermanos, querida audiencia. Gracias por estar en sintonía, gracias por acompañarme a este segmento de adoración a nuestro Padre Celestial. Y les invito a leer una porción de la palabra en el libro de los Salmos, capítulo 42. Si tienen su Biblia, pueden acompañarme en el libro de los Salmos, capítulo 42. Y dice su bendita palabra: en el nombre del Padre, del Hijo y de su Santo Espíritu. Amén. Como el siervo brama por las corrientes de las aguas, así clama por ti, oh Dios, el alma mía. Mi alma tiene sed de Dios, del Dios vivo. ¿Cuándo vendré y me presentaré delante de Dios? Fueron mis lágrimas mi pan de día y de noche. Mientras me dicen todos los días, ¿dónde está tu Dios? Me acuerdo de estas cosas y derramo mi alma dentro de mí. De modo que fui con la multitud y la conduje hasta la casa de Dios, entre voces de alegría y de alabanza del pueblo en fiesta. ¿Por qué te abates, oh alma mía, y te turbas dentro de mí? Espera en Dios, porque aún he de alabarle, salvación mía, Dios mío. Dios mío, mi alma está abatida en ti. Me acordaré, por tanto, de ti desde la tierra del Jordán y de los hermonitas desde el monte de Mizar. Un abismo llama a otra voz de tus cascadas. Todas tus ondas y tus olas han pasado sobre mí. Pero de día mandará Jehová su misericordia y de noche su cántico estará conmigo. Y mi oración al Dios de mi vida. Diré a Dios, roca mía, ¿por qué te has olvidado de mí? ¿Por qué andaré yo enlutado en la opresión del enemigo? Como quien hiere mis huesos, mis enemigos me afrentan, dándome cada día, ¿dónde está tu Dios? ¿Por qué te abates, oh alma mía? ¿Por qué te turbas dentro de mí? Espera en Dios, porque aún he de alabarle, salvación mía y Dios mío. Gracias, Señor amado, por tu bendita y santa palabra, Señor eterno. Bendícenos en este precioso momento, Padre, en esta preciosa hora, Señor, a través de tu palabra, Padre. Padre, recibe en esta hermosa tarde, mi Dios eterno, toda adoración, toda exaltación que es dirigida hacia ti, Señor amado. Te damos gracias, precioso Padre, Hijo y Espíritu Santo. Tu palabra dice, Señor eterno, que tú eres uno solo, Padre, y que das testimonios en los cielos y en la tierra y aún debajo de la tierra, Padre. Solo a ti nos rendimos, precioso Padre, en esta hermosa tarde, precioso Rey. Gracias, gracias por permitirnos estar en este lugar santo. Gracias por guardarnos. Gracias por permitirnos entrar por estas puertas con acción de gracias. Aquí estamos nuevamente, Señor amado. Nos presentamos, precioso Padre, delante de ti, Señor eterno, en el nombre maravilloso de tu Hijo amado, Rey de gloria. Solo a ti nos rendimos en alabanza y en adoración. Padre, nuestra alabanza y nuestra adoración es dirigida, Señor, a ti, precioso Rey. Ahí donde tú estás sentado en tu trono de gloria, Padre, en tu trono de Rey, mi Dios amado. Gracias, gracias por tu presencia, Señor, porque sabemos que tú estás aquí, Señor eterno. Oh, precioso Espíritu Santo, tú eres el invitado de honor, el invitado especial en esta hermosa tarde, precioso Padre. Sé que estás aquí, Señor eterno. Tu presencia en esta hermosa tarde podemos sentirla, Señor eterno.

corazones al tuyo, Padre. Ministranos, Espíritu Santo. Solo tú sabes todas las cosas, Señor amado. Solo tú conoces nuestra condición, Señor eterno. Cómo estamos delante de tu presencia, Padre. Pero te damos gracias, Señor, porque tú has sido más que bueno para con cada uno de nosotros. Gracias por tu divinidad, por tu gracia, por tus misericordias que son nuevas cada mañana. Gracias porque por tus misericordias es que estamos aquí, Padre. Podemos abrir nuestros labios, podemos expresarte nuestra gratitud, Padre, hacia ti, Señor eterno. Gracias, oh Cordero Santo, oh Cordero de Dios, Cordero inmolado, tú que fuiste abatido, tú que fuiste ultrajado, Padre, por nuestros pecados, por nuestras rebeliones. Oh Santo eres tú, precioso Rey, te damos gracias, gracias por todo lo que tú has hecho, Padre Santo, en la cruz del Calvario, porque todo tú lo hiciste.

sangre que fue derramada en ese madero, Rey de Gloria. Es porque, Señor, nos has amado tanto, mi Dios de gloria, que entregaste a tu Hijo unigénito, Padre. Tu palabra dice que no lo escatimaste, que lo entregaste por amor a nosotros, por amor a la humanidad, Señor amado. Gracias, Cordero Santo. Gracias, mi Dios eterno, porque por ti es que estamos aquí. Aquí tu sangre preciosa nos ha limpiado, nos sigue purificando, nos sigue santificando ante el Padre, Rey de Gloria. Gracias te damos por todo lo que tú has hecho en nuestras vidas, por todo lo que tú harás y seguirás haciendo. Oh, gloria a tu nombre, Señor amado. Oh, santo eres tú, precioso Rey. Tu palabra dice, Padre Santo, que todo lo que respire alabe a Jehová. Tú nos has dado, Padre Eterno, este respirar, este aliento de vida, Padre, por el movimiento de nuestro cuerpo, Padre Santo. Gracias, Señor, por permitirnos mirar rayar el alba en este hermoso día, Padre, que ha acontecido, precioso Padre, y que hemos guardado para ti, mi Dios eterno. Gracias te damos en esta hermosa tarde, porque a ti te ha placido que estemos en este lugar, Padre. No es con nuestras propias fuerzas, Señor amado, sino es por medio de tu precioso y santo Espíritu, que nos redarguye, que nos concientiza cada día, Padre, de que dependemos de ti, Señor, porque sin ti, dice tu palabra, que nada podremos hacer. Sin ti, Padre Santo, no somos nadie, Señor. Vagaríamos sin rumbo fijo, sin fe y sin esperanza. Pero ahora sabemos, Señor, que tú eres nuestra esperanza, Rey de Gloria. Gracias por ese amor incondicional. Gracias por amarnos tanto, Padre glorioso. Gracias porque tú has sido más que bueno para con cada uno de nosotros, Padre. ¿Cómo no hemos de alabarte, mi Dios amado, si tú nos has dado, Señor, más de lo que merecemos, Padre? Tú nos bendices, precioso Padre. Oh, gloria a tu nombre, precioso Rey. Te adoramos en esta hermosa tarde. Bendecimos tu dulce nombre, Padre glorioso. Gracias, precioso Espíritu Santo. Gracias por morar en nuestros corazones. Gracias porque eres tú el que nos pone en nuestro corazón el querer como el hacer, Padre. Eres tú el que nos ha traído, Padre, adorarte y exaltarte, a darte solamente a ti la gloria, la alabanza y el honor, porque solo tú eres digno. Solo tú eres digno de que toda rodilla se humille delante de tu presencia y toda lengua confiese que eres grande. Tú eres fiel, tú eres verdadero, mi Dios de gloria. Gracias por tu presencia en nuestras vidas, Señor amado. Gracias porque ya no caminamos solos, Padre poderoso. Ahora

Cuán grande es tu nombre, Padre poderoso. Cuán hermoso eres tu Rey de gloria. Porque eres tú, Señor eterno, quien nos ha amado con amor eterno, quien nos ha escogido, Padre glorioso, de lo más vil y más despreciado del mundo, Padre. Eres tú quien nos ha traído, Señor, ante tu divina y santa presencia. Eres tú, precioso Rey, quien ha perdonado nuestras iniquidades, Señor amado, porque estábamos en oscuridad, Padre Santo. Vivíamos en tinieblas, Señor, pero tú nos miraste, precioso Padre, y nos alumbraste con tu grande amor. Nos alumbraste, precioso Rey, y nos trajiste a tu luz admirable, Padre. Padre, gracias te damos en esta hermosa tarde. Bendito y alabado sea tu nombre, Rey de gloria. Mi alma te alaba, mi alma te bendice en esta hermosa tarde, porque tú eres bueno, Señor amado. Cuán grande eres tú, precioso Padre. No hay nadie como tú. Tú eres el único grande Dios todopoderoso. Tú eres el único Dios entre todos los dioses, Señor eterno. Tú eres el Dios real, precioso Padre, el Dios viviente, aquel que venció la muerte, la cruz del Calvario, aquel que resucitó entre los muertos y que ahora está sentado a la diestra del Padre, intercediendo, abogando por todos y cada uno de nosotros. Eres nuestro abogado, eres el único mediador entre Dios y el hombre. No hay ningún ser humano, precioso Rey, que sea mediador entre Dios y el hombre. Eres tú, precioso Jesús, quien pagó el precio, quien nos compró a precio de sangre. Diste todo lo mejor de ti, Padre poderoso. Oh, gracias te damos, precioso Padre. Mi alma te alaba, Señor. Mi alma te bendice en esta hermosa tarde. Digno eres, precioso Padre. Gracias te damos por la vida que nos das, Señor eterno. Gracias, precioso Padre, porque solamente eres tú quien nos ha prometido darnos vida y vida en abundancia. Tú eres el único camino, la verdad y la vida. Y nadie irá al Padre si no es por medio de ti, mi Dios eterno. No hay ningún otro camino, Rey de gloria. Tú eres, precioso Padre, el único que nos guiará al Padre, mi Dios eterno. Tú eres el único que nos ha prometido darnos vida y vida en abundancia. Solamente en ti hay vida, porque tú eres la vida, Padre. Gracias, amado Jesús. Gracias, precioso Padre. Mi alma te bendice, Rey de gloria. Tú eres santo, precioso Padre. No hay ningún otro santo, mi Dios eterno. Solo tú eres santo, precioso Rey. Tu nombre es inigual, tu nombre poderoso. Oh, gloria a tu nombre. Gloria al que vive y reina por siempre y para siempre. Porque tú has existido desde la eternidad hasta la eternidad, Padre. Tú no has cambiado, Señor amado. Tú eres el mismo Dios de Abraham, de Isaac y de Jacob. Ahora eres nuestro Padre, ahora eres nuestro Dios.
porque nos has comprado a precio de sangre, Señor, y nos has lavado con tu sangre preciosa. Gracias te damos, amantísimo Rey eterno, porque ahora eres nuestro Salvador, Padre. Ahora eres nuestro Redentor, nuestro Proveedor. No hay nadie como tú, precioso Rey. Gracias te damos, precioso Espíritu Santo. Te adoramos en esta hermosa tarde, Rey de Gloria. Precioso Espíritu de Dios, gracias, Señor, porque podemos sentirte, Señor Dios amado. Podemos sentir tu presencia en nuestros corazones, Padre. Podemos sentir el fuego de tu amor, Señor eterno, porque tú eres real, precioso Rey. Tú eres precioso Padre, quien nos guía cada día a adorar al Padre. Enséñanos cada día, Señor amado, cómo acercarnos al Padre, mi Dios eterno. ¿Cómo acercarnos humildemente ante tu presencia, Padre? Oh, gloria a tu nombre, Jehová de los ejércitos. Tú eres el único grande, el poderoso, el santo de Israel. Aquel que era, el que es y el que ha de venir pronto. Tú eres nuestro Padre. Tú eres nuestro Salvador, Señor amado. Tú eres, Señor Dios de gloria, el que nos llena de bendiciones, Padre, aún no siendo dignos, Señor. Porque tus misericordias son nuevas cada mañana, Padre. Por tus misericordias, Señor amado, no hemos sido consumidos, Rey de gloria. Gracias por amarnos tanto, mi Dios eterno. Gracias te damos en esta hermosa tarde. Y queremos decirte, Señor, que te amamos porque tú nos amaste primero. Tú nos miraste con lazos de amor, con lazos de misericordia. Nos trajiste a tus pies, Padre, donde anhelamos cada día, Señor eterno, adorarte y exaltarte y darte la gloria solamente a ti, precioso Padre. A nadie más nos inclinaremos, Padre eterno, solamente a ti, porque tú eres el Dios grande, porque tú eres el creador del cielo, de la tierra y de todo el universo. Tuya es la tierra y su plenitud, el mundo y todo lo que en él habita. Tú eres, Señor, el grande, el que está sentado en su trono de gloria, el que está sentado en su trono de poder. A ti se ha dado el honor hoy y para siempre, Padre. Mi alma te alaba, oh alma mía, alaba a Jehová y no olvides ninguno de sus beneficios. Él es quien te corona de favores, quien te dio la vida. Por ti vivimos, Padre, porque tú nos has dado vida, Padre. Mi vida es tuya, mi vida te pertenece, Padre. Por eso, Señor eterno, en esta hermosa tarde te alabamos, Señor. Nos rendimos a ti, Padre Santo, con un corazón contrito y humillado, Señor amado, porque no tenemos nada que darte, Señor, porque no tenemos nada que sea de nosotros, Padre, pues todo es tuyo, Señor amado. Todo lo que tenemos, Señor, tú nos has bendecido, Padre glorioso. En tu infinita misericordia te acordaste de nosotros, Padre. Gracias te damos, maravilloso Rey. Gracias, precioso Padre. Santo eres tú, precioso Rey. Adoramos al tres veces santo.
cuán grande es tu nombre, Jehová de los ejércitos. Cuán bello eres tú, precioso Padre, hacedor de maravillas, hacedor de prodigios, lento para la ira y grande en misericordia. Gracias, precioso Padre, porque de tus misericordias está llena la tierra, Padre. De tus misericordias podemos cantar y alabarte, Señor eterno, porque tú eres grande, fiel y verdadero. Enséñanos a serte fiel, Padre poderoso, porque reconocemos, Padre eterno, que te fallamos, Padre. Te fallamos, precioso Rey, pero tu palabra dice que abogado tenemos para con el Padre. Gracias por perdonarnos, mi Dios amado. Gracias porque sé que estás aquí, precioso Espíritu Santo. Podemos sentir, Señor, tus caricias. Podemos sentir tu abrazo, precioso Padre. Gracias, precioso Rey. Tu presencia, Señor, borra multitud de pecados. Tu presencia, precioso Padre. Ah, en tu presencia hay paz, hay gozo, hay libertad. Solo tú nos puedes dar ese gozo, Padre, que en el mundo no lo hay, precioso Padre. Solamente tú puedes darnos esa paz que sobrepasa todo entendimiento. Gracias, precioso Padre, porque en medio de la dificultad, en medio de la lucha, Señor eterno, tú estás con nosotros, precioso Padre. Porque has prometido estar con nosotros hasta el fin del mundo, Padre glorioso. Gracias por tantas y tantas promesas, Señor, que tienes para con cada uno de nosotros, Padre. Gracias, Señor amado, por amarnos tanto, Padre glorioso. Gracias, Cordero Santo, porque tu sangre preciosa, Señor, nos hizo libres. Tu sangre preciosa ha roto todas las cadenas del pecado, Padre. Ha roto ese velo que nos separaba para con el Padre. Ahora es que podemos entrar libremente a tu lugar santísimo para contemplar tu hermosura, para contemplar tu belleza, porque solo tú eres precioso, Padre, porque solo tú eres maravilloso, porque no hay nadie como tú, Señor amado. Tú eres el Dios verdadero, Señor eterno. Exáltate en esta hermosa hora, Padre Santo. Llénanos de tu presencia, Padre, porque ese es nuestro anhelo, ese es nuestro deseo, Padre. Sentir tu presencia, precioso Padre. Sentirte cada día en nuestros corazones, Señor eterno. Oh, santo y poderoso eres tu Rey de gloria. Mi alma te bendice, precioso Padre. Tu nombre es sin igual, tu nombre poderoso, tu nombre majestuoso, Rey de gloria. Gracias te damos en esta preciosa tarde, precioso Espíritu Santo. Gracias porque eres tú el que nos guía cada día. Tómanos de tu mano poderosa, tómanos de tu mano santa, precioso Rey, y no nos sueltes, Señor amado, porque anhelamos llegar a la meta, precioso Padre. Anhelamos, Señor, en aquel día, Señor,
contemplar tu belleza y tu hermosura, adorarte, Señor, en espíritu y en verdad, precioso Rey, porque tú estás buscando tales adoradores que te adoren en espíritu y en verdad, mi Dios eterno. Aquí estamos, Señor eterno, anhelando adorarte, Señor, como a ti te agrada, precioso Padre. Contemplar tu belleza y tu hermosura, precioso Rey. Los cielos cuentan tu gloria, el firmamento anuncia la obra de tus manos. Tú eres, Señor, el grande. Tú eres el poderoso, el santo de Israel, aquel que era, el que es y el que ha de venir pronto. Sabemos, Señor, que tú vienes pronto, que tú estás a las puertas, Señor amado. Te rogamos, precioso Padre, cada día que tú nos enseñes a estar listos, preparados, Señor eterno, para en aquel día, Señor, que suene la trompeta, Señor amado, podamos, Señor, escucharla, Señor eterno. Enséñanos a estar vigilantes, Señor, que nuestras lámparas estén llenas de aceite fresco. Anhelamos más y más de tu presencia, de tu llanura, precioso Padre. Porque donde tú estás, Señor eterno, no nos falta nada, precioso Rey. Donde tú estás, Señor eterno, llena nuestros corazones, Señor. Tú eres el único Padre poderoso que nos levanta y el que nos sostiene, el que nos da la fuerza. Tú eres nuestra fuerza, nuestra fortaleza, nuestro socorro, nuestro pronto auxilio. Tú eres, precioso Padre, el que levanta al caído, precioso Padre, el que nos da nuevas fuerzas, Señor eterno. Tú eres, amado Rey, el que nos levanta y el que nos sostiene cada día. Porque nosotros, Señor amado, te necesitamos, Padre, cada momento, cada instante en nuestra vida, Padre, dependemos de ti, Señor, porque sin ti nada podremos hacer, no somos nada sin ti, vagaríamos sin rumbo fijo, sin fe y sin esperanza, pero tú eres nuestra esperanza, tú eres nuestro pronto auxilio, Padre. Tú nunca llegas tarde a nuestras vidas. Llegas en el preciso momento, Padre, cuando te necesitamos, Señor. Te necesitamos, precioso Padre. Mi alma te adora, Señor eterno. Tú eres nuestra roca fuerte, nuestra roca inconmovible, Padre. Tú eres, precioso Padre, el alfarero, mi Dios de gloria. Tú eres, precioso Padre, el gran yo soy, el eterno, el principio y el fin, el alfa y el omega. Tú eres nuestro Padre, tú eres nuestro Dios, tú eres nuestro Rey. Y aquí estamos, precioso Padre, rendido a tus pies, exaltando tu dulce nombre. Ese nombre que es sobre todo nombre. Ese nombre precioso que fue dado a los hombres, Padre de la gloria. Nos regocijamos en tu presencia, Padre. Gracias, Señor Dios Todopoderoso. Enséñanos cada día, Padre,
hacerte fiel, Señor, agradarte solamente a ti, a servirte solamente a ti, precioso Rey. Enséñanos cada día, precioso Padre, adorarte, precioso Espíritu Santo. Enséñanos cada día, precioso Padre, a vivir en santidad, porque tu palabra dice que sin santidad nadie verá al Señor. Gracias te damos en esta hermosa tarde, precioso Rey, porque sin ti, Señor amado, no estaríamos aquí, Padre. Sin ti, Señor amado, no somos nada, precioso Padre. Nos regocijamos en tu presencia, precioso Jesús. No hay nadie como tú, oh amado Rey. Mi alma te alaba, Padre. Gracias, Señor Dios Todopoderoso, porque tú has sido bueno, Padre amado, porque tú nos rescataste, Señor amado. Tú nos levantaste, Padre amado, donde no éramos nada, Señor. Donde no éramos nadie, Padre. Nos trajiste, Señor, a tu verdad. Nos mostraste, Señor, que tú eres real, Padre. Que tú eres verdadero, que tú no estás en esa cruz, Señor eterno. Que tú resucitaste y tú vives y reinas por siempre y para siempre. Padre glorioso, te damos gracias. Te damos gracias, Cordero Santo. Enséñanos, precioso Padre, cada día, mi Dios eterno, a guardar, Señor, atesorar esa salvación tan grande, Padre eterno, porque sabemos que podemos perderla, Padre. Sabemos, Señor Dios de gloria, que si nos descuidamos, Señor eterno, podemos perder lo más valioso que nos has regalado, Padre. Oh, gracias te damos, precioso Padre, por amarnos tanto, mi Dios eterno, por ese amor incondicional, porque de tal manera amó Dios al mundo, que envió a su Hijo unigénito para que todo que en él cree no se pierda, mas tenga vida eterna. Padre, tú eres el que nos ha regalado la vida, Padre. Gracias te damos, Señor Dios de gloria. Gracias, Señor Dios Todopoderoso. Recibe nuestra adoración, nuestra exaltación en esta hermosa hora, Padre. Que suba como un olor grato, agradable ante tu presencia, Padre. Que suba, Señor, como un aroma fragante ante ti, Señor Dios eterno. Gracias por todo lo que tú has hecho en nuestros corazones. Gracias por todo lo que tú has hecho en nuestras vidas, Padre glorioso. Oh, precioso Espíritu Santo, mi alma te adora, Padre glorioso. Oh, santo, santo eres tú, Señor amado. Tú eres precioso Rey, inigualable, incomparable. Tú eres, Señor, nuestro Padre, nuestro Dios. Gracias, Señor eterno. Tú eres, Señor, Padre Santo, nuestro pastor, y nada nos faltará. Tú eres el que nos guía a toda verdad y a toda justicia, Padre. Tú eres nuestra roca inconmovible, Padre. Tú eres la puerta para entrar al cielo, precioso Rey. Tú eres la vid verdadera y nosotros somos los pámpanos, dice tu palabra, Padre. Sin ti, Señor eterno, no podremos llevar frutos. Te necesitamos, Espíritu Santo. Necesitamos
dejamos de ti, precioso Rey. Gracias por tu amor inigualable, precioso Espíritu Santo, precioso Espíritu de Dios. Gracias, Señor, porque eres tú el que llena nuestro corazón. Eres tú, Señor, Padre Santo, el que nos concientiza, Padre, de que dependemos de ti, Padre. Eres tú el único que convence al hombre, Padre, de que es pecador, Señor eterno. Oh, precioso Espíritu Santo, tú eres nuestro Padre, nuestro Consolador, nuestro Paracleto, precioso Rey. Te necesitamos, mi Dios amado. ¿Quién como Jehová entre los dioses, magnífico en santidad, hacedor de maravillas, hacedor de prodigios? Tú eres, Señor amado, Dios eterno, nuestro Padre, mi Dios eterno. Solamente a ti te adoramos. Recibe en esta hermosa tarde toda adoración, toda exaltación, precioso Padre. La gloria es solo tuya, Padre, porque tu palabra dice que tú no compartes tu gloria con nadie, Señor eterno. Y solo, Señor, es solo para ti, mi Dios eterno. Glorifícate en esta hermosa tarde, precioso Espíritu Santo. Porque eres tú, Señor eterno, el único que conoce nuestros corazones, el único que lo escudriña, Señor amado. Tú conoces, Señor, cómo estamos delante de tu presencia, Padre. A ti no te podemos engañar, Padre Santo, porque delante de ti, Señor amado, somos libros abiertos, Señor eterno. Estamos desnudos delante de tu presencia, Padre. Y tú eres un Dios omnisciente, omnipresente, omnipotente. Solo tú tienes esos grandes atributos, Padre. Solo tú eres el que conoce, Señor, las intenciones del corazón, Padre. Quita todo lo que no te agrada, Señor. Todo lo que no sirve en nuestras vidas, Señor amado. Anhelamos cada día, Señor, estar limpios, precioso Padre. Padre poderoso, porque sabemos, Señor Dios eterno, que tú vienes pronto, Padre. Padre poderoso, y que tú vienes a buscar, Señor, un remanente fiel, un remanente, una iglesia sin arruga y sin mancha, precioso Padre. Síguenos limpiando, precioso Rey. Te necesitamos, Padre poderoso, porque sabemos que sin ti, Señor eterno, no lo lograremos, Padre. Solo te rogamos, Señor eterno, que tú estés con nosotros, Padre poderoso. Que nos des nuevas fuerzas, Señor, porque en nuestra humanidad, Señor, muchas veces nos cansamos, Padre. En nuestra humanidad, Señor, muchas veces, Señor, venimos cansados, precioso Padre. Pero cuando venimos ante tu presencia, Padre, tú eres el que nos da, Señor, Padre Santo, esa libertad, Padre. Padre poderoso, eres tú el que se encarga, Padre, de ese cansancio, mi Dios de gloria. Y nosotros solo anhelamos adorarte, Padre, expresar nuestra gratitud, Padre, decirte, Señor, que tú eres nuestro Dios, que tú eres nuestro Padre, porque nos compraste a precio de sangre, mi Dios de gloria.
y nos has llamado ser hijos tuyos, coherederos de tu gloria, por medio de aquel que nos amó, que nos rescató, Padre glorioso, y que está sentado en su trono de gloria. Adoramos tu santidad, adoramos tu belleza, porque solo tú eres precioso, Padre. Los cielos cuentan tu gloria, la mar declara tu grandeza. Entre los bosques es tu belleza, Padre, porque podemos contemplar, Señor, ahí la hermosura, Padre. Tú eres el grande, tú eres la rosa de Sarón, el lirio de los valles. Por medio de la naturaleza podemos contemplar tu belleza, Padre. Podemos contemplar tu hermosura, precioso Rey. Tú eres el único grande Rey eterno, y a nadie más daremos gloria, solamente a ti, oh Jehová de los ejércitos. Anhelando cada día, Señor, de tu presencia, de tu llanura, Padre. Gracias, Señor Dios Todopoderoso. Mi alma te adora, precioso Rey. Oh, santo, santo eres tú. Tú eres santo, precioso Padre. Tu palabra dice, Señor eterno, que los dioses de los pueblos son ídolos hechos de mano de hombre, que tienen boca y no hablan, tienen orejas y no escuchan, no andan con sus pies, Padre Santo, pero tú eres real, Señor. Tú eres, Señor, el Dios viviente. Solo a ti te adoramos, precioso Jehová. Solamente a ti te adoramos, precioso Espíritu Santo, porque tú estás con nosotros, Padre. Tú vives en nuestros corazones. Gracias por hacer morada en nuestros corazones, Señor eterno. Gracias por amarnos tanto, precioso Rey. Gracias te damos en esta preciosa tarde, mi Dios eterno. Cuán grande eres tú, precioso Espíritu Santo. No hay nadie como tú, Señor Dios de los ejércitos. Amado Jesús, te adoramos, Padre. Gracias, Señor, gracias, Padre poderoso. Cúbrenos, Señor, bajo tus alas poderosas, Señor. Cúbrenos, Señor, bajo tu manto santo, precioso Padre. Porque cada día, Señor eterno, anhelamos habitar bajo el abrigo del Altísimo y morar bajo la sombra del Omnipotente. Solamente bajo tus alas poderosas estaremos seguros, Padre. Así como la gallina cubre sus polluelos, Señor, cúbrenos, Señor Dios de gloria, abrázanos, Espíritu Santo.

siempre. Adoramos tu grandeza, Señor, porque solo tú eres grande, mi Dios eterno. Solo tú eres fiel, solo tú eres verdadero, Padre glorioso. Precioso Espíritu Santo, abrázanos, Espíritu de Dios. Gracias, Señor, porque podemos sentirte en esta hermosa tarde, Padre. Como podemos, Señor, adorarte cada día, Señor, porque estamos necesitados de ti, Señor amado. Estamos sedientos de ti, Padre, porque tú eres el agua viva, Padre. Tú eres el manantial de vida, Padre. Tú eres precioso, Padre, esa fuente que no cesará, esa fuente que no se agotará, precioso Rey. Tú eres, Señor Dios de gloria, la fuente de agua viva, Padre glorioso. Nunca jamás tendremos sed, precioso Padre. Gracias te damos, precioso Rey. Tu nombre que es sobre todo nombre. Gracias, precioso Padre. Tú eres Padre poderoso, el grande. Tú eres, Señor amado, el mismo, Señor, de ayer, de hoy y de siempre, Padre. Tú eres, Señor Dios de gloria, el mismo Dios que sacó al pueblo de Egipto, Padre, y que lo guardó, Señor, con columna de nube y con columna de fuego en el desierto, Padre glorioso, y que contemplaron tus maravillas y tus prodigios, Padre. Tú eres nuestro Padre, mi Dios eterno, porque ahora nosotros podemos, Señor, contemplar tus maravillas, Padre. Hemos podido contemplar, Señor, tu grandeza, Señor, tus milagros en nuestras vidas, Señor. Y esperamos en ti, Padre, por todas las peticiones que tenemos delante de ti, Padre Santo. Y que sabemos, Señor, Padre Santo, que solo esperamos.

te alabemos, Señor. Solo tú eres digno de que todos te exaltemos, precioso Padre. Glorifícate en nuestras vidas, Señor. Sigue llenándonos más de ti, Padre. Sigue, Señor, exaltándote en nuestros corazones, Padre. Guárdanos, Padre. Guárdanos de todo peligro, Padre. Tú eres, Señor, el que va con nosotros, Señor. Tú eres el que camina con todos y cada uno de nosotros, Padre. Por eso es que caminamos confiadamente, Padre. Porque eres tú quien nos libra de todo peligro, Padre. Solamente tú sabes de cuántos peligros nos has guardado, Señor amado. Por eso es que estamos aquí agradecidos, Padre. Por eso es que estamos aquí, Señor eterno. Padre poderoso, porque sabemos, Señor, que nuestra vida te pertenece, Padre. Que solamente en ti estamos seguros, Padre.

0: Gracias, Padre. Gracias, amado Jesús. Te damos gracias, Señor eterno. Querido hermano, querido oyente, te doy gracias por estar en sintonía. Gracias por acompañarme a este segmento de adoración a nuestro Dios. Y te invito el próximo domingo, si el Señor lo permite, a que me acompañes a adorar a aquel que vive y reina por siempre y para siempre. Gracias y que Dios te bendiga. Gracias, Padre, gracias, Hijo, y gracias, Espíritu Santo. Amén y amén.
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hermanos y amigos, el Señor nos dice: yo soy el Alfa y el Omega, principio y fin. Dice el Señor, el que es y que era y que ha de venir, el Todopoderoso. Apocalipsis 1:8.

0: amor, tu perdón, tu fidelidad y tu infinita misericordia. En esta hora, amado Señor, nos presentamos delante de ti, precioso Señor, con toda reverencia, amado Señor, reconociendo que tú eres nuestro Dios, que tú eres aquel que rompiste las cadenas, aquel que nos ha libertado, Padre Santo, y nos has dado vida y vida en abundancia. Y en esta hora, amado Señor, nos acercamos delante de ti, mi Señor amado, presentándonos, mi Dios amado, ante ti, Padre eterno, porque hemos venido a este lugar a adorar tu santo nombre, a exaltarte, mi Dios amado, a llenar tu santo trono de adoración. Mira este pueblo, Padre Santo, que ya ha llegado a este lugar, este remanente fiel, mi Dios amado, a pesar de la lluvia, Padre Santo, pero el anhelo de su corazón es poder estar en tu casa, es poder estar en tus atrios, adorando tu nombre, exaltándote, mi Dios amado, porque tú pagaste este precio tan grande por amor a nosotros. Y en esta hora, mi Dios amado, mira cada uno que se ha quedado en su hogar, ten misericordia de ellos, Padre Santo, porque es hora de buscarte, es hora de estar cerca de ti, mi Rey Dios Todopoderoso. Y en esta hora, mi Dios amado, que sea tu Santo Espíritu llenando este lugar con tu presencia, que sea tu Santo Espíritu rompiendo cadenas, libertando, sanando, Padre Santo, porque tú eres el único que cambia los corazones, tú eres el único que sana, mi Dios amado, toda dolencia, tú eres el doctor por excelencia, amado Señor. Y en esta hora te invitamos, Espíritu Santo, que vengas y llenes este lugar de tu presencia, desde el más pequeño hasta el más grande, que todo lo que salga de nuestros labios sea para alabanza de tu nombre, mi Dios amado, porque hemos venido a adorarte, porque hemos venido a exaltarte, hemos venido a derramar nuestra alma, nuestro ser delante de ti. Mira aquellos que nos sintonizan, Padre Santo, haz tu milagro y obra en sus vidas, porque para ti no hay distancia, mi Dios amado, Padre eterno, aquel que traerá tu palabra, mi Dios amado, usa su vida de una manera poderosa, Padre eterno, porque cielo y tierra pasarán, mas tu palabra no pasará. Que todo lo que se lleve a cabo en este lugar sea guiado bajo tu Santo Espíritu, sea guiado por ti, mi Dios amado, Padre eterno. Y Dios amado, delante de ti hemos venido, Padre Santo, delante de ti nos presentamos, Padre eterno. Y mi Dios amado, que seas tú haciendo cosas grandes y maravillosas, Padre Santo, que seas tú, mi Dios amado, bautizando. Y delante de ti, mi Dios amado, estamos. A tu nombre damos gloria, a tu nombre damos honra, merecedor de adoración, porque tú eres el Rey de la gloria, y en tus manos estamos, Padre Santo. Bienvenido seas a este lugar. Gracias, Padre, gracias, Hijo, y gracias, Espíritu Santo de Dios, desde ahora y para siempre, amado Señor.
1: Amén y amén.
2: Hermanos, que Dios les bendiga. Les invito a abrir sus Biblias en el libro de los Salmos, en el Salmo 150, versículos del 1 al 6. En el libro de los Salmos, en el Salmo 150, versículos del 1 al 6. Cuando todos lo tengan, digan un fuerte amén. La palabra de Dios se lee en el nombre del Padre, del Hijo y del Espíritu Santo.
3: Alabad a Dios en su santuario, alabadle en la magnificencia de su firmamento.
4: Alabadle por sus proezas, alabadle conforme a la muchedumbre de su grandeza.
3: Alabadle a son de bocina, alabadle con salterio y arpa.
4: Alabadle con pandero y danza, alabadle con cuerdas y flautas.
3: Alabadle con címbalos resonantes, alabadle con címbalos de júbilo. ¿Todos unidos?
4: Todo lo que respira, alabe a Jehová. Aleluya.
2: Palabra de Dios. Hermanos, que Dios les bendiga.

0: Gloria a Jesús. Dios le bendiga, hermano. Amén, aleluya. Vamos a exaltar al Señor de señores y Rey de reyes con todas nuestras fuerzas, aleluya. Vamos a gozarnos delante de nuestro Dios. Vamos a gozarnos alabándole, cantándole alabanzas, cantándole cánticos. Aleluya, exaltemos su nombre sobre todo nombre. Su nombre es inigualable, incomparable. Aleluya, sí Señor, toma el control, Espíritu Santo, Espíritu de Dios. Espíritu de Dios, aleluya, tú eres aquí. Aleluya, el grande, el indispensable, ven, paséate y muévete. Aleluya, tu pueblo te adora, tu pueblo te exalta, tu pueblo te bendice. Tu pueblo te adora, Señor de señores, aleluya. Tu pueblo te exalta, Señor de señores. Poderoso eres tú, grande, grande y fuerte, incomparable eres tu Padre amado. Tú eres grande, Señor, todopoderoso, todopoderoso, aleluya, todopoderoso. Te alabamos y te exaltamos, Rey de reyes y Señor de señores.
1: Gloria a Dios.
0: Te pido, Señor, que te pases, que te muevas, que llenes, que satures nuestras vidas con tu presencia. Que tu Espíritu Santo, aleluya, se pasee y nos llene a todos, aleluya. Que podamos salir llenos de este lugar, llenos de tu poder, llenos de tu unción, con una mentalidad diferente, con ese gozo, con esa alegría, esa paz que sobrepasa todo entendimiento. Necesitamos más. Necesitamos más y más de ti. Necesitamos más y más de ti, oh Cristo. Necesitamos más y más de ti. Necesitamos más y más de ti, Señor. Necesitamos más y más de ti, poderoso Dios. Necesitamos más y más de ti, aleluya. Oh, gloria a tu nombre, gloria al que vive. Vamos a cantarle, vamos a deleitarnos en su presencia. Vamos a bendecirle al Señor, aleluya. Díselo al Señor así con todas tus fuerzas. Eres el Dios que nosotros adoramos.
2: Gracias. Gloria a Jesús, aleluya.
3: Amado Rey.

importante en este lugar. Eres el más importante aquí en medio nuestro. Eres el más importante, Espíritu de Dios. Oh, Jesucristo, tú eres.

Señor de señores. Eres el Rey de Reyes. Y eres el más importante aquí en medio nuestro. Tú eres la persona más importante. Mi Jesús. Mi Jesús. Aleluya.

fuerte, señores. Oh, sí, señor.

alma al Señor y adóralo.

Dios. Alabanza a tu nombre, oh Dios. Aleluya. Oh, gloria a tu nombre, oh Dios. Aleluya. Gloria, gloria, gloria al que vive. Aleluya. Gloria al que viene pronto a buscar su iglesia. Sí, Señor. Aleluya. Oh, gloria a tu nombre, oh Dios. Bendito sea tu nombre, oh Dios. Aleluya. Oh, gloria a Dios. Aleluya. Eres el único Dios verdadero. Aleluya. Aleluya. Aleluya. Aleluya, aleluya, aleluya. Gloria a tu nombre, oh Dios. Espíritu Santo. Oh, Espíritu de Dios. Aleluya. Gloria a tu nombre, oh Dios. Aleluya. Aleluya.

0: Señor. Tómanos en tus brazos. Tómanos.
1: Aleluya. Aleluya. Adóralo, adóralo, sí, Señor. Aleluya. Gloria a tu nombre, Dios.

gloria a tu nombre, Jesús.

0: Gloria a Dios.
1: Quiero ver
0: Espíritu Santo. Aleluya.
2: Recibe la gloria.
0: Te adoramos, oh Dios.
1: Espíritu.
0: Aleluya. Oh, gloria a tu nombre, oh Dios.
1: Ven y llena, aleluya. Llena, llena, no.
0: Gloria a Jesús. Santo, santo, santo es el Señor. Dios Todopoderoso.

0: es un Dios vivo, el Dios
1: Santo
0: que
1: adoramos,
0: el Dios que exaltamos, el Dios que inclina su oído para oír la alabanza y la adoración. Gloria a tu nombre, oh Dios, gloria a tu nombre.
2: Gracias.
0: Aleluya. Dele esa ofrenda de palmas a nuestro Dios, aleluya, porque su presencia está en este lugar. Santo, santo, santo eres, Señor. Gracias por tu presencia. Muchas gracias, Espíritu Santo de Dios, aleluya. Gracias, poderoso Dios. Gloria a tu nombre en esta hora. Amén y amén. Gloria al Señor. Así como está de pie, iglesia, voy a invitarle, incline su rostro una vez más. Vamos a orar por esta segunda parte. Bendito Dios, gracias te damos por la vida y la oportunidad que nos has concedido de reunirnos nuevamente en este lugar santo. Gracias te damos porque todos y cada uno de los presentes no es casualidad que se encuentre en este lugar, sino hemos venido y nos hemos reunido con un propósito: bendecir tu nombre, exaltarte, darte gloria y darte honra, y también ser edificados a través del mensaje de tu palabra. En esta segunda parte te pedimos que sigas exaltando ese nombre que es sobre todo nombre, y asimismo como un cuerpo, Señor, en ti podamos seguir adorándote. Gracias Padre, gracias Hijo y gracias Espíritu Santo de Dios. Amén y amén. Puede tomar su lugar, Iglesia del Señor. Una vez más estamos reunidos, todos y cada uno de los presentes, sean bienvenidos. Si hay alguno entre nosotros como visita, sea bienvenido a la Iglesia Pentecostal Fuente Divina. Si no tiene dónde congregarse, le invitamos a congregarse con nosotros. Persevere firme hasta que Cristo venga. Pero si usted tiene una iglesia, le invitamos a que persevere colaborando con su pastor y con su iglesia. Que Dios les bendiga y sean todos bienvenidos. Damos la bienvenida también a todo aquel que nos ve y nos escucha a través de las diferentes plataformas de Radio La Gloria de Dios. Hermanos y amigos, quédese con nosotros. En breve estaremos escuchando Palabra de Dios. Dios les bendiga. Si alguno nos sintoniza por primera o por segunda vez, y si hay entre nosotros una visita a la iglesia local, tiene unas hermosas palabras. ¿Cómo le decimos, iglesia?
3: Bienvenidos.
0: Vamos a pasar a las partes especiales y vamos a invitarle a nuestra hermanita Daza Tepos, que pase. Ella estará entonando una alabanza para la honra y gloria de nuestro Dios. Gloria al Señor.

0: Hermanos, que Dios les bendiga.
1: Gloria a Dios. Que Dios bendiga a nuestras hermanas. Amén. Vamos a tener una segunda parte y vamos a invitarle a nuestra hermana Belén Acatitla. Ella también estará alabando el nombre de nuestro Dios. Y después de esta parte, mi querido hermano, prepare su corazón. Estaremos escuchando palabra de Dios. Nuestra hermana con nosotros.
2: Hermanos, que Dios les bendiga. Voy a entonar esta alabanza para la gloria y honra de nuestro Dios.

0: Señor. Que Dios bendiga a nuestra hermana Belén. Voy a invitarla a que se ponga de pie, iglesia del Señor. Vamos a escuchar palabra de Dios en esta hora. Tome su Biblia. Estemos atentos al mensaje de esta noche que está a cargo de nuestro hermano pastor Benjamín Ramos. Que Dios les bendiga, nuestro pastor con nosotros.
1: Gloria a Dios, aleluya. Dios bendiga a toda la iglesia, hermanos. La iglesia se ve preciosa para el tiempo tan feo que está, ¿verdad? Pero vale la pena pasar el tiempo, ¿verdad? En la casa de Dios. Amén. Gloria a Jesús. Les invito a abrir sus Biblias en el libro de Isaías, capítulo 53, versículo 4 y 5. Gloria a Jesús. Gloria a Jesús. Todos lo tengan, me avisan. Amén. Gloria a Jesús. La palabra de Dios se lee en el nombre del Padre, del Hijo y de su Santo Espíritu. Ciertamente llevó Él nuestras enfermedades y sufrió nuestros dolores. Y nosotros le tuvimos por azotado, por herido de Dios y abatido. Mas Él herido fue por nuestras rebeliones, molido por nuestros pecados. El castigo de nuestra paz fue sobre Él, y por su llaga nosotros fuimos curados. Aleluya. Padre bueno y Dios grande, te damos gracias, Señor, por tu palabra, Señor, en este momento. Gracias por tu Santo Espíritu, Señor, en esta noche que ha movido, Señor. Amado Dios, voy a predicar tu palabra, Señor. Pon palabras en mis labios, Señor Dios. Que tu palabra cale cada corazón en esta noche, Señor. Que tu palabra redarguya en esta noche, Señor Dios. Que salgamos de este lugar edificado, Señor Dios. Padre poderoso, en nombre de Jesús, Señor, te lo pedimos. Amén y amén. Pueden tomar su lugar, hermanos. Gloria a Jesús. Vamos a hablarle en esta noche. El tema es el poder de la llaga de Cristo. Amén. Ese sacrificio que Jesús hizo, hermanos, muchas veces no valoramos lo que Jesús pasó por nosotros. Los romanos tenían una ley que a los reos se le daban 39 azotes lo máximo. Si un soldado le daba 40 y moría el reo, pues enjuiciaban al soldado. Si moría con 39, no lo enjuiciaban. Y Jesús, sabemos que esos soldados eran corpulentos, fuertes, amén, altos, porque los romanos escogían gente alta, hombres altos, amén. Aquí antes la policía era así, el reglamento eran hombres altos de ciertos pies para arriba, pero después con eso de la discriminación, pues comenzaron a agarrar gente de todo tamaño, amén. Y esos romanos, cuando iban a azotar a una persona, ellos eran diestros en el látigo. Eran diestros. Donde ponían el ojo, ahí. O sea, no fallaban. Y yo, cuando leía esto, me recuerdo cuando yo tenía como 16 años, mi hermano tenía un supermercado allá abajo en la Tercera. Y al lado había una tienda de carpetas que vendían carpetas. Y ellos las llevaban y las montaban, las carpetas y eso. Y había uno de esos muchachos italianos que tenía un látigo como 10 pies de largo en piel. Y cuando los muchachos decían, como era experto, era bien experto, todo el mundo él daba un show así en la calle con todo el mundo, le ponía un cigarrillo así. Y venía, ¡pra!, y volaba el cigarrillo con todo. Y no tocaba la mano del muchacho. Y lo hacía muchas veces. Y yo me recuerdo de eso. Cuando yo leía esto, yo decía, aquel muchacho era un experto. Amén. Porque volaba el cigarrillo. Los pedacitos de tabaco salían. Pero los látigos que usaban esos verdugos eran de piel, pero tenían en la colita, tenía tres colitas con plomo o hierro. Lo pinchaban en el de eso. Y cada vez que le daban al reo por la espalda, se traía la carne con todo. Desgarraba la piel. Y le daban a aquellos otros dos reos que estaban con Jesús. A lo mejor no le daban como le daban a Jesús, hermano. Porque Jesús le daban con odio, porque era el mismo Satanás en esos soldados. Era el mismo Satanás. Satanás sabía que ese era el Hijo de Dios. Y él dijo, si le quito la vida, si lo mato, pues ya no voy a tener nada. Puedo seguir hacia adelante, decía entre sí el enemigo. Y cada vez que le daban, tenían que haber dos o tres testigos para contar los latigazos. Porque si daba 39 y se morían, tenían que confirmar que eran 39 latigazos. Y cada vez que le tiraban, esos soldados le daban en el mismo lugar. Eran expertos. O sea, ¿cuánto duele? Si le dan un azote aquí y otro acá, duele menos. Pero si le dan aquí, aquí, aquí, aquí, ¿qué clase de tortura, hermanos? Y esos soldados le daban con odio a Jesús. Y se le formó una llaga tan grande, porque se quedó sin piel atrás. Mire lo que él ha sufrido, lo que él sufrió por usted y por mí. Amén. Porque muchas veces tenemos la salvación en poco. Pues si analizamos bien esto, hermano, uno dice, no, Señor, yo soy malo para lo que tú has hecho conmigo, Señor. Soy malo. Y luego cuando lo iban a crucificar, acostaban la cruz en el piso y lo acostaban. Esa espalda pelada, botando sangre, la cruz se bañó de sangre. Ese dolor tan grande, hermanos. Y luego lo levantaron así la cruz para ponerlo en el hoyo. Y imagínense ese peso de él. Y hacía fuerza en las manos para aliviar, mitigar el dolor. Fue una tortura lo que pasó Jesús. Y por eso es que aquí dice, y por su llaga nosotros fuimos curados. O sea, no dice llagas, porque 39 azotes en un mismo lugar se volvió una sola llaga. Una sola llaga. Lo clavan en la cruz, hermano, y lo ponen, paran la cruz con ese peso, ese dolor. Esa espalda sin piel tocaba el madero, era una cruz brusca, madera brusca. ¿Cómo estarían los gritos de nosotros si nos hubiese pasado eso a nosotros, hermano? Aunque yo creo que nosotros no llegamos ni a los dos o tres latigazos. No hizo nada, fue inocente, él era inocente. Porque como dijo uno de los reos, le dijo al otro, nosotros por lo menos estamos aquí porque estamos pagando lo que hicimos. Pero este no ha hecho nada. Es inocente. Y cuando una persona es inocente, duele más que cuando, aunque es culpable, dice, pero estoy pagando. Una vez yo fui a Staten Island a una prisión que había, ya la cerraron. Y había un muchacho que llevaba 17 años allí preso. Decía que era inocente. Y yo le, al que yo fui a ver, yo le pregunté, ¿por qué él dice que es inocente? Dice, bueno, pastor, cuando llegan aquí los presos, nosotros agarramos confianza uno del otro y contamos lo que hicimos. Y todos nosotros decíamos, yo hice esto, y el otro dijo, yo hice esto, yo hice lo otro. Pero ese se declaraba inocente siempre. 17 años. Y él dice, me ha dolido tanto esto porque yo soy inocente. Ellos todos pagaron. Inclusive lo traje aquí a la casa, aquí arriba, porque lo soltaron. Y fui una nevada bien grande. Fui a buscarlo. Pero Jesús, 39 azotes de unos verdugos corpulentos, fuertes, le daban con odio al maestro. Aquel que dio la vida por usted y por mí. Y le digo una cosa, hermanos. Muchas veces usted y yo estamos enfermos y cuestionamos a Dios, ¿por qué yo a mí? ¿Por qué esto me sucede a mí, esta enfermedad? Y en cierta ocasión, María, cuyo hermano Lázaro estaba enfermo, fue la que ungió al Señor con perfume y le enjugó los pies con sus cabellos. Enviaron pues las hermanas para decir a Jesús, Señor, he aquí, el que amas está enfermo. Oyéndolo, Jesús dijo, esta enfermedad no es para muerte, sino para la gloria de Dios, para que el Hijo del Hombre sea glorificado por ella. Si usted y yo no pasamos pruebas, ¿cómo podemos decir que Dios es grande? Si usted no ha tenido ninguna experiencia de las que no nos gusta pasar, no vamos a conocer a Dios, lo grande y poderoso que es Él. No lo vamos a conocer. Yo hace como 3 meses, algo así, llevé a hermano Martín, a hermana María al oculista, y la enfermera, la doctora me chequearon primeramente, me dieron los exámenes y me dice, quédese allí en el cuarto, que lo llamamos para atrás rapidito. Ella iba a chequear todas las placas y rápido me llamaron, y la doctora me dice, siéntese ahí, y me dice, usted va para la emergencia ahora mismo. Ahora mismo usted va para la emergencia. Yo le voy a dar una carta y usted pasa para la emergencia y la enseña y lo pasan para adentro. No tiene que esperar. Y yo dije, ¿pero qué pasa? Y me dice, usted se va a morir. Si no se muere ahorita, va a morir pronto. Usted va a morir pronto. Y yo, ¿pero qué pasa? Yo hasta me eché a reír. Yo, ¿qué pasa conmigo? Y viene ella y dice, la presión suya está bien alta, la sangre está bien alta. Y me dice, usted va a ir y yo lo voy a llamar esta tarde a ver si usted fue o no. Y yo, no, yo no voy a médico, doctora. Yo tengo un solo médico, está arriba en el cielo. Me dice, I respect your faith, pero hay casos que tú tienes que moverte, porque para eso Dios creó los doctores también. Ok, yo le dejo saber, me dije, voy a pensarlo. Me voy para la casa con hermano Martín y hermana Mari. Por la tarde me llamó 2 veces, yo no agarré el teléfono. Y me tomé un tececito y me bajó el azúcar bastante. Al otro día estaba en 126 por la tarde. se me quitó todo. Porque yo siempre, cuando oro, digo: Señor, por tu llaga nosotros fuimos curados. No vamos a decirlo cuando ya estoy enfermo y cuando no tengo remedio. No, tu palabra dice que por tu llaga nosotros. No, así Dios no trabaja. Usted se lo repite y se lo repite con fe y Dios se mueve. Dios se mueve. Y eso me ha pasado a mí muchas veces, hermanos. Muchas veces que me enfermo y hermana María y hermano Martín, que siempre están aquí conmigo. Porque Dios es el mismo ayer, hoy, por todos los siglos. Su poder no ha menguado, hermanos. En primera de Pedro 2, 21 al 25 dice también: pues para esto fuisteis llamados, porque también Cristo padeció por nosotros, dejándonos ejemplo para que sigáis sus pisadas, el cual no hizo pecado, ni se halló engaño en su boca, quien cuando le maldecían no respondía con maldición, cuando padecía no amenazaba, sino encomendaba la causa al que juzga justamente. Ese era Jesús. Jesús lo que recibió fue desprecio, burla, insultos. Le escupieron en el rostro. Siendo Dios, hermano, le escupen el rostro. Para los judíos, escupir a una persona es lo más bajo. Ellos tienen esa costumbre que escupen a la gente cuando, ¿entiendes? Cuando ven gente predicando el evangelio, lo escupen. Yo conocí un misionero que se llamaba Goldberg. Goldberg le rompieron la nariz, ya ancianito. Ya partió con el Señor. Jesús le hicieron todo eso, hermano. Y Jesús dijo: mira, si hacen de mí todo esto, que soy el árbol verde, que no eran de ustedes, que son el árbol seco, ¿no? Muchas veces no queremos sufrir, hermano, no queremos pasar por nada. Creemos que este camino es de rosas solamente, sin espinas. Pero hay espinas en las rosas. Y es menester muchas veces pasar por ese camino, hermano. Porque son pruebas, pruebas que sí, le exámenes. Dios te está probando. Porque muchas veces cuando estamos en buena, cuando tenemos la nevera llena, cuando tenemos un buen trabajo, cuando tenemos salud, oh, qué lindo hablamos del Señor. Y Dios dice: espérate, voy a probarlo a ver si es verdad. Y no queremos aceptar muchas veces cuando Dios nos manda una prueba. No queremos aceptar. Y Dios nos prueba este camino. Vamos a ir al cielo a base de pruebas. Ahora, en estos tiempos, más todavía. Gente por allá, por el sur. ¿Cuánta gente perdieron sus casitas en estos días? Perdieron sus familiares, sus seres queridos. Entrevistaron a un señor hispano y dice: yo me quedé sin nada, pero gracias a Dios, así dijo, que Dios me ha dado.

Muchas veces somos chillones, como decimos los mexicanos, ¿verdad? Siempre quejándonos, hermanos. ¿Y usted se cree que Dios le agrada eso? Dios le agrada, como dijo Job. Amén. Dios quitó y Dios bendijo. Me sigue bendiciendo porque estoy vivo. Amén. Yo sigo hacia adelante. El Satanás le mandó tres verdugos para que lo torturaran, porque las palabras muchas veces torturan a la gente. Y eso le pasó a Job. Y este Job dijo: Dios dio y Dios quitó. Sea Dios glorificado. Y yo he visto la mano de Dios, hermanos. Como Dios. Yo veo las noticias mucho, hermano. Las internacionales como las locales. En inglés y en español. Y yo digo: Señor, ¿cómo está este mundo? Esto está increíble. Tormenta, tornado, temblores, de terremotos, y la gente matándose uno a los otros, los padres matando a los hijos, el esposo matando a la esposa y a los hijos. Y eso me da señal a mí que Cristo está a la puerta, que Cristo viene pronto, porque no hay paz. Y yo siempre estoy diciendo: ya no hay paz en ningún lado, hermanos, porque Cristo está a las puertas. Pero el cristiano que todavía está aquí, gracias a Dios, hermana Olfa está. Mire, si le pudieran preguntarle a hermana Olfa: hermana Olfa, ¿quieres regresar? Le va a decir: jamás. Jamás. Porque estoy en un infierno aquí, hermanos. Y eso no es nada. La Biblia dice que esto va de mal en peor. Esto, los gobiernos corruptos, los gobiernos racistas, los gobiernos robando y el pobre pasando hambre. No hay justicia. Pero nosotros, el justo, hermano, el justo vive por fe. Y venga lo que venga, dice: Dios sabe lo que hace conmigo. Dios sabe lo que está haciendo. No fue que se descuidó, como hay padres que se descuidan y pasan la calle y sueltan al niño y viene un carro. ¡Pah! Eso es descuido. Pero Dios no es así, hermano. Dios está atento a cada uno de nosotros, velando por nosotros. Dice aquí: quien llevó él mismo nuestros pecados en su cuerpo sobre el madero, para que nosotros, estando muertos a los pecados, vivamos a la justicia, y por cuya herida fuiste sanado. Porque vosotros erais como ovejas descarriadas, pero ahora habéis vuelto al pastor y obispo de vuestras almas. Yo le digo una cosa: yo me siento seguro, hermano. Yo me siento seguro. Yo me voy a acostar y siempre digo: en paz me acostaré y así mismo dormiré, porque solo tú, Jehová, me hace vivir confiado. Yo me acuesto y gloria a Dios. Pero hay personas cristianas que se acuestan y están en tormento, pensando que yo voy a tengo dinero, que tengo esto, que si la casa, que si esto. No duermen cristianos, porque han puesto la mirada en lo material y no en Cristo. Yo hablaba con el hijo de hermana Olfa, que quería hablar conmigo, y decía: pastor, llorando, yo le digo una cosa.

cosa. Yo estoy tan contento con Dios, porque no soy cristiano, no soy nada, pastor. Pero me he dado cuenta que en su iglesia Dios está. Porque toda la gente, la atención que le dieron a mi mamá, yo estaba tan contento. Y me voy de nuevo para El Salvador, ahora el martes, pero me voy tan contento. Y no dejaba de hablar lo agradecido que estaba de Dios y de esta iglesia. Y dice, pastor, sigue este legado de mi mamá. Sigan ese legado. Ustedes saben que hermana Olfa ayudaba a todo el mundo. De su chequecito compartía. De los cupones compartía. Y ese legado debe ser del cristiano también. Ayudar. Bendecir a otros de todas las bendiciones que Dios nos da. Que usted y yo, mire, no de vez en cuando, siempre pensemos en ese sacrificio que Jesús hizo por nosotros. Y no lo valoramos, hermano. ¿Usted sabe lo que es eso? No valoramos. No, si el hermano, que el pastor me regañó, que el hermano me pisó un callo. Y por tan poquita cosa, tiramos la toalla. Yo conocí un hermano que me decía, pastor, si a mí me botan por la puerta, me subo por la ventana. Porque yo sé lo que Dios hizo conmigo. Y muchas veces el enemigo usa lo mismo de uno, de la misma iglesia o de la misma familia, para tratar de destruirlo. Pero en esa área debemos ser maduros. Debemos ser maduros de que hay un enemigo que nos está asediando todos los días. Y Dios lo permite para ver dónde está tu fe. A ver dónde está tu confianza en el Señor. Yo recuerdo cuando yo fui la primera vez a México. Yo he ido 13 veces por la gracia de Dios. Y llegué a San Pedro. Y cuando salimos del aeropuerto, el hermano Noé González, que Dios lo bendiga, nos fue a buscar al aeropuerto. Y saliendo del aeropuerto, ya meternos al highway, se le sale la llanta de la van, la llanta de adelante, donde yo estaba sentado. Y esa llanta salió volando, volando, volando, corriendo, corriendo. Y había un señor cortando la grama y le pasó como 2 pulgadas. Si lo agarra, porque iba a todo lo que da esa llanta. Llegamos, estaban supuestos llegar allá como a las 3 de la tarde. Llegamos a las 9 de la noche. Tuvimos que arreglar la guagua allá con un mecánico, la van. Y nos vamos, y Noé le gusta correr. Y yo dije, hermano, vamos ya, the damage is done. Vamos a irnos despacio porque estaba conmigo mi hermano Arcadio. Y nos paramos así, apareció un policía y yo no sé de dónde. Y vino una grúa y nos llevaron con todo y grúa, nos llevaron con todo y adentro de la van para arreglar la van. Y entonces cuando íbamos para San Pedro, el hermano iba como a 70 millas. Y yo, hermano Noé, óyeme, yo soy más viejo de chofer que tú, yo soy más viejo. Mira, tú no sabes cómo el mecánico arregló esa van, ¿entiendes? Vamos a ir suave por si acaso pasa algo, Dios quiera que no. Hermano, llegamos a San Pedro, él nos soltó, nos quedamos en la casa de hermana Gris. A lo mejor no le ha dado las gracias, pero se la doy ahora. ¿Y qué pasó? Que por la mañana nos levantamos y me dicen, pastor, la van que ustedes venían, mírenla allá, está sin llanta, el ball joint de